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invitado para esta sesión, Permanent Waves de los Rush. Séptimo álbum grabado en estudio por la agrupación canadiense de rock progresivo Rush. Lanzado en 1980. Alcanzó la categoría de disco de oro el 17 de marzo de 1980 y la de platino el 9 de noviembre de 1987.

haciendo honor a su nombre, este álbum Permanent Waves marca una de las transformaciones más dramáticas en la historia de la banda Rush, con piezas no tan largas que encajan en el formato radiable y que por lo tanto produjeron un incremento significativo en el éxito comercial de Rush. Las ondas permanentes con favoritos eternos como The Spirit of Radio, Free World. Los cambios llegan incluso al estilo vocal de Geddy Lee, una gama un poco más baja que en los álbumes anteriores. Interesante, porque esa gama justamente de bajar ese tono, la característica de este gran álbum. En Jacob's Ladder escucharemos todavía ese gran estilo progresivo de la primera época de Rush. Empezamos entonces nuestro programa Ecuador Underground Permanent Waves, este gran álbum de Rush, y nos vamos con uno de sus grandes, grandes éxitos, The Spirit of Radio. Bienvenidos, amigos.

Estamos aquí en Ecuador Underground presentando Permanent Waves de los Rush, por supuesto, gran banda. Free Will.

letra escrita por Neil Peart, este gran tema Free Will aquí en Ecuador Underground. Nos vamos ahora con otro gran tema de este Permanent Waves, el álbum invitado en esta ocasión, Different Strings.

están escuchando, amigos, Ecuador Underground, a través de Super 949 FM y 102.1 Tabebamba FM. El álbum de los Rush, Permanent Waves, Jackal's Ladder, cuya letra y concepto describen el fenómeno meteorológico de los rayos solares que se abren paso a través de las nubes. Conocidos estos fenómenos en inglés como Jackal's Ladder o rayos crepusculares, escaladora de Jacob.

vamos entonces con este gran tema de los Rush Entre Nos, Permanent Waves. Puesto por el gran Gary Lee y Alex Lifeson.

terminando este álbum Permanent Waves, y vamos a rematar nuestro programa con dos tracks bonus de Moving Pictures. Tom Sawyer primero.

aquí en Ecuador Underground, Lord Rush, estos tracks de Moving Pictures en la parte final, ya que en la primera parte casi todo el programa estuvimos con Permanent Waves. Red Barchetta, otro gran tema de ellos, super clásico. Inspirado en un auto de ese color, color rojo Barchetta.

0: así vamos despidiendo, amigos, de esta sesión de Ecuador Underground. Hemos presentado en primera línea Permanent Waves de los Rush y hemos terminado con unos tracks de Moving Pictures. Nos vemos en una próxima ocasión, amigos. 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Nos veremos en otra sesión de este su programa, Ecuador Underground. Hasta la próxima, amigos.
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0: Son las 5 de la madrugada, 53 minutos.
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0: Amigas y amigos, muy buenos días, saludos cordiales. Aquí estamos empezando una nueva jornada en este día ya 9 de septiembre del año 2026, es día miércoles. A todos ustedes les vamos a acompañar como siempre con las noticias más importantes de la ciudad, del país y el mundo, aquí a través de su emisora que nace de todas las voces, Radio La Voz del Tomebamba. Estamos transmitiendo desde Cuenca y a esta hora amanecemos en nuestra ciudad con una temperatura de exactamente 11 grados, sensación térmica de 11 a esta hora de la mañana. Durante la jornada vamos a tener cielos cerrados, probablemente alguna llovizna en los próximos minutos, y en la tarde y el mediodía también alguna llovizna, según se indica. Un 50% de probabilidades de que a las 2 de la tarde tengamos cielos cerrados y lloviznas, y en la noche también con cielos cubiertos. Hoy en Cuenca entonces así, con jornada de cielos cerrados, pero con pocas posibilidades de lluvias, y durante la noche habrá cielo cubierto con temperaturas cercanas a los 12 grados. Las máximas del día de hoy alrededor de los 20 grados, y las mínimas en los 10 grados. Este entonces el amanecer con el cual estamos contando en esta jornada a través de su emisora que nace de todas las voces, Radio La Voz del Tomebamba. También les contamos sobre la calidad del aire. Esta mañana la calidad del aire es buena, pese a los incendios forestales que se están registrando alrededor en diferentes sectores, según se ha dado a conocer, tanto en las provincias de Azuay como del Cañar. Y les contamos algunos de los titulares con los que amanecemos en este día. Los incendios forestales en la parte alta de Yacao se registraba también en la provincia del Cañar. Los bomberos de Cuenca asistían hacia allá para atender estos incendios. También en el sector Cristo Rey, esto, un incendio forestal en donde atendieron, esto es en esa provincia de Cañar, entre otros, donde los bomberos asistieron para atender el fuego. Y los bomberos han presentado también una denuncia tras un incendio forestal en el Guagualchumi, provocada por un globo encendido. Sixto Eras, comandante de los bomberos en la ciudad de Cuenca, ha dado a conocer que se acercó hasta la fiscalía para presentar esta denuncia. 9 años de prisión también se dieron a conocer el día de hoy de sentencia a un hombre por vender droga en una tienda en la ciudad de Cuenca. 9 años. Y ayer en un operativo que se realizó en el sector del Cajas, la policía desmanteló un centro de cultivo y procesamiento de marihuana que se encontraba a cargo de un ciudadano extranjero. La intervención policial permitió desarticular un punto clandestino dedicado a producción de sustancias sujetas a fiscalización, según se dio a conocer. Son las 6:04 a.m. Este centro de cultivo y procesamiento de marihuana que se desarrollaba en Soldados. El gobernador de la Azuay descartó asistencia a la marcha del 16S y cuestiona su politización. Ex obreros de la IMAC exigen respuestas tras 3 meses de espera y denuncian presuntas irregularidades en los contratos. Su abogado Darío Ordóñez ayer dio pronunciamientos. Son las 6:04 a.m. Continúa desaparecida la estudiante universitaria Alitzi Dota Bermeo. Fue vista por última vez en el sector de la vía El Calvario, Portales del Río Tarqui, en Cuenca, el pasado 5 de septiembre. Sus familiares están desesperados. Son las 6:05 a.m. 6:05. El precio del petróleo supera esta mañana los $100, según se dan a conocer en los últimos reportes que tenemos en este día. Mientras tanto, damos también la información, lo que hoy dice las portadas. El Mercurio dice lo siguiente: estadounidense es detenido por cultivar cannabis. Memorias del 11S, en especial de El Mercurio. Retrasos en Terminal Sur. Precio de gasolinas bajará 3 centavos. Respaldo de grupos a marcha por el agua. Radares, la papa caliente para quien sea elegido alcalde. Martina enfocó su reinado en ayuda a grupos vulnerables. Andacocha lista fiesta del Señor de los Milagros. Rubio y de la Espriella sellan 3 acuerdos. En la Vuelta al Ecuador, el cuencano Juan Carlos Córdoba fue segundo por 1/1 en la etapa 2. El Balón de Oro, William Pacho, está integrando por primera vez la lista de 30 candidatos al galardón individual. El Deportivo Cuenca jugará el hexagonal de no descenso. Son las 6 de la mañana con 6 minutos, 6 y 6 minutos, está informando Radio La Voz del Tomebamba. Vamos también a confirmar sobre la estudiante desaparecida. Nos han comentado que habría ya sido encontrada. Vamos a confirmar esto más adelante. Son las 6 de la mañana, 6 minutos. Les contamos también los titulares que traen otros portales. Por ejemplo, Primicias en este día dice lo siguiente: el niño, mientras la albacora para el encebollado escasea, la captura de camarón se dispara en el Ecuador. Ministro de Salud anuncia que CNT y Dedaluz se harán cargo de la plataforma tecnológica de gestión de 1.742 hospitales públicos. El gobierno de Ecuador ofrece plan para mejorar competencias en lectura, matemáticas y ciencias ante retroceso revelado por las pruebas PISA. Una caída histórica del rendimiento escolar a nivel mundial. Y Ecuador retrocedió también en lectura, matemáticas y ciencias en las segundas pruebas internacionales. Son las 6 de la mañana, 7 minutos, 6 y 7 minutos. Carros ensamblados en Ecuador tienen el 10,4% del mercado automotor. Los de China ya acapararon el 57% de las ventas. Marco Rubio llega a Ecuador por segunda vez buscando ampliar la cooperación de lo militar a lo comercial. Aumento de remesas en 2026, la marea que ni Trump ha logrado frenar. Son las 6 de la mañana con 7 minutos. El informe PISA dice que el 51% de estudiantes de Ecuador asiste a colegios con carencias de material educativo e infraestructura. Sisma en el correísmo. 37 asambleístas van al Consejo de Disciplina de la Revolución Ciudadana por su votación en la ley de adopciones. Bajan los precios de las gasolinas Extra y Eco País y Diésel en septiembre, anuncia el presidente Noboa. Universidad Católica se enfrenta a Astillero FC en su camino a la defensa del título de la Copa Ecuador. El nivel del agua del embalse de Mazar cae en la primera semana de septiembre, mes de inicio del estiaje. Relatora de la ONU cuestiona eliminación de la unidad de jueces anticorrupción en el Ecuador. El atentado con carro bomba en Guayaquil suma 6 sospechosos, alias Comando se defiende en libertad. También, si tus fondos han sido congelados, es que existe una investigación. Julio Javier Neira habla sobre denuncias de candidatos con cuentas bancarias bloqueadas. Son las 6 de la mañana con 8 minutos, 6 y 8 minutos. La Secretaría de Riesgos destina 5,5 millones de dólares para kits de emergencia. CERCOP vigila a los proveedores. 2026 se sitúa en el top 12 de los años con mayores terremotos de magnitud 7 en América del Sur. Son las 6 de la mañana con 9 minutos. El precio del petróleo supera los $100 por primera vez desde el pasado mes de julio por la guerra de Medio Oriente. Y las claves del partido entre Palmeiras y Liga de Quito por los cuartos de final de la Libertadores. Casa Ecuador se instala en un palacete de Madrid, la vitrina privada que busca atraer turismo e inversiones. Washington mira a las drogas y Ecuador mira la violencia. El gobierno contrató 120 megavatios de electricidad. Otros contratos por 125 megavatios no se han concretado de cara al estiaje. Son las 6 de la mañana con 9 minutos. También se da a conocer 3 detenidos en Tumbaco por presunta extorsión y microtráfico. Uno tenía mensajes en los que advertía de los operativos. Marco Rubio anunció que Perú se unió a la Alianza Escudo de las Américas. El Niño en Ecuador, un primer impacto se ve en el aumento de casos de dengue y malaria, dice experto de observatorio. Son las 6 de la mañana con 10 minutos, 154 incendios forestales registra Quito desde la época seca de 2026. Son los titulares con los que estamos amaneciendo y los vamos a contar más con las noticias de última hora. Pero primero vamos a una pausa. Ya regresamos aquí a través de La Voz del Tomebamba, la emisora que nace de todas las voces. Siga con nosotros, son las 6 y 10.
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0: Son las 6 de la mañana con 18 minutos, 6 y 18 minutos. A esta hora también nos están preguntando el estado de la vialidad. Tenemos los reportes oficiales. Atención, todas las vías, según dice el MIT. Vamos con los dos reportes. El Ministerio de Infraestructura y de Tecnología MIT anuncia lo siguiente. Cuenca Guarumales Méndez Macas, parcialmente habilitada, y está en el sector Sacre y kilómetro 61, conducir con precaución. La cuenca Cañara Lausip, también habilitada en el sector El Rocío. La cuenca Girón Pasaje Machala, también parcialmente habilitada con las observaciones que se han hecho sobre todo en el kilómetro 90 y en el kilómetro 50. La cuenca Molleturo Naranjal, de la cual han indicado que estaría con un cierre, hasta este momento la información oficial anuncia que está habilitada en el kilómetro 101 para vehículos livianos y pesados que no superen 38 toneladas y que conduzca con precaución en los kilómetros 49, 53, 57, 85 y 91. Esto como datos del Ministerio de Infraestructura. Mientras tanto, en otras también otro reporte, esta vez de LECU 911, se da cuenta acerca de lo mismo, que todas las vías se encuentran habilitadas. Sobre la cuenca Molleturo Naranjal, se ha difundido en la noche que hay una caída de materiales, aunque se ve que no es de grandes proporciones, sin embargo, no estaría permitiendo el paso, que hay un deslizamiento en el kilómetro 76. Esto es lo que se conoce. Pero por el reporte que nos ha llegado de parte de ciudadanos, que hay un deslizamiento con en el kilómetro 76. Esta es, entonces, la información. Estamos por confirmar entonces, amigas y amigos, qué es lo que tenemos hasta este momento, el dato sobre la vía Cuenca Molleturo hasta esta mañana. Son las 6 de la mañana con 20 minutos, 6 y 20 minutos. Estamos aquí como para informarles también, estamos buscando esa información precisamente para confirmarles a ustedes. Son las 6 de la mañana con 20 minutos. Esta mañana nos están indicando que hay también grave contaminación en las calles Iliniza y Antisana. Todas las noches hay un mal vecino que quema basura y ahora todas las noches es una terrible pestilencia. Quema cauchos, plásticos, papeles y se le ha pedido de favor que no hace caso. Es en Totoracocha, en la Iliniza y Antisana. Hay un consultorio dental y un llamado al Consejo de Seguridad Ciudadana, pero dicen que no pueden hacer nada porque es un predio privado, pero el humo molesta a todos los vecinos que vivimos en los alrededores de la casa. Esto ha sucedido en las últimas horas. No saben a quién quejarse más que presentar esto en la radio. 6 y 21 minutos, ¿qué es lo que dice hoy la prensa nacional también? Hoy se corre la etapa 17 de la Vuelta a España con Richard Carapaz tratando de llegar entre los tres primeros de la general. Está cuarto. ETA Fashion abre 400 plazas de empleo temporal con miras a la temporada navideña. Gasolinas extra, Eco País y Diesel volverán a bajar en Ecuador pese al alza mundial. Visita al Ecuador del secretario de Estado de Estados Unidos, Marco Rubio, aspira a consolidar una seguridad verdadera y facilitar el crecimiento económico. Daniel Noboa destaca los últimos golpes del bloque de seguridad a grupos criminales. Un hemisferio que cumple, Marco Rubio, secretario de Estado, como columnista. Asamblea Nacional busca declarar el 20 de octubre como el Día Nacional del Chagra. Dos nuevos capturados por atentado con coche bomba frente al centro comercial tenían procesos judiciales, de estos son los casos. Quito subirá el pasaje 40 centavos desde enero del 2027 en zonas rurales y los valles llegarán a 50 centavos. Audiencia preparatoria del juicio del caso Goleada se instala con el juez Sebastián Cornejo. Jueza espera pronunciamiento de fiscalía sobre pedido para levantar órdenes de detención a 5 procesados en el caso de Joana Núñez. Balón de Oro 2026 del ecuatoriano William Pacho del PSG entre los nominados. Chone se alista para El Niño. Estas son las obras y medidas para reducir el riesgo de inundaciones. Dos detenidos se suman a 4 capturados en mayo por el atentado frente al Mall del Sol. Son las 6 de la mañana con 23 minutos, 6 y 23 minutos, está informando Radio La Voz del Tomebamba. Expreso dice, gasolina super subiría mientras la Extra y Ecopaís bajan. ¿Cuánto sería el precio en septiembre? El precio de la gasolina en Ecuador, ¿por qué bajará por tercer mes consecutivo en septiembre? Progen denuncia que la lobista Carla Saúd le solicitó $400,000 para pagar a un juez en Ecuador. La estadounidense Progen le exige a Astro Brixa y sus directivos, Carla Saúd y José Manrique, $20 millones por fraude, daños y desvío de fondos y conspiración. Son las 6 de la mañana, 23 minutos. Carlos Falqués Aguilar presenta recurso ante el TCE por su candidatura a la alcaldía de Machala. Miembros de Mesa 2026, fechas, capacitación y multas que deben conocerse antes de las elecciones. Se retrasa un día, la entrega del cadáver de Mónica Silva. 6 y 24, Don Rufo se suma a las embarcaciones hundidas en el Pacífico. La Armada coordina retorno de tripulantes. Y cuentas congeladas de candidatos, ¿qué significan estar bajo investigación en el Ecuador? Ecuador cae en las pruebas PISA. Estas son las áreas con los peores resultados. Son las 6 de la mañana con 24 minutos. 6 y 24. Pasajes en Quito. Concejales cuestionan el alza de la tarifa y la compensación a los transportistas. Pasó más o menos lo que sucedió acá en la ciudad de Cuenca. Subieron el pasaje a 40 centavos, pero con compensaciones asumidas por el municipio. 6 de la mañana con 24 minutos. También les damos a conocer en titulares del Telégrafo, medio público, alza de pasaje en Quito, estas son las nuevas tarifas y reacciones que deja la decisión. CNT presenta plan para interconectar 1,742 establecimientos del Ministerio de Salud. Cuidado al buscar empleo, así detectan unas ofertas de falso trabajo. Hombre mata a su esposa y luego se suicida en Quitumbe. También se conoce en los titulares ahora internacionales, los que trae El País. La suspensión del voto a los beneficiarios de la ley de nietos es distinguir entre ciudadanos de una categoría y otra. Esto que se conoce desde México. 5 descendientes de exiliados de 4 países de América Latina comparten sus primeras reacciones ante esta medida cautelar. El caso Cisneros. ¿Cómo Venezuela apartó a una petrolera local para beneficiar a nuevos socios estadounidenses? ¿Vaca Muerta o las Islas Malvinas? Argentina obliga a las petroleras a elegir. Antes de la masacre de Atizapán, cuidado con Diego, está enfermo por dinero y hace lo que sea. Esto desde México. Bienvenidos a la Trompa Palusa, la insólita convención con la que los republicanos tratan de salvar las legislativas. La carrera para las elecciones de medio mandato de Estados Unidos entran en su fase decisiva. 170,000 salvadoreños con TPS aguardan con incertidumbre el final del programa. Estados Unidos asegura haber destruido 5 petroleros iraníes. Trump veta la compra de varios productos de Canadá y agrava la guerra comercial. El gobierno de Colombia frena el gasto en varias ciudades que quedan al borde de la parálisis. En varias entidades. Keiko Fujimori premia con cargos diplomáticos a figuras polémicas y sin experiencia. Córdoba, Argentina, se prepara para las inundaciones con su primer simulacro. Y también titulares que trae RTVE. J.D. Vance frente a Marco Rubio, los dos hombres del presidente que suenan para suceder a Trump. También se cuenta el día de hoy, entre los titulares, que los pilotos pensaron abortar el aterrizaje en el accidente del avión de carga de Amazon que dejó 5 muertos en Miami. China, el gigante silencioso que controla la producción mundial de coches eléctricos gracias a su monopolio tecnológico. 9S, el asesinato previo a los atentados contra las Torres Gemelas que el mundo ignoró. Nos vamos a la pausa. Al regreso, noticias en detalle. Son las 6 y 27 minutos.
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0: Son las 6 de la mañana con 35 minutos, 6:35. A esta hora tenemos algunos reportes. Hay falta de agua potable. A esta hora de la mañana queremos realizar una queja muy grande a Etapa. Todos los moradores de la vía Money Bahuanchi estamos sin agua. Otra vez nos cortan el agua a veces por semana, varios días. Cuando se ve el agua se demora. También en regresar 2 días, esto ya es invivible. Al momento no tenemos agua y tampoco hay un comunicado oficial de Etapa. Por favor, mediante ustedes que nos den una solución definitiva. Agradecido, excelente trabajo y también por la ayuda. Por la avenida Los Conquistadores también nos indican que están sin agua. Su ayuda, por favor. Son 8 horas sin agua desde ayer a las 10 de la noche. Moradores de la vía Monay Bahuanchi. Esto es lo que están manifestando como una queja y es repetido, la verdad. Desde Etapa no se ha comunicado todavía nada sobre este tema y si no, pues por favor háganos llegar. También les contamos que los buses línea 27 no se detienen el día de hoy, esta mañana, a recoger pasajeros.
1: Señores, buenos días a los señores de la voz de Tomebamba. Oiga, para denunciarles que aquí la línea 27 no cumple con su reglamento de llevar a la gente. Estamos aquí en la parada de la Virgen de la Dolorosa y no nos lleva la gente. El bus 245 no nos lleva, aquí está la gente. Yo estamos esperando ya media hora y uno que pasó nos fue dejando aquí a la gente. Hay gente que quiere ir al trabajo ya y no se puede avanzar al trabajo. Muy buenos días.
0: Línea 27 esta mañana no está llevando a los pasajeros. Alguien que pudiese ayudar sobre este tema. Son las 6 de la mañana con 37 minutos, 6:37. Está informando Radio La Voz del Tomebamba. También les damos a conocer en otros temas, en informaciones de carácter local y nacional. Entre otros los siguientes, ayer llamó la atención que Marquand Mullin, secretario del Departamento de Seguridad Nacional de Estados Unidos, informó sobre la expulsión de decenas de extranjeros que tienen como destino Ecuador, porque acá en Ecuador no se ha informado nada, no se sabe la nacionalidad de los deportados ni lo que pasará con ellos en nuestro país. Solo únicamente hay 2 fotografías de decenas de ciudadanos que están abordando un avión blanco. La mayoría de estos ciudadanos están con vestimenta blanca, camiseta y pantalón blanco. Estarían siendo deportados hacia Ecuador. Todavía no se ha dado a conocer de qué se trata. Son las 6:38. Lo que sí se conoció también es que el barco Don Rufo, que zarpó de Manta, fue bombardeado y hundido por el Comando Sur de los Estados Unidos por presuntamente servir como estación de reabastecimiento de combustible. Es la 6ta embarcación destruida por Estados Unidos desde finales de agosto de este año. La Armada recibió a 6 de los tripulantes y mantiene la búsqueda de otros 10. Son las 6 de la mañana con 38 minutos. 6:38. Está informando Radio La Voz del Tomebamba. También les damos a conocer sobre temas de la información local. Aquí, entre otros, los siguientes. Ayer el gobernador de la provincia de La Suay descartó la asistencia a lo que se está convocando, la marcha del 16S o del Quinto Río, y ha cuestionado que se esté dando una politización. El gobernador Javier Bermúdez confirmó que no participará en esta movilización convocada por esta conmemoración de este primer año. La autoridad provincial enfatizó que la decisión responde al respeto hacia las manifestaciones sociales, marcando que desde el gobierno no se busca confrontar a la ciudadanía en un espacio que representa un espacio legítimo y pleno para la democracia. Esto dijo el gobernador sobre este tema de la marcha que se viene para la próxima semana.
2: Algunos políticos ya han anunciado que no participarán.
3: Qué bueno, qué bueno que no participen. Esto es un tema ciudadano. Siempre lo tuvimos así. Y ustedes, señores medios de comunicación, conocían bien el hecho de que nosotros no pusimos un solo policía el 16 de septiembre. Uno solo. la ciudadanía marchó en absoluta paz, en un respeto ciudadano. Claro que hubo algunos que quisieron subirse a la camioneta e instalaron también hasta escenarios y abatieron y pusieron banderas y todo el tema politiquero, como siempre, pero este es un tema muy serio. A ver, en el tema Quimsacocha, señores medios de comunicación y señores ciudadanos de Cuenca, primero, hay una acción de protección que se está ejecutando y que duerme el sueño de los justos. En esa acción de protección se tiene que decir si es que se cumplen o no los cuatro parámetros que la sentencia constitucional dio. No es cuestión del gobierno. No se llamen a engaño. No se llamen engaño. Cuando una concesión o un derecho de esta categoría está bajo resolución de un juez constitucional, se inhibe del conocimiento el trámite administrativo. ¿Qué quiere decir esto? Que el gobierno nacional no está, ¿sí?, en competencia de levantar o quitar las concesiones si es que no existe una resolución. Entonces, no se puede decir que esta situación está en nuestras manos. Esto es lo que venimos haciendo como gobierno. Nosotros no venimos a gritar ni venimos a argumentar cosas que no se deben. Pero sí, yo sí creo que debemos nosotros tener un conocimiento cabal sobre lo que jurídicamente existe dentro de este problema. ¿Para qué? Para que no vengan a estar navegando en el Quinto Río los que inauguraron, los que dieron el derecho de aguas. Sí, y ahora son los mejores ambientalistas del mundo.
4: Que aparecieran esos navegantes que dicen...
3: Los navegantes de siempre, claro. Bueno, la ciudadanía sabrá juzgar quién es el hipócrita, ¿no? Sabrá juzgar la ciudadanía quién es el que no tiene una línea de pensamiento, sino que cambia de acuerdo a la conveniencia. Ahí teníamos hasta alcaldes que decían que era lo mejor del mundo. Ahora no. Entonces, obviamente, la ciudadanía sabe, Gabriel.
4: ¿Usted va a participar?
3: No, yo voy a estar trabajando, yo voy a respetar mucho la gesta ciudadana. No vamos a tener nosotros intervenciones ni prohibiciones de ningún tipo. No vamos a tener contradicción. Yo no voy a confrontar con la gente.
0: Son las 6:42. Alguien que dice que él sí va a participar en la marcha es el presidente del Ecuador Runari y ex candidato presidencial Leonidas Issa. Dijo que organizaciones indígenas se movilizarán hacia la ciudad de Cuenca el próximo 16 de septiembre.
5: También nosotros con nuestras organizaciones de base, no solo en un hecho en Cuenca, sino vayamos de a poco levantando procesos de organización social porque nos están quitando nuestro derecho a la vida. En ese sentido, quiero invitar a todos y todas que seamos partícipes activos de este Quinto Río, en este caso en la ciudad de Cuenca, el 16 de septiembre, donde se puede hacer una expresión popular con arte, música, danza, con todas las formas de lo que crea el pueblo. Y lamentablemente, los sectores acomodados ni siquiera eso producen. Es el pueblo el que produce arte, música, danza, la cultura en sí.
0: Bueno, esto dice Leonidas Issa, que los sectores pudientes no producen arte ni cultura. Me parece que está muy equivocado por ese lado. Y en el otro, pues, Leonidas Issa se ha tomado el nombre del Quinto Río, cuando en realidad él el año pasado no asomó nunca. Y ahora ya viene acá con el tema del Quinto Río. Vaya, en realidad... Lo están politizando. 6:44. Bueno, acá mientras tanto han habido algunos políticos que han dicho que no van a utilizar ese nombre del Quinto Río, no van a participar en esto que será una fecha de conmemoración de lo que fue esta gesta ciudadana, ciudadanos de todo nivel, de todos los sectores, de todas las capas sociales, de todas las ideologías, fueron los que salieron. Según se indicaba, un 97% de la ciudadanía estuvo apoyando de una o de otra manera. Muchísimos en las calles, otros pues simplemente apoyando desde su convicción. Sin embargo, pues el paso del tiempo pues puede provocar situaciones en donde algunos se van adueñando o tratan de adueñarse de aquello de ese nombre, el Quinto Río. 6:44, 6:44, está informando Radio La Voz del Tomebamba. Ayer un ciudadano extranjero fue detenido, pues tenía un centro de cultivo y procesamiento de marihuana en Soldados, esto aquí en la ciudad de Cuenca. Esto informó el comandante de la subzona SOAI número 6, Ángel Esquivel.
6: La Policía Nacional realizó un operativo en el sector de Cañaro, Sustac, vía Soldados, en la parroquia Baños, en el cual se produjo la aprehensión de un ciudadano americano, norteamericano, con alrededor de $10,943, lo que sería traducido en el mercado, pero tenemos una cantidad de 28,241 dosis de marihuana, que este individuo los tenía en una propiedad la cual alquilaba y eran de diferentes variedades. Estas ya estaban embaladas, el ciudadano realizaba este proceso, él mismo los cultivaba, los procesaba y los distribuía.
7: ¿Los cultivaba en el mismo sitio?
6: En el mismo sector, en la vía Soldados, en un sector rural, como ustedes lo conocen, él cultivaba sus propias plantas de marihuana. Por eso le digo que según lo que le vamos a hacer llegar a ustedes, tenemos diferentes coloraciones de las plantas que son de acuerdo a su contenido que tienen del alucinógeno.
8: ¿Cuánta cantidad tenía
6: esta? Son alrededor de 40 plantas, perfectamente desarrolladas, plantas de más de un metro de alto. Estaban pues muy bien conservadas estas plantas y ahí observamos que también él mismo las cultivaba, las secaba, las embalaba y obviamente las distribuía. También se encontró algo de dinero. Este ciudadano norteamericano está en una condición irregular migratoria acá, es decir que prácticamente este ciudadano cometió varios de los delitos que están penados en nuestro Código Penal, es decir, porque él mismo las producía, las transportaba, las expendía, es decir, tenía, o sea, hay un concurso de infracciones pues que él lo realizaba.
0: Bueno, esta labor en otras partes, por ejemplo, en los Estados Unidos está regularizada, claro, siguiendo parámetros, obteniendo permisos. Sin embargo, acá este es otro país, otro estado de derecho, otras leyes. Y mucho de lo que ha descrito esas conductas, el comandante de la subzona, Ángel Esquivel, caerían presumiblemente en delitos. Bueno, ya las autoridades verán. El ciudadano extranjero, pues se dedicaba a eso, ¿no? Tenía 40 plantas de marihuana y se dedicaba desde el cultivo, la producción y la distribución y comercialización. ¿Con qué fines? Pues ya se verá en el juicio. Algunos pueden decir fines terapéuticos, medicinales, y otros dicen recreativos, como se los dice ahora. Son las 6 de la mañana con 47 minutos. Sin embargo, si esto, pues como en la legislación ecuatoriana, algunas de estas acciones, algunas de estas conductas están penadas, pues está fuera de la ley, estaría fuera de la ley. 6 de la mañana con 48, vamos a la pausa, al regreso estaremos con micrófono abierto al espacio de la comunidad y también con el resumen de noticias. Le invitamos a ser parte enviándonos sus WhatsApp al 0999-40-6010, 0399-40-6010 de micrófono abierto, aquí a través de su emisora Radio La Voz del Tomebamba. Y vamos como siempre a saludar el día de hoy a los cumpleañeros en este día, pues así que vamos hacia allá en esta jornada. Vamos a saludarlos a los cumpleañeros en este día, gracias a Importadora Cumpleaños y su mundo de Navidad. 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Importadora Cumpleaños anuncia a los cumpleañeros de la jornada. Y vamos allí entonces. El saludo para María Esther Morocho Barrera, fiel oyente de la radio en su cumpleaños número 64 de parte de toda su familia. Que siga cumpliendo muchos años más. Que Dios y la Virgencita del Cisne le bendigan. Le quieren mucho a María Esther Morocho Barrera. También un saludo muy especial para por su cumpleaños a la ingeniera Verónica Macancela. Que Dios, la Santísima Virgen le bendigan siempre, le concedan mucha salud, felicidad, muchos años más de vida. Este saludo de parte de su hija, sus padres, hermanos y sobrinos, que la quieren muchísimo. Feliz cumpleaños a Verónica Macancela. También un saludo de cumpleaños, el número 7 para la niña Luciana Parra, de parte de sus papás para Luciana Parra. Un saludo muy especial para Soledad Guachichulca, que está cumpliendo años. Somos muy bendecidas por ser nuestra mami. Estamos muy orgullosas de ella, que la amamos mucho, de parte de sus hijas Majo, Cari y Mari. El día de hoy, entonces, para la señora Soledad Guachichulca, que pase un feliz cumpleaños. También el cumpleaños para nuestro pequeño campeón Matías Aguilar Molina. Hoy cumple 6 años. Gracias por ser un niño bueno, cariñoso y darnos tanta felicidad. Que María Auxiliadora lo bendiga y proteja siempre. Viva el cumpleañero. Con mucho amor, sus abuelitos de Zaruma y Cuenca. para Matías Aguilar Molina. También en un día como hoy nació una niña guerrera y luchadora, de ahí su nombre, Victoria Michelle. Sus papis, hermanas, su tía Carolina y en especial sus abuelos Rafael y Patricia y bisabuelita Maruja le desean de todo corazón, al cumplir 6 añitos, un feliz cumpleaños a Victoria Michelle el día de hoy. Saludo también de especial de cumpleaños a, aquí dice el mensaje, a mi esposa, la ingeniera Jenny Patiño, de parte de su esposo Rubén, sus dos hijas Sofi y María Eduarda, que recuerde que la queremos mucho y gracias por todo lo que hace por nosotros y disfrute de su día para la señora ingeniera Jenny Patiño. También para Carlos Cabrera, de parte de su esposa, de sus...

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0: Amigas y amigos, bienvenidas, bienvenidos a esta nueva audición informativa y noticiosa. Segunda hora en este día, ya es miércoles 9 de septiembre del año 2026, que tengan un excelente día. Hoy vamos a tener un día con cielos entre nubes y sol y probablemente en algunos momentos con el cielo cubierto aquí en la ciudad de Cuenca. Probabilidades de un 40-50% de alguna llovizna. No llueve mucho, muy poco en realidad. Y por eso es que volvemos a tener una importante presencia de incendios forestales. A esta hora de la mañana tenemos de denuncias o informaciones de incendios forestales en el sector de La Josefina, por ejemplo. Esta mañana también y anoche se estaba combatiendo un incendio en el sector La Dolorosa. Esto es en Checa. Esto es al norte de aquí, del Cantón Cuenca. Y así, también en el sector Cristo Rey, esto fue en la provincia del Cañar, tuvieron que ir bomberos hasta la ciudad de Azogues, bomberos de Cuenca. El día de ayer también el jefe de bomberos se fue a poner una denuncia personalmente ante la fiscalía, por lo que fue el incendio del Huahualyumi, de esta montaña emblemática que estaba frente a la ciudad de Cuenca. Sobre todo porque, según se ve claramente en un video, hay un globo que cae, que al parecer es el que enciende todo esto que fue un flagelo que afectó al Cerro Huahualyumi. Y así continúan los incendios. Creo que depende de cada uno de nosotros ser mucho más meticulosos, precisos en esto de no provocarlos. Esta mañana también amanecemos con falta de agua potable en el sector Monaiba-Huanchi. Están ya desesperados los habitantes, dice, a cada momento cortes de un día, dos días, y vuelve a hacer el corte y vuelve lo mismo. Nos indican que esto se debería que Etapa no logra solucionar en la misma vía, en las afueras de San Miguel, se está yendo el agua porque se ha vuelto a romper una tubería. Esto es en las afueras de San Miguel. La verdad es que desde anoche están sin agua en este sector. 7:03, también de última hora se conoce que la joven universitaria que se encontraba desaparecida ha sido localizada. Esta es noticia de último minuto. Alitzi Dota, ella ha sido ya localizada. Según ya informe oficial de la policía, la joven Alitzi Dota, universitaria de 20 años que había desaparecido desde hace unos días atrás, ha sido localizada. Les daremos a conocer más detalles. En otra información que estamos tratando de confirmarla, se decía que en el kilómetro 76 hubo un nuevo deslizamiento de tierra en la cuenca Molleturo. Sin embargo, los informes que tenemos de parte del MIT y del ECU 911 de esta mañana no dicen que la vía esté cerrada. Es decir, siguen enviándose informes indicando que la vía Cuenca Molleturo está abierta al paso. Anoche se habían enviado incluso una fotografía de alguien que la tomó, que estaba cerrada en el kilómetro 76. Hasta este momento no tenemos información y confirmación. Esperamos que durante este noticiero lo vayamos ya confirmando este tema. En los asuntos también de carácter nacional, el día de ayer la Presidencia de la República anunció que se habían incautado 4 toneladas de cocaína valoradas en más de 100 millones de dólares en el mercado negro, lo que se pretendía transportar en supuestas embarcaciones pesqueras. Un gran alijo, 4 toneladas. Mientras tanto, acá no se conoce, en Ecuador no hay una información oficial, pero desde los Estados Unidos, el secretario del Departamento de Seguridad Nacional informó sobre la expulsión de decenas de extranjeros que tienen como destino Ecuador. Decenas de extranjeros, no se sabe la nacionalidad de los deportados, ni qué va a pasar, ni a dónde llegaron. Deben estar ya en el Ecuador. ¿Y cuál es el convenio? ¿O van a qué centro de detención? ¿Dónde van a estar? ¿En algún hotel? En fin, no se conoce sobre esto. Hoy se espera que se detenga. Algo que ha llamado la atención no solo en Ecuador, sino en muchos países. 91 países evaluaron a los estudiantes. Las pruebas internacionales PISA están registrando un nivel medio de rendimiento más bajo de lo observado. Cada vez los jóvenes leen menos. Algunos pueden decir, es que en realidad los jóvenes pasan más frente a la pantalla y en la pantalla, pues ahí leen, ahí hacen otras actividades, ahí desarrollan sus conocimientos. Lo cierto es que en estos exámenes se muestra un deterioro muy preocupante sobre temas de lectura. Esto según la Organización de Cooperación y Desarrollo Económico, OCDE. Los exámenes analizan competencias de estudiantes de 15 años en materias de ciencias, matemáticas y lectura. Son chicos de 15 años los evaluados, 15 años de edad. Y Ecuador también está con calificación mala, mediocre. Y retrocedió Ecuador en estos campos en comparación con la primera prueba que se rindió hace 9 años. 10.000 estudiantes ecuatorianos rindieron esta prueba PISA en 280 instituciones escolares y no nos ha ido bien. Ante esto, el gobierno dijo que la ministra de Educación, Hilda Alcíbar, anunció que se pondrá en marcha un plan nacional de fortalecimiento de aprendizajes. Esperemos a ver, que no solo quede ahí. En otros temas, un nuevo barco fue hundido, un nuevo barco ecuatoriano, se llama Don Rufo, zarpó de Manta, fue bombardeado y hundido por el Comando Sur. Presuntamente servía como estación de reabastecimiento para narcotraficantes, reabastecimiento de combustibles. Es la sexta embarcación destruida por Estados Unidos desde finales de agosto, es decir, casi a una por día. La Armada recibió a los 6 tripulantes y mantiene la búsqueda de otros 10, según se indicaba. En el caso Progen, Diario Expreso publicó un dato más. Cada vez se conocen datos más en este enorme caso de corrupción que perjudicó al Ecuador con más de 100 millones de dólares. Expreso publica que la empresa acusada, Progen ha denunciado que su lobista, Carla Saúd, le pidió 400 mil dólares para pagar a un juez en el Ecuador. Carla Saúd pidió a Progen 400 mil dólares para sobornar a un juez. Dicen los de Progen que ellos no aceptaron este tipo de cosas. Todo esto está dentro de las denuncias. También Progen está exigiendo 20 millones de dólares como indemnización por daños y perjuicios. O sea, las tórtolas contra las escopetas. 7:08 a.m. Daños y perjuicios a Progen, si se llevaron 104 millones de dólares. Usted se puede imaginar. Lo del Quinto Río. Se hablan acá personajes políticos que hemos entrevistado en la radio, todos coinciden en que no se debe politizar, que candidatos, personajes vinculados directamente con la política. En esta conmemoración de este primer año de lo que se llama el Quinto Río o el 16S o como se quiera llamar la Marcha por el Agua, que es lo que ocurrió hace un año, no deberían estar. De hecho, me parece que es lo correcto, no deben estar políticos ahí. Están en plena campaña, estamos en plena etapa electoral, en pleno proceso electoral. Bueno, sin embargo, uno que ya incluso se toma el nombre del Quinto Río, que él nunca habló del Quinto Río a propósito, es el señor Leonidas Issa. Leonidas Issa es el presidente del Ecuarunari y él dice que ya viene la próxima semana a Cuenca a marchar por el Quinto Río. Personaje 100% político, ex candidato presidencial. Issa dice que, tomándose el nombre del Quinto Río, que pues él va a estar ahí, va a estar acá en Cuenca. A ver si es que lo volvemos a escuchar lo que dice Leonidas Issa, quien dice que él sí viene a marchar por el Quinto Río.
1: Debe ser esta preocupación. Por ello queremos participar también nosotros con nuestras organizaciones de base, no solo en un hecho en Cuenca, sino vayamos de a poco levantando procesos de organización social porque nos están quitando nuestro derecho a la vida. En ese sentido, quiero invitar a todos y todas que seamos partícipes activos de este Quinto Río, en este caso en la ciudad de Cuenca, el 16 de septiembre, donde se pueda hacer una expresión popular con arte, música, danza, con todas las formas de lo que crea el pueblo. Y lamentablemente, los sectores acomodados ni siquiera eso producen. Es el pueblo el que produce arte, música, danza, la cultura en sí.
0: Bueno, aquí parte de una cuestión que dice el señor Leonidas Issa, que los sectores acomodados no producen arte, cultura y danza. Yo creo que está completamente equivocado. El arte y la cultura, la danza en general, la cultura le pertenece a todos y produce en todo el mundo. Y no se necesita ser del pueblo para ser el productor de eso. Yo creo que eso solo ahonda más las diferencias. Y por otro lado, Leonidas Issa ya se toma el nombre del Quinto Río. Parece que está completamente equivocado el señor, completamente equivocado. Él en el tema de, y recordemos el año pasado, dos cosas quiero recordarles a ustedes, amigos. Una, el señor Issa nunca asomó para la marcha del año pasado. Nunca asomó, o si lo asomó fue por momentos nada más. Así que ahora ya son los propietarios o los dueños o los que están organizando y que vienen a marchar en Cuenca. Esto es ya la... Sí, de aquí, de hoy en 8, es del 16. Yo creo que debería evitarlo, ¿no? Porque va a dañar una imagen que tenemos todos los cuencanos del Quinto Río. Yo creo que la presencia de ISA va a provocar que esto se vaya y se haya convertido ya en un asunto absolutamente político. No debería venir el señor ISA acá. Y de eso sí me llama la atención de que dice que solo los sectores del pueblo producen arte, cultura y danza, está equivocado, ¿no? La cultura le pertenece a todos. Y si vamos a ejemplos de que sectores pudientes hayan producido cultura, arte, danza, pues hay muchos, la verdad. Más allá de eso, no caer en esta situación. Y la segunda cosa que quería decirles, hace un año, antes de la marcha del Quinto Río, cuando entrevistamos a uno de los organizadores, a Joaquín Martínez, que también ha estado esta semana aquí en la radio, invitando al Quinto Río a la celebración, ellos dijeron, esta marcha no es en contra del gobierno, esta marcha es por el agua. Si ustedes recuerdan eso, hace un año decían, no estamos marchando en contra del gobierno, estamos marchando por defender el agua. Esa era la esencia. Y eso lo dijo, no lo decimos nosotros, eso lo dijo uno de los organizadores, Joaquín Martínez. Pues bien, se está degradando esto, la verdad, se está degradando. Y lo del Quinto Río va a quedar ahí, en una gran manifestación del 16S, del año pasado, 2025. Inolvidable, única, donde estuvieron todos, prácticamente todos los cuencanos. 97% de aprobación. Una conmemoración en las calles que nunca más se verá. De todos los estamentos, ricos, pobres, clase media, derecha, izquierda, pues... Esa fue una manifestación. Pero ahora que denuncia señor ISA que se viene con todas sus organizaciones a marchar en Cuenca, yo ya me pongo a preocupar. ¿Qué es lo que viene aquí? ¿A incendiar a la ciudad? Son las 7:13. Bueno, saludos a nuestros compañeros. ¿Qué tal, Luna? Bienvenida. Muy buenos días.
2: Buenos días, Jorge, y un saludo a todos. En este 9 de septiembre, 9 del 9, les saludamos y también les invitamos a formar parte de nuestro espacio de denuncias, micrófono abierto. Y pues hoy habrá un concierto de baladas y boleros con Paola Araujo. Será gratuito, entrada libre, en el Teatro Casa de la Cultura en la Luis Cordero y Presidente Córdoba. Empieza a las 20 horas, pero siempre se recomienda en estos conciertos de entrada libre ir unos minutos menos para poder tener un puesto. Así que concierto de noche de baladas y boleros con Paola Araujo, de parte de la Casa de la Cultura Núcleo de la SUAY. También en este día le contamos las noticias. Una de ellas es la despedida de Mónica Silva. Hoy serán, es decir, este jueves serán trasladados los restos de la activista Mónica Silva desde Santa Elena hasta su país natal en Polonia. Se va a realizar una caravana para rendirle un homenaje póstumo. La investigación sobre su crimen ocurrido hace 3 meses en Montañita todavía no da resultados sobre los sospechosos de su muerte. Sin embargo, ya su cuerpo será trasladado a Polonia, en donde entendemos también harán investigaciones sobre nuevas pericias sobre su cuerpo, sobre lo que pudo haber sucedido con Mónica Silva. Así que esto sucederá este jueves. Con esto arrancamos y les invitamos a formar parte de nuestros distintos espacios. Estamos pendientes a nuestro WhatsApp 0999-406010.
0: Gracias, Luna. Son las 7:14. También uno de los propulsores de la defensa del agua, sin duda alguna, es el doctor Carlos Castro, miembro del Cabildo por el Agua. Nos acaba de escribir, escuchando nuestra información y nuestro... Buenos días y sobre todo este comentario sobre cómo se está desarrollando esta organización. Dice, el Cabildo Popular por el Agua tiene como único objetivo la defensa del agua para los habitantes de Cuenca. Lo que haga un miembro del Cabildo en forma personal no puede atribuirse a un colectivo ciudadano. Dentro del Cabildo están ciudadanos de diferente ideología, pero al margen de sus credos individuales todos actuamos como frente único, con un solo objetivo cívico ciudadano. El Cabildo del Agua de Cuenca no es ni verde, ni blanco, ni azul, ni rojo, es ciudadano. Buenos días, saludos cordiales. Nadie puede apropiarse políticamente de una causa noble. De acuerdo, ¿no? Creo que todos los cuencanos. Nadie puede apropiarse del Quinto Río. Nadie. Absolutamente nadie. Y es una causa noble, como dice el doctor Castro, la que llevó a miles, sí, decenas de miles de cuencanos a las calles hace un año. 7:16, saludos a María José Ortega en esta mañana. Muy buenos días, María José.
3: Buenos días, Jorge, Luna, Eddie, a todos nuestros amigos oyentes. Bienvenidos ya a esta hora de información. Y bueno, tenemos mucho que contarles también. Ya estamos listos con todas las denuncias que nos envían para poderlas gestionar. Y bueno, en el ámbito también del tema de los migrantes que ha preocupado muchísimo, pues Estados Unidos el día de ayer anunció el traslado hacia Ecuador de un grupo de migrantes expulsados de ese país. Qué pena, ¿no? El secretario de Seguridad Nacional difundió imágenes del embarque y escribió próxima parada Ecuador, sin precisar cuántas personas viajan, sus nacionalidades, ni la fecha tampoco de llegada. El envío ocurre dentro del marco del acuerdo alcanzado entre ambos gobiernos para que Ecuador reciba a determinados migrantes procedentes desde Estados Unidos. Según la información difundida, el país podría recibir hasta 300 personas al año, es lo que se ha anunciado en cuanto a los migrantes. Y lo que decía usted, Jorge, en cuanto a la vía Cuenca Molleturo, el director zonal del Ministerio de Infraestructura y Tecnología, Mario Vintimilla, nos ha dado ya una respuesta y nos dice que la noche y madrugada se dio desprendimiento de material en el kilómetro 76, pero que en este momento hay un paso un poquito forzoso para vehículos livianos y la maquinaria está arribando al punto y el tiempo de apertura está estimado para las 11 de la mañana de hoy mismo. Es lo que se ha anunciado a quienes ocupan esta vía. A quienes tienen ya programado un viaje o por trabajo o por cualquier situación, desde las 11 de la mañana ya estará habilitado totalmente. Ahorita dice que para vehículos livianos hay un paso forzoso nada más. Ha habido un deslizamiento.
0: Esa es la información para quienes preguntaban qué pasa con la Cuenca Molleturo. Sí hay paso, un paso, como dice, complicado, posiblemente forzoso. Sí hubo un deslizamiento en el kilómetro 76. Entendemos que en la mañana de hoy será limpiado ese derrumbe que existe por ahí, en el 76. El resto, normal, la vía, me imagino que sí, ¿no? 7:18. Nos vamos a una pausa, al regreso seguimos acá. Y micrófono abierto, le invitamos también a marcar los teléfonos 284-2000, 282-5301, para que participe en el espacio de la comunidad, aquí en La Voz del Tomebamba.
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0: Son las 7 de la mañana con 27 minutos, 7 horas 27 minutos. Aquí estamos con el desarrollo de las principales noticias a través de Radio La Voz del Tomebamba. ¿Qué va a pasar con las gasolinas? Dice el gobierno que baja 3 centavitos la gasolina para a partir del próximo fin de semana, que es tercera bajada, pese a que los precios a nivel mundial del petróleo están subiendo. La verdad es que sí, que está subiendo. Hoy pasó de la barrera de $100 del petróleo. Sobre los $100 del petróleo es marcado por los últimos ataques. Incluso ya se están atacando en el estrecho de Hormuz a barcos petroleros. Entonces la tensión está creciendo mucho en este sentido. Por eso el petróleo está sobre los $100. Sin embargo, una de las gasolinas que no está controlada al precio, como es la Super, dicen que va a subir. En los Estados Unidos, el día de hoy, estaba también leyendo información referente a que efectivamente las gasolinas en los últimos días han subido muchísimo allá en Norteamérica. Y por esto es que pues existe esta preocupación que se está dando a esta hora. En definitiva, en el Ecuador como que se mantiene el mismo precio. Han descendido en los últimos 3 meses 10 centavos el galón. Eso es lo que dice y lo que ha manifestado el gobierno. Han bajado 10 centavos en los 3 últimos meses el galón de combustibles, la Extra, la Eco y el diésel. Pero, en cambio, la Super es libre albedrío que tienen ahí. Y por lo tanto, para decidir, también los dueños de las estaciones, de las comercializadoras, ya veremos que según se dice será una tendencia de la Super a ponerla en precios mucho más altos de lo que ya estaba. Prácticamente impagable. 7 de la mañana, 29 minutos. Amanecemos esta mañana, lamentablemente, con incendios por varias partes. Acá un amigo nos enviaba anoche. ¿Cómo estaban ahí un grupo de ciclistas? Vamos a escuchar.
1: Desde la quebrada de Checa, Vivín, apagando el incendio con los compañeros fariseos.
0: Desde la quebrada de Checa, Vivín, como dicen, estaban ahí, como ustedes ven, un grupo de, aparentemente se ven ciclistas, motociclistas, que se acercaron a apagar un incendio. Y según se ve, pudieron realizar esta situación. Pues muy bien a ellos, ¿no? Este grupo de jóvenes, de ciudadanos que se acercaron a esta quebrada de Checa, sector también llamado como La Dolorosa, ahí al norte del Cantón Cuenca. Ellos están ahí trabajando, estaban trabajando anoche, realizando estas labores para tratar de sofocar las llamas. Vamos también, compañeras, a ver si es que podemos conseguir lo que decía ayer el jefe de los bomberos cuando estaba ingresando a la fiscalía para poner una denuncia. Fíjese usted cómo bajaban ayer con esos baldes de agua, hacían estos tambos, habían estas formas de pasarse para llegar a apagar este incendio. Muy bien por estos amigos de la naturaleza, este incendio que se estaba dando en el sector de la quebrada de Checa. Claro, ponían también música de fondo. Ahí están con todo tipo de recipientes que podrían utilizar para ayudar a apagar este incendio. Anoche sucedía esto. Muy buena labor de ellos, en definitiva, voluntarios que se fueron a apagar este incendio que se había generado en este sector de esta quebrada. Entendemos que pudieron apagarlo porque no se ven mayores llamas después. Lo han conseguido, ¿no? Seguían así, tratando de conseguir agua. Qué difícil a veces es llegar hasta estos sectores, ¿no? Necesitan sobre todo los matafuegos, que son los elementos más útiles, porque llegar con agua ahí es muy complicado. Y algo que deberían ya pensar definitivamente, porque esto de los incendios forestales no se va a terminar, siempre está pasando, los bomberos, es tener ya un vehículo aéreo, que tenga los llamados Bambi Buckets, que sea ya del cuerpo de bomberos. Sabemos que esto es caro, que cuesta, que tiene un presupuesto alto, pero pues hay que hacer algún esfuerzo para aquello. Ojalá puedan hacerlo. En Quito lo tienen. En Quito tienen una aeronave, los bomberos. Claro, Quito ciudad muchísimo más grande que la ciudad de Cuenca tendrá presupuesto para aquello, pero acá deberíamos tener esa aeronave que siempre se está hablando, ¿no? Solamente cuando hay enormes incendios nos mandan acá una aeronave que algo pues empieza a ayudar, pero acá no tenemos, no disponemos de un Bambi Bucket, como se conoce. Otro de los incendios que también se ha registrado en las últimas horas es el que se daba a conocer en otro sector. Esta vez, esta mañana nos están reportando que hay un incendio en el sector de la Josefina. Incluso nos han compartido esta imagen. En las montañas altas de la Josefina se puede ver que ahí hay un incendio esta mañana. Está con humo el sector, este incendio. Y el día de ayer el jefe de los bomberos se fue a poner él personalmente una denuncia.
2: Así es, Sixto Eras fue a poner una denuncia a raíz de que este domingo hubo el incendio en Guagualyumi, en donde este cerro importante, un incendio de grandes proporciones que fue presuntamente provocado por un globo de papel, que aquí podemos ver el video que un testigo lo grabó, cómo iniciaba ese incendio que luego se hizo de grandes proporciones. Sixto Eras, el capitán del Cuerpo de Bomberos de Cuenca, indicaba que han hecho una denuncia en fiscalía a raíz de esta situación para sentar un precedente sobre los incendios y sus responsables en Cuenca.
3: Nos encontramos aquí en la fiscalía, hoy vamos a hacer la denuncia por el asunto del incendio que tuvimos en el Cerro Guaguayumi por la caída de un globo. Vamos a ir directamente ya para el sorteo y luego para ver a qué lugar nos corresponde en la oficina en fiscalía. Con esta acción queremos ya tener un precedente para evitar la quema de, sobre todo, de nuestras especies y las situaciones alrededor de la ciudad de Cuenca y también hacia la parte rural. Este precedente va a ser importante para que las autoridades y también la comunidad nos puedan apoyar haciendo las denuncias aquí en la fiscalía.
0: Esto sucedió ayer.
2: Sí, tienen que hacer las denuncias en fiscalía. Entendemos que no es tan complejo hacer las denuncias, eso nos indicaban desde los bomberos.
0: No necesitan ni abogado.
2: No, ellos les pueden explicar si necesitan ustedes y dicen, no, es que seguro es complejo. No, no es complejo. No.
0: Para poner una denuncia en la fiscalía por delitos como estos no necesita ni de acompañarse de un abogado. Bueno, si tiene algún amigo que le pueda ayudar para que siente bien la denuncia, pues solamente tiene que llevar su identificación y presentar la denuncia, y si tiene pruebas también presentarlas.
2: Lo bien. Cierto es que queremos contarles esta noticia del comercio de Quito, porque hay, en cambio, en Quito un total de 191 infractores que han recibido multas y procesos sancionatorios debido a la ejecución de quemas a cielo abierto en Quito, una cifra que iguala a los registros anuales reportados al cierre del 2025. Las intervenciones conjuntas entre inspectores municipales, agentes de control y personal de socorro han derivado en consecuencias judiciales. La AMC de Quito confirmó que se formalizaron 7 denuncias penales ante la Fiscalía General del Estado por el encendido de vegetación o basura y actualmente un ciudadano permanece bajo prisión preventiva. Esto sucede en Quito y les contamos porque esto también podría suceder en Cuenca, porque autoridades municipales podrían estar pendientes de estas situaciones también.
0: Y nos recuerda también esta situación a los incendios que consumieron el Cajas y consumieron amplios sectores allí.
2: Y no pasó nada.
0: No pasó nada, las denuncias quedaron ahí, simplemente en investigaciones.
4: Y en videos también, porque sí. Se acuerda que en ese entonces el exgobernador Santiago Malo llegó a la fiscalía, hicieron un video de que ya tenían toda la documentación para poder hacer estas denuncias, pero sin embargo nunca se conoció nada.
0: Nunca se ha conocido nada, pero, en cómo ha avanzado este tema.
2: Pero en Quito 191 infractores han recibido sancionados. Multas. Hay uno que está en prisión preventiva. ¿Qué está pasando en Cuenca versus en Quito? Ahí sí Quito está siendo un ejemplo sobre los incendios. Aquí en Cuenca, ¿en qué están ocupados? ¿En qué está ocupado el Consejo Cantonal?
0: No hay un
2: cantonal?
0: Solo sancionado.
2: ¿En qué está ocupado el Consejo Cantonal, por ejemplo?
0: Sí, y también
2: el municipio.
0: Mirar el protocolo que sigue Quito y sancionar.
2: Sí, dejan solos ahí a los bomberos. Los bomberos son un ejemplo en este caso de Guagualyumi, pero se está dejando todo ahí como si nada. 191 en Quito, en Cuenca, 0.
0: Bueno, tenemos llamada telefónica a esta hora de la mañana. Le damos el paso a la comunicación. Adelante, buenos días.
5: Buenos días.
0: Está al aire, señora. Buenos días.
5: Buenos días, sí, verdad. Doctor Pina, primeramente un saludo cordial a usted y todas las personas, las señoras, señoritas que le acompañan en el programa. Yo, como madre de familia de un profesor especial que está ya 11 años fuera de la familia, que vive en Paute, y por el hecho de ser especial no le llaman a la decotarización del, y por eso hago yo un llamado al señor coordinador de la SUAI para que por lo menos siquiera contesten cuál es la razón que no les llaman a ellos y todos los otros profesores contratados y todo el que tiene nombramiento definitivo, pero no tenemos ninguna respuesta al respecto. Y entonces yo quisiera saber cuál es la razón que no les toman en cuenta los profesores especiales, a pesar de que las escuelas donde tienen los alumnos son una mínima cantidad y tiene 4 profesores al menos en la escuela donde se encuentra mi hijo en Limón, y tiene que viajar todos los fines de semana a ver a su familia que se encuentra en Paute. Quisiera que no sé si el señor nos está escuchando, para que pueda haber una respuesta definitiva para ver qué podemos hacer al respecto. Gracias.
0: Nos da un número de contacto, señora.
5: 099-6716-997.
0: Ya.
5: 099-6716-997.
0: Ya, señor. Se dice que tiene un hijo que es profesor, que no ha sido tomado en cuenta, ¿no? Pese a tener todos los nombramientos, pese a que desde hace 11 años está, y que no ha sido llamado por la coordinadora del ASUAI. Gracias, señora. Vamos a la siguiente comunicación, siguiente llamada aquí a través de La Voz del Tomebamba, en micrófono abierto. Muy buenos días.
6: ¿Aló?
0: Adelante, muy buenos días.
6: Muy buenos días, ingeniero. Gracias por la oportunidad. Hágame un favor enorme. Yo quiero poner una denuncia a nivel de lo que es la cooperativa Protimbabu.
0: ¿De qué se trata, señor? Ya, bueno, no damos los nombres acá. Si usted no tiene las pruebas, le rogamos que las traiga. Mientras tanto, pues, si nos puede enviar un WhatsApp con todas las pruebas al 0999-40-6010, 0999-40-6010. Mientras tanto, nos va a disculpar que no podamos, porque si es que no nos envía algún tipo de prueba, alguna información sobre que lo que sustenta su denuncia, va a ser muy difícil pasarla al aire. Son las 7 de la mañana con 40 minutos, 7 y 40 minutos. Se ha conocido también que la estudiante universitaria ha sido localizada. Ahí está la información. ¿Qué es lo que ha dicho la policía sobre este tema de Alitzi Dota, una estudiante de 20 años de la Universidad de Cuenca?
4: Bueno, sí, lo que se ha manifestado es que ha sido localizada esta ciudadana que fue reportada como desaparecida aquí en la provincia de la SUAI. La Policía Nacional, a través de la subzona SUAI, esto en coordinación, dicen ellos, con la Fiscalía General del Estado y la Unidad de Desaparecidos, localizó a la ciudadana Alitzi, quien se encontraba a buen recaudo, es lo que indican. Y tras cumplir con los protocolos y también con las investigaciones pertinentes, la ciudadana fue puesta ya a buen resguardo, mientras que sus familiares extendieron un agradecimiento público a la comunidad por la difusión del caso. Esto que se difundió a través de todos los medios de comunicación, pero ya está con su familia, es lo que se indica.
0: Desde hace 4 días.
4: Sí, aproximadamente, son 4 días.
0: 5 de septiembre se encontraba en calidad de persona desaparecida la ciudadana Alitzi Dota. Bien, algo más antes de irnos a la pausa.
4: Sí, la vía Cuenca Moyaturo también, que tenemos imágenes de lo que ocurrió la noche y madrugada de hoy, lo que nos indicaba también, en este caso, el director zonal del Ministerio de Infraestructura y Tecnología, Mario Vintimilla, es que se dio un desprendimiento, y ahí vemos en imágenes, se dio este desprendimiento de material en el kilómetro 76. En este momento, dice, hay un paso un poquito arriesgado, y como vemos, sí, realmente es complicado circular por ahí en este instante, pero sin embargo, lo que nos han indicado es que la maquinaria está arribando ya a este punto y que el tiempo de apertura está estimado para las 11 de la mañana de este día, miércoles 9 de septiembre.
0: 7 de la mañana, 42 minutos, 7:42.
2: Denuncia Alíes, una persona se fue por emergencias en esta madrugada, estuvieron ahí y pues tenía algunos síntomas. Lo que le dijeron es que tenía un virus de lo mal que se sentía, y dice, y pidió un certificado médico para poder justificar en el trabajo, y el doctor le dijo que no es necesario, que tome paracetamol, que vaya nomás a trabajar. Dice, mi esposo está muy enfermo, tiene malestar estomacal, náuseas, diarrea, temperatura alta. ¿Cómo va a ir a trabajar así? Además, ¿por qué le dicen eso? Por más dice que se quiere evitar contagiar un grupo interesante de personas, no es posible. ¿Cómo pretenden los médicos que se rinda correctamente en el trabajo con este virus, esta enfermedad? Esta es la respuesta que recibieron en el IES. No le dieron el certificado médico, le dijeron que no pasa nada, que vaya nomás a trabajar, y le enviaron con un paracetamol.
0: Bueno, 7 de la mañana con 43 minutos, a ver si es que pasamos los datos también al IES.
2: Sí, sobre ya les este compartimos.
0: Bien, hoy nuevamente amanecieron sin agua en sectores de Monaiba, Huanchi. Dicen que tiene que ver con esto. Ahí se ve una, ahí hay un desprendimiento, hay una tubería rota. Un vecino del sector nos dice, localizado en este sector, es el problema del agua de Monaiba, Huanchi. Otra vez desde anoche, desde las 10 de la noche no tenemos agua. Díganles, por favor, a Etapa, que es en la misma vía a la altura de San Miguel de Baguanchi, que se está yendo el agua por una rotura de tubería, como se ve ahí. Sector San Miguel de Baguanchi, de ahí está saliendo y brotando el agua, hay una rotura de tubería. El asunto es que no pueden solucionarlo ya, semanas, varias semanas, algún problema grave tiene la empresa Etapa ahí, que no puede encontrar una solución, y los afectados, porque se interrumpe el servicio de agua potable, son los habitantes de Monai Baguanchi, el sector de San Miguel, en donde nuevamente se ha presentado una rotura de tubería esta mañana. 7:44, nos vamos a la pausa.
4: Sí, nada más, la Guardia Ciudadana también ha hecho un operativo en esta mañana en el sector del Arenal, y lo que indican que había gente durmiendo y que se les retiró del lugar, y lo que podemos ver también en las imágenes, ahí está, esto en el sector de la Feria Libre, en donde indican que se ha recuperado este espacio, gente que ha estado durmiendo en este sector, en los alrededores, y bueno, ahí se le ve a la Guardia Ciudadana retirando también a todas las personas que estaban en este sitio.
0: De lo que hemos leído de los despachos de la Guardia Ciudadana, ellos tratan de darles una alternativa a estas personas. Algunas aceptan, otras no. Estas personas, algunas están en la indigencia, no aceptan ir a un lugar en donde puedan ellos pasar la noche. Ellos prefieren quedarse por ahí. No solo que no tienen dónde dormir, sino también, lamentablemente, algunas de estas personas tienen el vicio del alcoholismo. Y probablemente, si es que les llevan a un albergue, pues saben que ahí no van a tener lo que ellos, por su vicio, están necesitando. 7:45.
4: Sí, como el caso de ayer, ¿no? Ayer también en el centro de la ciudad se hizo el retiro de una persona y se indicaba de que le habían brindado ayuda, pero realmente él dijo que no. Cogió sus cosas y se fue.
0: Le querían ayudar. El señor había puesto una cama y un colchón. De una plaza, una cama y un colchón de una plaza, y pues decía que ahí él iba a vivir. Bueno, no saben qué está pasando en la Virgen de Bronce, cohetes desde las 5:30 de la mañana. No sabemos qué está pasando. Me imagino que debe ser alguna fiesta que están ahí viviendo. En la Virgen de Bronce hay cohetes desde las 5:30 de la mañana. Ya volvemos, 7:46. 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

0: las 7:57. Continuamos con más noticias. 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Y entre otros temas, le contamos las denuncias que hemos recibido en esta mañana. Se habla de que se encuentran sin agua en la avenida Don Bosco y avenida Loja, sector ex diario El Tiempo. Hemos compartido esta denuncia con Etapa. También se habla del recorrido de la línea 8 que va a San Joaquín, dicen, por el pésimo servicio. Todos los días espero a la altura de la escuela Ulises Chacón desde las 6 de la mañana y el primer bus que va a San Joaquín pasa a las 7 o 10 a las 7 de la mañana. Esto no nos permite llegar con puntualidad a nuestro trabajo, a docentes y estudiantes. Ruego de favor a las autoridades competentes ayudarnos a controlar este servicio, al menos que pase cada 20 minutos, ya es aceptable, dicen en esta denuncia dirigida a la línea 8. También la denuncia que nos habían enviado dirigida al IES ya ha sido atendida. Y una más, que es dirigida al Conservatorio José María Rodríguez, está siendo también atendida por el Mineduc. Con esto continuamos con más noticias, 7:58.
1: Sí, bueno, también informarles, ¿no? El tema de las vías, nada más a la gente que nos está consultando, la vía Cuenca Moyeturo no estará habilitada hasta las 11 de la mañana. Recalcamos en esa información porque nos están consultando eso. Entonces, la vía Cuenca Moyeturo estará habilitada totalmente a las 11 de la mañana, según anunciado el Ministerio de Infraestructura y Tecnología. Y bueno, hay un paso riesgoso que usted tiene que hacerlo si así desea, pero sin embargo hay que tener mucho cuidado porque hubo un deslizamiento en el kilómetro 76. Así que vaya con cuidado, con precaución, que es lo importante. Si tiene apuro, más bien coger otra vía hasta más tarde, y si no, esperar para que lo pueda hacer con paciencia y a buen recaudo.
2: Esta mañana también queremos llegar hasta el cantón Zigzig. Hay una denuncia que se está convirtiendo en una escombrera. Realmente las imágenes son preocupantes de que se esté afectando parte de la orilla del río. Y son, según nos indican, vehículos que incluso son oficiales. Una escombrera se convirtió en una zona del río Santa Bárbara. Si uno puede ver cómo está la situación, cómo nos han enviado las diferentes imágenes en que se ha convertido este. Y se ha presentado la denuncia. Hasta el propio alcalde de allá del cantón Zigzig, el señor David Duchictanga, para que haga algo. Sin embargo, no hay respuesta. Por eso es que hoy estamos haciendo esta denuncia. Es una escombrera al margen del río Santa Bárbara, sector La Unión, desde el puente Aguas Arriba. Y un mensaje también al Ministerio del Ambiente. Según indican, es el propio municipio el que está propiciando esta escombrera. Pero, ¿cómo pueden hacer una escombrera al pie de un río? Imagínense ustedes, es la denuncia que hacemos. Así que le llamamos por un lado al Ministerio del Ambiente, porque esto puede configurar un delito ambiental, y también llamamos a la alcaldía del cantón Zigzig, a que cómo puede ocurrirse hacer una escombrera, como se ve ahí. Al pie, la parte alta del río. Todo cae al río.
0: Impresionante.
2: Se ve impresionante. Una escombrera que han ido y, según la denuncia, tiene el aval del propio municipio del Zigzig. Es decir, el propio municipio del Zigzig habría permitido que se habilite esta escombrera, como estamos viendo en estas circunstancias. Así que es otra de las denuncias del día de hoy. Son las 8 de la mañana con un minuto, 8 horas un minuto. También les queremos contar sobre la situación. ¿Cuál es la situación de los obreros de la EMAC? Ex obreros de la EMAC. Recuerdan ustedes que la situación de ellos es muy preocupante. Se quedaron prácticamente en la calle, y Marisol Peñalosa prometió encontrar una solución como alcaldesa que está encargada de la ciudad de Cuenca. Sin embargo, ayer Darío Ordóñez, abogado de los ex obreros del EMAC, ha manifestado que se encuentran en una situación muy complicada. Son 3 meses de espera. Hay presuntas también, dice, según Darío Ordóñez, irregularidades en los contratos. Escuchemos lo que dijo ayer en una entrevista el abogado de las hormiguitas chúas. Si es que ya tenemos la entrevista.
1: Sí, tenemos, ahí vamos.
3: Positiva, dándoles trabajo. Ellos no están pidiendo sobreprecios, comisiones, trabajo, un trabajito humilde y sencillo, eso es lo que quieren. Las hormiguitas chúas, tener estabilidad, no se puede mantener a un trabajador 8, 15, 20 años sin estabilidad, sin pagarles las horas extras, sin pagarles vacaciones, sacándoles cuando ellos quieran. Eso se llama precarización, tercerización, que está prohibido. Pero lamentablemente han pasado...
4: ¿Qué impide que eso ocurra?
3: Que no hay voluntad, no existe voluntad de la autoridad pública. No existe una voluntad ni siquiera de la señora alcaldesa, peor del gerente del EMAC. Ha pasado 3 meses. 3 meses y no han movido una A para que las hormiguitas chúas tengan lo que en algún momento al inicio la señora alcaldesa dijo, la estabilidad y puedan ingresar al EMAC. ¿Se olvidó de eso?
5: Se quedó en palabras.
3: Se quedó exactamente en palabras, no se ha dicho no se ha hecho absolutamente nada. ¿Y qué dice ahora el gerente? No hay plata. No existe dinero. Me indigna escuchar ese tipo de cosas.
4: Pero,
3: porque es una
4: mentira.
3: No, no, Freddy, es una mentira, una vil mentira. Aquí está la documentación. Ellos se gastan en tontera y media. Disculpen, así que tengan que expresarme. En aniversarios, en festivales, en conciertos, en plantas. Se gastan más de 2 millones de dólares. Han reactivado. Para eso sí tienen plata. Han reactivado el mantenimiento del relleno sanitario por 6 millones de dólares, con un sobreprecio de 3. Por Dios, las matemáticas son fáciles. Vayan sumando 2 millones y pico en tontería y media, 3 millones en sobreprecio y 4 millones 400 mil que entregan a las tercerizadoras. Y tiene la majadería este gerente del EMAG de decir que no hay plata, el cinismo de decir que no hay plata. Y no pensar en el ser humano, en las familias que están detrás de ellos. Aquí están, en este salón.
4: Doctor,
3: gente que quedó inválida, gente que sufrieron accidentes de trabajo.
4: Van a decir que esto es político, doctor, ya lo han dicho en tiempo pasado.
3: Dijeron una y otra vez ese tema, no estoy de candidato, gracias a Dios, perdón. No estoy de candidato, no me interesa, en lo más mínimo, no estoy apoyando a nadie. Y lo curioso de esto es que ese fue el argumento de ellos. ¿Y ahora qué pueden decir?
6: Pero están en déficit en recaudación, dicen que no pagan la recolección.
3: Es lo que dicen ellos. O sea, son tan negligentes y son gente que no piensa siquiera en el buen servicio público, que no pueden ni adaptar adecuadamente la tarifa de la recolección de basura. Negligentes.
2: Bueno, son las 8 de la mañana con 5 minutos, 8 y 5 minutos. Sí, denuncias duras las que da el doctor Darío Ordóñez. Más allá de que un grupo de ex obreros de la EMAC están cumpliendo 3 meses a la espera de que se los vincule nuevamente, de un pedido que se los contrate directamente, y la respuesta de que no hay dinero, el asesor legal, a quien le escuchábamos, pues manifiesta que sí hay dinero. Sin embargo, no se han ejecutado las acciones concretas y los ofrecimientos planteados a los trabajadores. Los términos que escuchamos eran duros y arremetió también contra el actual gerente de la empresa municipal. Ha criticado la falta de atención y también elevó esas declaraciones por un supuesto mal uso de fondos públicos, según ha manifestado. Pide transparencia, auditorías, etcétera. Lo cierto es que esta situación de las ex hormiguitas continúa siendo preocupante.
1: Y lo que decía también es que el día de hoy necesitaba una reunión urgente con Marisol Peñalosa, que es la alcaldesa subrogante, para poderle dar toda esta información de los presuntos actos de corrupción que existirían dentro de la empresa de la EMAGP y con nombres y apellidos, decía él. Yo tengo todo aquí y si es que ella no me recibe, pues yo saldré ya a dar toda esa información a la ciudadanía. Decía que si hasta el día de hoy no le recibe Marisol Peñalosa, que es alcaldesa, pues él saldrá a decir todos los nombres y los documentos. Con documento en mano, saldrá a decir toda la información, decía él.
2: En 8 de la mañana, 7 minutos, muy complicado. Estamos recibiendo un mensaje de Marisol Peñalosa. Dice, buenos días, estimados de la radio La Voz del Tomebamba, en relación a la denuncia del señor Ordóñez, dice... ya 5 hormiguitas están enroladas en el mes de agosto sobre la contratación. Está publicado en el CERCOP el proceso, pero están con una falla en el SOCE, debe ser algún procedimiento, que ya está reclamado y están presentándose los reclamos correspondientes respectivos. Si tiene alguna denuncia, que lo haga públicamente para tomar acciones, dice este mensaje que nos acaba de llegar de la alcaldesa Marisol Peñalosa. Nos dice que ya 5 hormiguitas están enroladas desde el mes de agosto y que el resto están en un proceso. Sin embargo, en el CERCOP hay una falla en el sistema o en alguno procedimiento, esto está reclamado y están presentados los respectivos reclamos al CERCOP para que avance con la contratación de, se entiende, el resto de los extrabajadores de la EMAC, conocidos también como hormiguitas. 8:08 a.m, son las 8:08. Y seguimos aquí a través de micrófono abierto y las noticias de esta mañana a través de la voz del Tomebamba. ¿Sabía usted que había un señor? Ha sido condenado, esta es la noticia. Él vendía drogas, según la fiscalía da a conocer y de acuerdo a lo que se ha comprobado por parte de jueces, ha sido condenado a 9 años de prisión. Pero ¿cómo hacía este señor para vender droga? Según indican, él tenía un local de abarrotes en la calle Mariscal Amar, aquí en pleno centro histórico de Cuenca. Y según reportes, él cometía estas actividades ilícitas de vender droga desde esa tienda de abarrotes, es decir, los consumidores se acercaban hacia allá. Se ejecutó un allanamiento la tarde del 15 de abril del año pasado, 2025. En el procedimiento fue sentenciado, intentó deshacerse de un paquete, lo arrojó hacia el baño y en el lugar los agentes incautaron 20 gramos de marihuana, 25 de cocaína, balanzas digitales, dinero en efectivo, cuadernos con registros de ventas. Bueno, la noticia de ayer es que este señor ha sido condenado a más de 9 años de prisión por vender drogas desde una tienda en la ciudad de Cuenca. También llamó la atención el día de ayer lo de un gringo, dicen, ¿no? Que es un gringo que tenía 40 plantas de marihuana, que él las sembraba, que él las mantenía.
1: Y allí sabía cómo cuidarlas, decía el comandante.
2: Claro, las cuidaba en el sector de soldados. Y el norteamericano, pues no solo eso, también las comercializaba y las distribuía. Algo que aquí está penado por la ley, absolutamente penado por la ley, según dice el comandante de la policía. Señalaba que hay un concurso de varios delitos. 40 plantas de marihuana, pues son muchas dosis, la verdad, según dicen, todas estaban ya bastante o bien crecidas. El norteamericano ha sido detenido, tendrá que afrontar un proceso. Probablemente diga, en mi país está permitido este tipo de cosas, pero eso es en otro país. En los Estados Unidos, de lo que conocemos, algunos estados norteamericanos permiten este tipo de actividades. Pero, claro, siguiendo un procedimiento, entre otros, de solicitar permisos, presentar estudios, etcétera, etcétera. ¿Para qué? Para sembrar marihuana. Con fines incluso recreativos, puede ser. Otros dicen terapéuticos. Pero esto está controlado y regulado por las autoridades. Pues aquí no, en la zona de soldados del señor, este norteamericano tenía, según indica la policía, contabilizaron 40 plantas bien crecidas de marihuana.
1: Bueno, y él estaba de forma irregular también, migratoria irregular.
2: Decía. Y aparte de eso, tenía un estatus migratorio irregular. Complicada la situación de este señor. 8:11 a.m.
0: También nos dicen desde la Ordóñez Lazo que hay un alto tráfico en esa zona y se debe a que los camiones, que además no tienen permitido trabajar a esa hora,
2: esto es llegando ya a la Avenida de las Américas,
0: interrumpiendo el paso de los vehículos por hacer las cargas y descargas de material, porque ahí en esa zona se está construyendo un gran edificio de una firma importante de Quito. Bueno, pues
2: es de Uribe Schwarzkopf.
0: Sí, justamente ahí. Y estos camiones están deteniendo todo el tráfico. Dicen que ha sido terrible esta mañana. Se pide también control al municipio en los horarios, sobre todo, porque estos cargos y descargas tienen horarios establecidos para evitar tráficos como
2: eso,
0: este.
2: Eso iba yo también a decir. Pues ahí hay una calle que se llama Los Álamos, que es esa calle estrechita, por ahí tampoco pueden entrar esos camiones tan grandes, ¿no? Y la Ordóñez Lazo, que es la que tiene que ser interrumpida, ya me imagino el problema que están ahí, ahí se ve.
0: No, ha estado terrible esto.
2: La empresa Uribe Schwarzkopf está construyendo ahí un edificio, o ya empezó a construir.
0: Bueno, ellos tienen un prestigio muy grande, esperamos que también respeten en ese
2: los
0: sentido
2: horarios,
0: los
2: ¿no?
0: horarios de la ciudad de Cuenca de construcción.
2: Pero no a la hora pico.
0: No, pues a la hora pico, fíjese.
2: A la hora pico están ahí de, no. De trabajo con este camión enorme que está cruzado ahí.
0: Hay dos denuncias de lo mismo, de diferentes personas. O sea, la gente hoy se enojó con esta situación.
1: Es que no se esperan, ¿no? Y en la mañana el tráfico es terrible por ese sector ya de por sí y más con esta situación.
0: Y al municipio que controle esto.
2: En este momento debe estar ya despejado porque estamos viendo que el tráfico ya está fluyendo nuevamente por ahí, pero esta mañana han habido estos problemas. Ayer dos ciudadanos, y esto es más allá de que pase esto más, sea más común de lo que uno piensa. Decíamos, la violencia que se ve en las calles, que dos ciudadanos se bajan y se empiezan a dar de golpes. Ayer se vio esto en la zona de la Universidad de La Salle en horas de la tarde. Un ciudadano, pues, que estaba detrás en el carro que venía atrás, empezó a observar que estos dos se venían como persiguiéndose uno al lado del otro, alguna circunstancia de tránsito. Probablemente el uno se sintió provocado por el otro, alguien le reclamó de una mala manera, le hizo alguna seña, quién sabe. Lo cierto es que ya llegan al semáforo y se bajan. Y no son jóvenes porque son señores que ya tienen sus años, según se puede ver en el siguiente video, de cómo se van, terminan dándose de golpes. Incluso uno de ellos va y saca un bate, ahí saca un bate, si ustedes están viéndolo, y va directamente donde el otro, a quererle, pues no sé, amenazar, amedrentar. Mientras tanto, pues seguía la discusión. Algo se reclamaban, un conductor del vehículo rojo venía adelante, el otro un SUV plomo, atrás es el que saca ese bate o ese palo, que entiendo yo que algunos llevan estos elementos como para defenderse o para este tipo de circunstancias, que no están bien, la verdad. Y se acerca así en ese tono, ¿no? No sabemos en realidad qué pasó, quién provocó a quién, pero este es en el sector de la Universidad de La Suay, horas de la tarde del día de ayer, y luego se termina yendo a los golpes. Y eso es lo más lamentable, pues empiezan a golpearse entre ellos. Y se agarran a golpes ahí. Señores, no son ningunos jóvenes tampoco, pero se empiezan ahí a golpear, aunque finalmente uno de ellos como que se le golpea, se siente como que le ha castigado ya, porque el que se baja con el palo, ve que el otro también era un grandote. Era un grandote. Y se van a los golpes. Lamentable esto. Esto solo muestra que la violencia no lleva nada, ¿no? Posiblemente estas dos personas generalmente puedan ser moderadamente tranquilas en su vida, pero cuando empiezan a producirse estos roces en el tránsito, solo muestra el grado de estrés en el que vivimos como sociedad para terminar haciendo este tipo de cosas. Lo mostramos así porque la sociedad no debe llegar a este tipo de situaciones. Por hoy pasó de 2-3 golpes nada más. Se fueron a sus carros y se fueron cada uno. Pero esto no está bien. Nuestra sociedad no se merece esto. Por eso decíamos el otro día, ¿no? Cuando un sujeto pasó disparándole, se bajó de un carro a dispararle a otro, a otra persona, al parecer se había sentido este sujeto afectado por alguna maniobra y no se le ocurrió otra que sacar un arma de fuego. No sabemos con quién nos vamos a encontrar cuando estamos frente a una circunstancia como estas. Y por eso siempre nuestra recomendación a todos los ciudadanos que están manejando un vehículo, que cada día salen en un carro, es no caer en provocaciones. Y si por ahí alguien cree que hemos provocado sin darnos cuenta y empieza a molestarnos, a hostigarnos, a señalarnos, a tratar de frenarnos, pues no seguir la corriente. Finalmente, hasta incluso terminar pidiendo disculpas, aunque no se lo merezcan. Lo cierto es que hay gente muy violenta que está andando en las calles con unas cargas de estrés y de problemas que no sabemos. Cada uno vive su propia situación. Pero ayer estos dos ciudadanos se fueron de golpes. 8 y 17, nos vamos a la pausa.
1: Sí, nada más antes nos envían también este video del tráfico en Chaoyabamba.
2: ¿Esta mañana?
1: Sí, esta mañana nos indican está así el tráfico en la avenida del Bombero en Chaoyabamba. Están pidiendo a la EMOF que por favor les ayuden porque dice hay con el control y semáforos, hay unos semáforos ahí, pero que ha provocado esta congestión vehicular.
2: ¿Cuál es esa avenida?
1: En la avenida del Bombero en Chaoyabamba.
2: La avenida del Bombero.
1: La avenida del Bombero en Chaoyabamba y piden al gerente de la EMOF, Edison Moscoso, que pueda dar ayuda o poner una, hacer una revisión de cómo están los semáforos en este sector. Dice realmente el semáforo nos ha complicado y miren cómo está congestionado el tráfico en la mañana.
2: Chaoyabamba es una de las zonas de peor planificación de la ciudad de Cuenca. Calles por aquí, calles por allá. Hay calles que ya ni siquiera los recolectores de basura pueden ingresar, tan delgadas, tan angostas que son. Avenidas que se llaman avenidas, como esta es la avenida de Bombero, que en algunos sectores ni siquiera tiene veredas. Es decir, muy mal planificado, Chaoyabamba. Ahí antes que el municipio lo que llegaron son las construcciones. Y estamos viendo consecuencias, ¿no? Bonito sector de Chaoyabamba. Pues, sin embargo, ahí está, consecuencias. ¿Cuál es entonces la... un semáforo indican, ¿no?
1: Lo que nos indican es que hay un semáforo ahí. Hay un semáforo.
2: Está provocando esto esta mañana.
1: Y que estaría provocando esa situación. Sin embargo, también estamos pidiendo respuestas a la EMOF para ver cuál es el problema que se está suscitando en este sector. Lo que sí están pidiendo al gerente Edison Moscoso que pueda revisar, analizar, pero parece ser que es un semáforo en la avenida del Bombero que está causando este malestar y esta congestión vehicular.
2: Son las 8 de la mañana con 19 minutos, 8 y 19 minutos. Así estamos amaneciendo también en la ciudad de Cuenca con todas estas novedades aquí a través de Radio La Voz del Tomebamba. Nos siguen contando, sí, que hay más incendios forestales que lamentablemente se han registrado.
1: Sí, y justo ayer también queríamos tratar este tema. Ayer recibíamos aquí en la radio una llamada en donde nos indicaban de que había una moto que se decía es un taxi Uber. Entonces, esta situación, incluso nos escriben en este momento también haciéndonos acuerdo a través de nuestras redes sociales. Dice, buenos días. Dice, el día de ayer, dice, observé en la plazoleta de San Francisco una moto con un letrero grande que decía taxi Uber, mi pedido a las autoridades para su control.
2: ¿Taxi Uber?
1: Sí, es una moto.
2: Pero
1: y también entiendo, un taxi Uber.
2: Yo entiendo que Uber no acepta de ninguna manera la plataforma Uber no acepta motos, ¿no?
1: Es que ahora dice que ellos se ponen el letrero. Hoy dice que es un taxi Uber. Ayer nos llamaron y nos decían que era una moto que brindaba el servicio como taxi Uber.
2: Es decir, le llevaba a alguien en la parte de atrás.
1: Sí, tenía un letrero.
2: Ajá. Eso toca a las autoridades controlar. Eso no está absolutamente permitido, eso del taxi Uber. Moto, taxi, Uber. 8 y 20. Nos vamos a la pausa, ya volvemos. Aquí en La Voz del Tomebamba tendremos también entrevistas en vivo.
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0: Son las 8 de la mañana con 34 minutos, 8 y 34 minutos. Aquí estamos a través de Radio La Voz del Tomebamba. Compartimos con ustedes este espacio informativo y noticioso en esta nueva jornada. Tuvimos un corte de luz hace un momento que nos dejó sin energía. Así que, bueno, mientras sucedía el corte, hemos recuperado ya la señal. Cortes imprevistos de luz. Tenemos respuestas de esta mañana de algunos casos. ¿Qué está pasando en Chayabamba? ¿Por qué el tráfico está tremendo en Chayabamba en este día? A ver si es que nos comparten la información.
1: Así es, bueno, la gente nos denunciaba y nos decía que en la cuenca, en Chayabamba, la EMOP decide colocar, dice, semáforos en lugares donde jamás han existido problemas de tránsito, es decir, tráfico. Es complejo de entender este proceder, dice, se deberían realizar auditorías a estas adquisiciones y es lo que se anunciaba por la gente. Desde que se puso estos semáforos es complicado el tránsito y lo que vemos en imágenes, sí, hay bastante tráfico en la Avenida del Bombero, es lo que nos denuncian. Y también acá tenemos una fotografía que nos han enviado, en donde sí, al fondo, bien al fondo, se ve un semáforo que ha sido colocado por parte de la EMOF, y en este caso lo que estaría provocando este alto tráfico. Pero tuvimos una respuesta por parte del gerente de la EMOF-EP, que es Edison Moscoso, y lo que él nos indica respecto a este tema es que se va a revisar el problema generado en la Avenida del Bombero y que se analizará enseguida esta situación, ¿no? Sin embargo, la gente está realmente de alguna manera molesta con la colocación de este semáforo y lo que hemos visto, claro, en imágenes, ni siquiera los vehículos se mueven, ¿no? Están ahí, hay bastante tráfico por este semáforo que ha sido colocado en la Avenida del Bombero.
0: 8:36 minutos, 8:36, así estamos con algunas novedades también en esta mañana y respuestas.
2: Y se solicita, por favor, dice que me ayuden con dos pintas de sangre A negativo al 099-45-194 a nombre de Marta Fernández. Dice, se le reconocerá su valor, Hospital Corral Moscoso, 7 de la mañana, en ayunas tienen que ir a donar estas pintas de sangre A negativo, son dos pintas de sangre, están, entendemos, desesperados porque incluso ellos dicen que pueden reconocer el valor de las pintas. Hospital Corral Moscoso, 099-45-194 o a nombre de Marta Fernández pueden acudir a donar estas pintas.
0: 8:37 minutos, atención, el INAMI emite nueva alerta por altas temperaturas en Ecuador del 9 al 12 de septiembre. Se vienen altas temperaturas en los próximos días hasta el 12 de septiembre, según dice el INAMI. De última hora, más de 1.300 vuelos fueron cancelados en las últimas horas en Reino Unido tras una falla del sistema. Reino Unido, pues, cancela 1.300 vuelos. Hoy también el precio del petróleo supera los $100 por barril tras una escalada de la guerra en Medio Oriente. Por primera vez en algunas semanas atrás y hasta meses, el precio del petróleo superó los $100 del barril el día de hoy. En las próximas horas también va a haber el lanzamiento del iPhone 18. Hay que esperar alguna sorpresa, porque le llaman el Surprise and Shine, Surprise and Shine, sorpresa y brillo de Apple, que va a ser el iPhone 18. Y el INEVAL también, encargado de la educación, responde ante el informe PISA y atribuye el bajo rendimiento escolar de los estudiantes ecuatorianos a un problema estructural. Son algunas de las noticias en esta mañana. ¿Recuerdan ustedes? En estos días hemos estado compartiendo con ustedes denuncias de gente que ha estado empezando incendios. Pues hoy decíamos que uno en Tabacay, en Azogues, ocurría el pasado día domingo, una situación como la que estamos compartiendo ahí. Esta camioneta, donde se ve que se baja un joven y provoca un incendio y se va. Luego van a Huapán y en Huapán también hacen lo mismo en el sector de Huapán, es decir, provocan dos incendios, el mismo joven con otro amigo. Bueno.
1: Y parece ser que es el mismo día o es otro día.
0: El mismo día.
1: Porque está con la misma ropa.
0: El mismo día con la misma ropa. Ahora, estos jóvenes están pidiendo disculpas.
2: No puede ser esto.
0: Y esto es lo que publican, a ver si es que me...
2: Claro, Luna. Esto dice, con un comunicado a la comunidad. Dice, se comunica a todos los moradores del barrio que los dos jóvenes involucrados en el hecho ocurrido recientemente relacionado con el intento de provocar un incendio se han contactado con el señor presidente Luis Minchala para manifestar su deseo de ofrecer las disculpas pertinentes por sus acciones. Dice, las disculpas serán ofrecidas públicamente el día domingo después de la Eucaristía. Asimismo, los jóvenes han manifestado su disposición para colaborar en alguna actividad en beneficio del barrio, como muestra de su voluntad de enmendar lo sucedido y mantener una convivencia armoniosa dentro de nuestra comunidad. Agradecemos a todos por mantener un espíritu de respeto, diálogo y unión, procurando siempre el bienestar y tranquilidad de nuestro barrio. Atentamente, directiva del barrio Buil Tabacay. Pues en Quito hay una persona presa por esto, les diré a estos jóvenes.
0: Esto es penal, ¿no?
2: Esto es penal. Esto no es yo llego y pido disculpas.
0: No sé si con las simples disculpas esto pueda quedar así, pero esto tiene características penales.
2: Y la directiva del barrio con eso puede ir y ponerles la denuncia en fiscalía, porque están asumiendo que ellos han hecho eso.
0: Es la comunidad de Buil Tabacay de la parroquia Guapán, Cantón Azogues, que dice que se mantiene alerta ante estos incidentes registrados recientemente y que según denuncias de los moradores estarían relacionados con presuntos intentos de provocar incendios en distintos sectores de la zona. De acuerdo con la información difundida por la directiva del barrio, dos jóvenes señalados por los moradores como involucrados en estos hechos se comunicaron con el presidente del barrio. Ofrecerán disculpas públicas el domingo después de la Eucaristía y, como dicen, aquí no pasó nada. Esto es un asunto penal, no sé si...
2: Más bien que les esperen las autoridades afuera de la Eucaristía y les metan presos a estos responsables de encender. Ponga los videos de nuevo porque son indignantes.
0: Sí, es que ver cómo se bajan y provocan los incendios, uno diría esto es absolutamente, no son ningunos muchachitos, ¿no? Se les ve a ellos cómo llegan y cómo actúan. Y esto es pues indignante sin duda alguna.
1: Claro, y no es suficiente pedir disculpas, ¿no?
2: No
1: que
2: es suficiente.
1: Realmente lo hagan, pues qué bueno, pero tienen que en este caso las autoridades poner las denuncias respectivas, como decía Luna, en Quito sí hay gente que ha sido ya de alguna manera, incluso están presos. Pero aquí
2: presos,
1: no hay
2: sí.
1: Un precedente, o por lo menos acá en la ciudad de Cuenco, hablando ya del austro, no hay.
2: No hay. Y no hay autoridades que se hagan cargo.
0: ¿Sí?
2: Los bomberos fueron a poner una denuncia en la fiscalía, pero ¿dónde está el consejo cantonal cuando se le necesita?
0: Claro, hasta el día de hoy no hay un solo procesado.
2: Sí, pero llámenles a los viajes, ya les cortaron los viajes, pero están ocupadísimos haciendo ya la precampaña. ¿Y quién se ocupa de los incendios y de estos malcriados? Bueno, en este caso ellos son de Cañar, se deben encargar las autoridades de Cañar. Uh-huh.
0: Bien, esto es noticia entonces, 8:42, están pidiendo disculpas los pirómanos, los jóvenes pirómanos lo harán, dicen, el domingo en la Eucaristía y se ofrecen a cumplir alguna actividad comunitaria como manera de manifestar su preocupación por este tema. Ahora, si no habían los videos, estarían riéndose estos.
2: Claro.
0: Sí, por eso existen las leyes. 8:43, vamos a la pausa, entrevista en vivo aquí en La Voz del Tomebamba.
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0: Son las 8 de la mañana con 49 minutos, 8 y 49 minutos. Gracias por estar en la sintonía de Radio La Voz del Tomebamba en esta mañana informativa. Tenemos también en la parte final para una entrevista para conocer cuál es la situación que se está viviendo por parte de los afectados con el cierre de la cooperativa CREA. Hay un grupo de afectados a los cuales todavía no se les ha solucionado la devolución de bienes. Como todos sabemos, la cooperativa CREA es una cooperativa que cerró sus puertas, entró en un proceso de liquidación. Sin embargo, muchos de sus socios, los que tenían a creencias altas, se han quedado con en el limbo, en el aire hasta este momento. Por eso estamos con el doctor Andrés Clavijo, abogado de un grupo de los afectados de la cooperativa, que nos va a actualizar sobre este tema. Doctor, bienvenido, buenos días.
1: Muchísimas gracias, muy buenos días a usted, a todos los que forman parte de este prestigioso medio radial, y para dar información importante sobre la cooperativa.
0: ¿Qué está pasando en los actuales momentos?
1: Bien, frente a la situación de la cooperativa, recordar que esta cerró sus actividades el 29 de julio, y es más de un año en donde no se ha podido esclarecer o establecer con total certeza qué es lo que sucedió con la cooperativa, y lo más importante, la devolución de la totalidad del dinero a las personas que confiaron en la entidad. Recordar que las personas que depositaron o establecieron pólizas entregaron la totalidad del dinero para esta ser resarcida en algún momento de la misma forma. Hoy en día yo represento a 20 personas de las 200 que todavía no cobran en su totalidad las acreencias. Hemos formulado una acción de protección para hacer prevalecer sus derechos constitucionales, que es lo que estamos pretendiendo frente a este juicio. El estado de la causa es, estamos esperando ya una resolución, una sentencia, pues estos 20 perjudicados han optado por la vía jurisdiccional para encontrar una respuesta efectiva a sus derechos.
0: ¿Qué es lo que están pidiendo en la acción de protección?
1: Concretamente, que se reconozca la vulneración del derecho en primera instancia a la propiedad, porque es dinero de ellos, fruto del trabajo, de muchas circunstancias que han llegado a depositar en la cooperativa. Estamos pidiendo también que se reconozca el derecho a la vida digna, pero también el reconocimiento a la igualdad y no discriminación, y esto es importantísimo, mi estimado doctor, por la siguiente circunstancia. La cooperativa en esta acción de protección ha ahondado en esfuerzos por tratar de desconocer las etapas de la suspensión de actividades de la liquidación, que son dos distintas, pero es de la misma entidad, liderada por el propio órgano de control. ¿Y qué es lo que pasó en la suspensión de actividades, que es una transferencia de activos y pasivos? Hubo la transferencia de 1.556 personas cuyos valores de depósito superaban los $32,000, al igual que los 20 perjudicados.

0: frente a los que se quedaron.
1: Es decir, hay un grupo que sí recibió y otro que no.
0: Totalmente. ¿Y qué es lo que dice la cooperativa en esa circunstancia? Es de que hay que respetar un orden de prelación. Estamos de acuerdo y la ley está diseñada para esa circunstancia.
1: ¿El orden de prelación cómo está señalado en este caso?
0: El orden de prelación se establece en el punto en el que nosotros estamos luchando, el artículo 315 del Código Orgánico Monetario y Financiero, concretamente el numeral cuarto, establece que luego de los pagos prioritarios que se los realiza gente con vulnerabilidad, discapacidad, viene el orden 4, en donde están los depositantes de las pólizas, pero también se encuentra la COSEDE al mismo nivel. La norma está diseñada de esa manera. Y hay una resolución de la Junta Monetaria que establece que debe haber un pago prioritario para la COSEDE para devolver esos $32,000 que pagaron inicialmente frente a los que han depositado. Y ahí hay un inconveniente. ¿Cuál es? Que para el orden de prelación, las personas que quedaron en la liquidación y que no cobraron su totalidad acá, tienen que ir recibiendo su dinero de manera porcentual. Debo señalarlo con transparencia, han recibido recién, hace un mes y medio, el 23% de total de sus dineros. Hay un ofrecimiento de un segundo pago, que no existe fecha ni nada formal establecido por la cooperativa, y de ahí no sabemos qué vaya a pasar. Entonces, concretamente, ahí el problema es el siguiente, o el problema jurídico en la acción de protección. ¿Por qué en la fase de transferencia de activos y pasivos hubieron 1,556 personas, ojo, con un documento público dado por la SEPS, acreditado que efectivamente se actuó así, se pagó en su totalidad más de $80 millones a estas personas? ¿Y por qué este grupo de personas quedaron acá? Eso en derecho, eso jurídicamente establece un trato desigual, discriminatorio.
1: Más allá de que haya la prelación.
0: Más allá de la prelación, y ahí hay una narrativa errada por parte de la institución dentro de la acción de protección, que dicho sea de paso, han mandado esfuerzos en esconder información, en establecer...
1: ¿Quién esconde la información?
0: Concretamente la entidad accionada, en este caso la cooperativa, en donde se les pedía que emitan o establezcan la información de las personas que ya recibieron el dinero, y teníamos negativas, que es información de carácter personal, la protección de datos personales, a pesar de que en juicio presentamos un documento con 11 personas que cobraron y que ellos autorizaron el manejo de sus datos personales.
1: Es decir, usted dice hay personas que tenían más de $32,000 que han cobrado todo.
0: Totalmente, en la primera fase de suspensión de actividades.
1: Por esta situación que usted nos indicó.
0: Así es. Y le decía a usted que hay una narrativa errada, mi estimado doctor, frente a la liquidación. La acción de protección no está presentada para desconocer el artículo 315 del Código Económico o Monetario y Financiero. Eso sería un error jurídico. Sí, lo que nosotros estamos estableciendo es la desigualdad y discriminación frente al hecho que ya le habría comentado. El respeto a la propiedad y a la dignidad humana. Es más de un año en personas, hemos tenido familiares que han fallecido, personas que no han podido retornar al país, personas que no pueden atender sus enfermedades y que han ido desarrollando otras circunstancias que les ponen un acto de vulnerabilidad también.
1: ¿Qué es lo que van a hacer ahora? ¿Están esperando que la acción de protección sea resuelta? ¿Eso es lo único?
0: La pretensión que nosotros pretendemos, es precisamente tener una respuesta jurisdiccional en derecho. Que el juez,
1: ¿qué juez está planteado esto?
0: Está presentado ante un juez de la unidad penal, el doctor Serrano, Alfredo Serrano, de esta ciudad de Cuenca, que dicho sea de paso, ha garantizado de manera equitativa el derecho a los justiciables en este caso, sino más bien han sido evasivas de la cooperativa en entregar la información, quien ha demorado esta circunstancia. Fíjese usted, doctor, que este día, el lunes, teníamos ya la audiencia para la sentencia, tan anhelada, tan esperada, para obtener una respuesta del órgano jurisdiccional, pero que no se pudo instalar. No se pudo instalar por la sencilla razón de que la cooperativa habría ingresado un documento en el que aseguraba haber realizado el pago de este 23% de las personas, pero además aseguraba haber pagado a todos los $32,000 que era del seguro de depósitos COSEDE. Y si habría faltado a la verdad o en ese documento, pues tengo uno de mis defendidos que ni siquiera ha cobrado el valor de la COSEDE, y que es un aspecto importante que el juez debía conocer, porque esto ahonda aún más en esa vulneración. Es más, doctor, nosotros consideramos esta defensa técnica frente a esa acción de protección, que el solo hecho de haber recibido ya ese 23% ahonda y profundiza y exterioriza más esa vulneración frente a quienes ya gozaron de sus dineros.
1: El 23% recibido y el resto no.
0: ¿Y el resto no?
1: ¿Como una discriminación o como una preferencia hacia algún sector?
0: Exactamente, y nos decían en audiencia y señalábamos que lo que debía hacer la cooperativa para garantizar igualdad y no hacer este pago indiscriminado

0: discriminado sin observar las realidades o mantener ese cumplimiento normativo constitucional, lo que debía hacer la institución en el proceso de transferencia de activos y pasivos era establecer un techo, ¿sí?, de pago en esa primera instancia, y a quienes superaban ese techo, precisamente para ir a la liquidación y en igualdad de condiciones ir realizando los pagos.
1: Ahora, el proceso de liquidación dice que hay que vender todos los activos y empezar ese proceso que pagar a todos los que se les debe. Ha pasado ya más de un año y sobre esto, ¿hay algo que queda de activos? ¿Cómo anda eso? La pregunta sería, ¿hay activos tan suficientes como para cumplir con todos los deudores?
0: La cooperativa todavía posee activos para que puedan ser estos vendidos en algunos bienes inmuebles concretamente, y la recuperación de cartera de créditos que se habrían señalado o se mantienen todavía impagos. El problema es que de la venta de estos activos no va a satisfacer la necesidad o el valor para cubrir en su totalidad.
1: Ustedes,
0: tanto a socios
1: ya,
0: y
1: cosas. Ya han evaluado eso, ¿no?
0: Sí, sí,
1: es
0: sí,
1: decir,
0: existe.
1: Lo que se venda no va a alcanzar.
0: Es más, doctor, cuando iniciamos esta acción de protección, una de las preocupaciones de este defensor fue pedir que se transparente y se señale cuánto de dinero hay para iniciar este proceso. Se había certificado que había alrededor de 15 millones de dólares dentro de este proceso. Se realizó el pago del 23% y sé que efectivamente ya no existe ese flujo monetario como para poder seguir cumpliendo obligaciones, sino hay que esperar la venta de estos activos. Ahora, los activos van a cubrir lo que realmente se necesita para pagar. No, doctor, no van a satisfacer aquellas necesidades. Y es la preocupación, porque luego de eso quedan a expensas de la recuperación de los créditos que se venían.
1: Imagino, las autoridades van a decir, tienen que esperar hasta que vendamos todos los activos para ahí darles la plata.
0: Totalmente, efectivamente, esa es la circunstancia, sino frente a lo que se requiere de estas personas que realizamos este juicio de acción de protección, no es desconocer la liquidación. Eso sería errado, y eso creo que el señor juez de la causa lo tiene plenamente establecido, sino es establecer que la cooperativa se equivocó al hacer este trato discriminatorio.
1: ¿Y de dónde sacar esa plata que falta?
0: La cooperativa ha establecido un plan o una ejecución de un plan de cobro de los dineros o préstamos que mantenía la cooperativa, del dinero colocado cuando se realizó la suspensión. Estos dineros deberían ser cobrados efectivamente en un proceso de recuperación de cartera. De ahí saldría el
1: proceso. La idea es que este caso no se convierta como la cooperativa coopera, que terminó al final debiendo a muchas personas.
0: En su tiempo, pues efectivamente es el temor que tenemos los perjudicados y estas 20 personas, pero más allá de eso no entendemos la actitud de desconocer el dinero que es de los socios, el dinero que es fruto de trabajo de ellos y que efectivamente lo que buscan es resarcir esos
1: daños. Son 200 los afectados que todavía no cobran, son grandes acreencias, la verdad.
0: Un poco más de 200 que superan valores
1: de 32.000. Tendrán todo su patrimonio acumulado de su vida, ya me imagino cómo serán.
0: Tengo clientes de 700, 800 mil dólares. Tienen guardados.
1: ¿800 mil?
0: Así es.
1: Bien, doctor Andrés Clavijo, gracias. Gracias por estar aquí, abogado de un grupo de afectados por el cierre de la cooperativa CREA. Hemos dialogado con él. Son las 9 de la mañana en punto. Con esto estamos llegando a la parte final, agradeciéndoles a todos ustedes.
0: Gracias.
1: Y deseándoles una excelente jornada de día miércoles. Muy buenos días a todos.
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0: Bueno, las 9 de la mañana con exactamente 13 minutos. Buenos días, bienvenidos. Bienvenidos oyentes de Tomebamba Deportiva, arriba, siempre arriba. 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Amigos, ayer se dio por un hecho que definitivamente el Cuenca no contrataría a Antuña porque no pudo terminar su relación con el club en el que trabaja en Argentina. Eso para no alargar el cuento. Y en lo que respecta al nuevo entrenador, siguen sonando nombres de técnicos que sobrevuelan el ambiente y están a la expectativa de qué equipo se queda sin técnico para ver la posibilidad de ser contratado. El Cuenca está observando esos técnicos, pero yo creo que acá lo más importante será ver, justamente el Cuenca acaba de incorporar a un director deportivo. Yo creo que ese trabajo de ubicación, de lobby, en fin, de un nuevo entrenador del Cuenca, en eso puede dar una gran mano. Está dentro de su campo específico de acción el director deportivo, el señor Raúl Becerra. Justamente para eso lo nombraron. El inconveniente que puede darse es que por ahí Becerra ubique a B o C entrenador y el Cuenca no pueda pagarle, si ni siquiera ha podido pagar los sueldos de los jugadores. Me pregunto cómo podría pagar una prima o algún dinero para fichar al nuevo entrenador que conducirá el destino del equipo del Deportivo Cuenca en lo que resta del campeonato nacional. Deportivo Cuenca, pues al momento trabaja bajo la conducción de Diego Bonelli. Él es el técnico de la Sub-19 y siempre con el acompañamiento de Johnny Ochoa como preparador físico. Ayer también se ha dado una reunión entre directivos del Cuenca y el grupo Dale Ro. Mi querido Alejandro nos acompaña en esta mañana, siempre elegante, con Giancarlo, el nombre que viste al hombre que está en Sucre, y Mariano Cueva frente a Panadería Central, para vestir elegante siempre, Giancarlo. ¿Qué tal, Alejo?
1: ¿Cómo le va, don Leo? Buenos días con usted, con Eddie y los amigos oyentes de Tomebamba Deportiva, primera emisión. El día de ayer se efectuó esta reunión con los socios del Club de Socios Rojo y Negro, en donde, bueno, les exigían, esto ya salió hace aproximadamente un mes atrás, en el mes de agosto, ese comunicado en donde, bueno, los socios de Rojo y Negro y Dale Ro se ponían como que en una actitud de resistencia frente a los malos resultados que estaba teniendo el plantel, frente a la crisis institucional que sufre el Deportivo Cuenca, y simplemente esta reunión se había postergado, no se tenía toda la información por parte de la gente de Deportivo Cuenca, y ahora ya que se han reunido, pues están al día. Lo que se plantea es la asamblea de socios, ¿no? Eso es lo que se planteaba por parte de estos grupos, y aún no se ha concretado esta situación, pero bueno, ya se ha dado un paso más para tratar de que se solidifique esta idea de hacer una asamblea extraordinaria de socios que la llame el propio Deportivo Cuenca, y de esta manera poder debatir los temas cruciales por los que el equipo colorado hoy no se encuentra en buenas posiciones, ni siquiera en el campeonato, sino hablando en lo económico, tampoco se encuentra en buenos términos, y en lo institucional, como ya sabemos, bastante desestabilizado.
0: Esa es la verdad. Ahora, la realidad es que el Cuenca enfrenta el sábado a las 7 de la noche a Liga Deportiva Universitaria de Quito en el marco de la última fecha de la primera etapa del campeonato nacional. Y luego ya veremos en el hexagonal de el descenso a qué rivales enfrenta el Cuenca. Tendrá que elaborarse igual que en el cuadrangular de el medio, igual que en el hexagonal de arriba, el calendario de juegos, dependiendo lógicamente de los clubes, que algunos todavía no se han definido adecuadamente, y esto se va a finiquitar, se va a cerrar con la jornada del próximo fin de semana. Entonces, escuchemos al doctor Cristian Sánchez hablando sobre esta reunión con directivos del Deportivo Cuenca y el grupo Dale Ro, que realmente en objetivo, en lo concreto, no se ha avanzado. Me refiero a la prioridad que en este momento es la incorporación de un nuevo entrenador para el Club Deportivo Cuenca. Escuchemos.
2: Unido hoy día con el presidente. Gracias a Dios hay una buena apertura, como lo hemos comentado, y lo que estamos intentando es seguir marcando esta hoja de ruta que nos lleve con el destino final, que es la asamblea de socios, ¿no? Entonces, bueno, hemos recibido nosotros ya en parte la contestación, digamos que oficial, de lo que nosotros hemos oficiado al club. Bueno, el compromiso de parte del presidente, sobre todo, es que ya la próxima semana se pueda compartir esta información, porque es lo que nosotros hemos solicitado, que la información sea compartida con todos los socios, no solo con unos pocos. Entonces, obviamente, dentro de los alcances que se tenga, van a ser compartido a los socios. Y bueno, la próxima semana también hemos acordado reunirnos nuevamente para ya ir armando justamente la hoja de ruta definitiva de la asamblea, es decir, los puntos que definitivamente se van a tocar en esta asamblea. La idea es que obviamente la asamblea se estructure de una forma correcta, que no se dé como asambleas pasadas, en la cual únicamente creemos que se da un informe y a la final no se llega a soluciones definitivas. Entonces estamos buscando de que esta asamblea vaya tomando una forma realmente muy positiva, y en la que se puedan tratar puntos realmente claros, y bueno, muchos de ellos muy complejos de la vida institucional del club. Entonces, creo que hemos dado el primer paso, que es obviamente hacer que la masa societaria vaya conociendo ya la información, para que cuando se dé la asamblea se pueda llegar con total conocimiento a esta, pues, ¿no?
3: Doctor, se entregó la documentación que ustedes requirieron, que pidieron hace algún tiempo atrás.
2: A ver, lo que hemos recibido es la contestación al oficio, ¿no? Y como le digo, nosotros no hemos querido recibir directamente toda la documentación, sino más bien lo que se ha pedido es que sea el club el encargado de distribuir esta información a los socios.
3: ¿Cuánto tiempo va a tomar esta entrega de documentación a todos los socios del club, y a través de qué vía se va a hacer?
2: Entiendo que va a hacerse por vía correo electrónico, y el compromiso es para que se empiece a realizar desde la próxima semana. Es decir, la próxima semana tendría que darse el alcance de la entrega a los socios.
0: Correcto. Hasta allí el Cuenca, porque no podemos en este momento entrar a dar nombres sobre técnicos, más allá de lo que ayer iba conformándose. Desde la oficialidad era la posibilidad de incorporación de Raúl Antuña. Al caerse esta negociación, por la razón expuesta en el arranque del programa, pues no estamos en condiciones de decir va a venir este entrenador o va a venir este otro entrenador para dirigir al Deportivo Cuenca. Eso sería aventurarnos. Simplemente habrá que esperar que se comunique, que se sepa de gente de la directiva del Cuenca o allegada a la directiva del Deportivo Cuenca, o de quizá algún empresario que es la contraparte, cuando se trata de representantes de técnicos que en este caso estén en condiciones, alguno de ellos, de llegar al Club Deportivo Cuenca para dirigirlo en lo que resta del Campeonato Nacional. Cuenca sigue entrenando, pensando lógicamente en el partido del sábado. Y hablando de partidos, hoy tendremos, amigos, realmente una jornada que promete ser inolvidable. Barcelona, veremos la magia del Barcelona de España ante el Feyenoord de Holanda. Feyenoord es un equipo que tiene mucho nombre, uno de los más famosos del fútbol de Países Bajos. También Stuttgart estará jugando en su casa ante el equipo de Viking. Liverpool se medirá con el Atleti. Paris Saint-Germain ante el Bratislava. El Sporting ante Galatasaray. Napoli ante el equipo de Arsenal inglés. Yo creo que los partidos más atractivos son los que indudablemente tienen a los equipos de mayor éxito, caso Barcelona, un Barcelona Feyenoord para no perderse, un París ante el Bratislava para no perderse también, para ver en acción a los dirigidos por Luis Enrique, el Arsenal, que sin duda es uno de los grandes clubes del mundo en los actuales momentos, este equipo dirigido por Mikel Arteta. Tampoco nos vamos a perder su enfrentamiento ante el Napoli. Y a propósito, el Napoli será local para este partido, Alejandro.
1: Así es, esos son los partidos que están previstos para el día de hoy en la Liga de Campeones. El partido más interesante puede ser entre el Napoli-Arsenal o el Liverpool-Atlético de Madrid. Esos dos compromisos son los que más llaman la atención, si bien el del Barça, Feyenoord, también es otro buen partido, pero un nivel más parejo yo creo que vamos a ver en el Napoli-Arsenal y en el Liverpool-Atlético de Madrid. Estos dos partidos se juegan a las 2 de la tarde. Veamos qué es lo que sucede con el equipo del Cholo Simeone, que, bueno, cómo le están dando duro a Julián Álvarez en su último partido, donde el Atlético de Madrid cayó 3-0 ante el Athletic de Bilbao. Se viralizaban imágenes de Julián Álvarez esbozando una sonrisa, pero claro, o sea, no va a estar con la cara larga todo el tiempo. Julián Álvarez en algún momento va a sonreír, pero claro, justo le captan, le sacan la sonrisa para decir: Julián Álvarez está festejando que le golearon al Atlético de Madrid. No creo que sea así tampoco la cosa, aunque ya sabemos la situación por la que está pasando el jugador argentino en el club español. Así que con esos partidos que se dieron en el marco de la Champions el día de ayer, hoy vamos a seguir con la jornada número 1 de 8 en la Liga de Campeones, Leonardo.
0: Exactamente, exactamente. Bueno, amigos, también tenemos jornada de los torneos sudamericanos, y vamos a repasar justamente ya mismo, a nombre siempre de Caja. 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Bueno, tenemos ya los partidos que se van a jugar desde esta tarde y ya dentro de los torneos de Libertadores y Copa Sudamericana.
1: En Sudamericana, el día de hoy, un partido, Santos, el Santos de Neymar contra Atlético Mineiro. Este partido está previsto para las 17 horas en el Estadio Urbano Caldeira en Santos. A esa hora, hora de Ecuador, va a estar jugando el Santos contra el Atlético Mineiro, mientras que a la misma hora en Copa Libertadores de América, Palmeiras contra Liga de Quito. Este duelo está para el Allianz Park en Sao Paulo. Allá se va a jugar el partido de ida con el conjunto ecuatoriano. Y más noche, a las 7:30 de la noche, asimismo en Copa Libertadores, el equipo de Estudiantes de La Plata contra Corinthians. El partido se juega en La Plata, será en suelo argentino este duelo por Copa Libertadores de América, como lo decía, 19:30. Esos son los tres partidos para hoy en Copa Sudamericana y Copa Libertadores de América.
0: Bueno, vamos a ver qué pasa. Liga está en la Copa, disputó la llave contra Mirasol de Brasil en octavos de final, consiguiendo la clasificación en penales en su casa ante un rival que puso en la cancha la mayoría de alternantes, ya que le dio prioridad al torneo nuestro, al campeonato de Liga Pro. Entonces, la eliminación en la temporada anterior, cuando Liga soñaba con el pase a la final, hace que el cotejo de hoy se presente como una revancha, porque el año anterior Palmeiras le quitó esa posibilidad, esa ilusión tremenda que se tenía de volver a una final, así que esta vez Liga se puede desquitar. El poder económico de Palmeiras, ustedes saben cómo se maneja, los parámetros en los que se mueven en cuanto a dinero en el fútbol brasileño. Ese poder económico de Palmeiras lo ubica como el segundo equipo con mayor valor del mercado de los que disputan los cuartos de final, solo superado por Flamengo. Y la plantilla del Verdão tiene como un valor total estimado 243 millones de dólares, superando casi por 10 veces los 24 millones de Liga de Quito. Y aún así, Liga de Quito es un equipo cuyo presupuesto es inalcanzable para la mayoría de equipos que tenemos en primera división en el país. El Cuenca realmente ni de broma llegar a una cifra que tenga dos dígitos, peor, que supere los 24 millones que cuesta la plantilla de Liga. Mientras que lo de el equipo del Verdão sí es algo que concuerda plenamente con el momento de bonanza que viven los clubes en Brasil, porque estamos hablando de un valor de 243.28 millones de dólares. Incluso se han adelantado, amigos, las oncenas para el partido que arrancará a las 17 horas, a las 5 de la tarde, partido de ida de cuartos de final de la Copa Libertadores de América. Liga estaría con Valle en la puerta, la defensa con Wingant, AD, Ayala y Carabalí. En el medio sector, Cornejo, Pretel, Villamil y Quiñones, y arriba con Corozo y Estrada, que está atravesando por un buen momento como goleador. Por su parte, Palmeiras anuncia a Carlos Miguel en la puerta, la defensa con el jugador Guiay, Gómez, Murillo, y por la izquierda estará Piqueres. En el medio sector, Arias, Lucas, Evangelista, Pereira y Mauricio, y la dupleta de ataque, Vitor Roque y López. El señor Valenzuela, y terna en su integridad, en su totalidad venezolana, estará conduciendo las acciones. Los señores Valenzuela, Urrego y Moreno. Valenzuela de Venezuela estará el día de hoy en la conducción de este partido. A ver si Liga es capaz entonces de tomarse la revancha. 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Tenemos a Gustavo Álvarez, ex técnico de San Lorenzo de Almagro, que a propósito, San Lorenzo será dirigido por el poeta Insúa, Rubén Darío Insúa, que ya había dirigido y tuvo un buen paso por el equipo de San Lorenzo, regresa al club de su vida, al club de sus amores. Así que, a pesar de que siempre está ligado Tinelli, que está en la vereda del frente, porque ha habido serios problemas entre Tinelli e Insúa, se le paró firme el poeta y esta vez vuelve Insúa para dirigir al equipo de San Lorenzo de Almagro. Entonces hacíamos esta relación porque San Lorenzo fue el último equipo en su país que dirigió Gustavo Álvarez, que hace rato está conduciendo a Liga Deportiva Universitaria de la capital ecuatoriana. Entonces, a propósito del choque ante Palmeiras, opina, habla, expone Gustavo Álvarez, DT Azucena.
4: Quedar en la historia tiene que ser un equipo que supere todas las adversidades. El tema de la superficie está aprobada, entonces si está aprobada hay que aceptarlo y adaptarse y superarla. Toda cuestión que sea anexa al juego, nosotros la tenemos que transformar en positiva y sin excusas. El fútbol son y van a ser siempre 11 contra 11, en 105 por 70 con un balón, y ahí hay que imponerse, sea cual sea el rival, el campo, el clima, la geografía, y hay que estar preparado para todo. Si uno quiere quedar en la historia, tiene que ser un equipo que supere todas las adversidades o la coyuntura del caso. Con respecto a la historia del año pasado, haberla vivido o no, esta es otra historia, después cada jugador, cada hincha, cada dirigente tendrá un sentir particular. Nosotros venimos por los 3 puntos que corresponden a este año, ya desde mañana con la ambición de conseguirlos. Creo que se la respondí toda, ¿no?
5: Gracias, Gustavo.
0: Gracias. Gracias. Brevemente. Seguimos adelante en el programa. Suerte a Liga, a Gustavo Álvarez, a toda la gente del cuadro Azucena en este enfrentamiento ante el Verdão, ante el Palmeiras, uno de los equipos fuertes hoy en día de Brasil, sino el más fuerte, aunque muchos opinan que es Flamengo de Brasil. Bueno, así están las cosas en cuanto hace relación a la Libertadores, hay aspectos que vale la pena resaltarlos. Preparamos también el material con respecto a lo que puede ser el partido femenino entre Ecuador y Francia hoy. Pero antes, no podemos tampoco dejar de congratularnos por el hecho de que William Pacho hace historia. El zaguero se convirtió en el segundo futbolista ecuatoriano en formar parte de los nominados al Balón de Oro por sus destacadas actuaciones en el Paris Saint-Germain, con el que la pasada temporada ganó la Liga 1 y la Champions. Y en lo que va del actual torneo, ya tiene la corona de la Supercopa de Europa. Pacho se ha convertido en pieza clave en la defensa del cuadro parisino. Se une a Edison Méndez. Ayer se habló mucho de esto. Edison Méndez estuvo en ese listado que surgió en el año 2006 jugando para el PSV Eindhoven de Países Bajos. Esta vez William Pacho, nacido en Quinindé, provincia de Esmeraldas, estará compitiendo con Kylian Mbappé, con Leo Messi, con Lamine Yamal, con Harry Kane, entre otros. En el listado también figuran grandes estrellas como Ousmane Dembélé, Carabaskelia, Marquinhos, Nuno Mendes, João Neves, Vitinha, Fabián Ruiz y Ferran Torres. El Paris Saint-Germain, sí, todos son del París, de acuerdo. El París es el club que más futbolistas tiene en carrera por el Balón de Oro. Lo que se espera será una motivación para el compromiso de esta tarde ante el Slovan Bratislava en el Parque de los Príncipes, que arrancará desde las 14 horas. El conjunto parisino, que es el vigente campeón de la Champions, a este equipo le urge, les decimos de paso, ganar en casa para dejar atrás las críticas por el mal inicio en el torneo de Francia, en donde figura en la casilla 13, sin triunfos, con 2 empates y 1 derrota. No todo es color de rosa. Otro tricolor que tendrá acción hoy desde las 14 horas es Pierre Incapié, con el Arsenal que, como lo hemos anotado, estará visitando al equipo de Napoli. Pocas posibilidades de ganar el Balón de Oro, pero en todo caso está en el grupo de candidatos, y eso es en reconocimiento a su trayectoria, al año futbolístico que ha tenido, y realmente pone a Pacho con la bandera de Ecuador en lo más alto, mi querido Alejandro.
1: Así es, qué bien por el futbolista William Pacho, que ayer nos daba esa alegría, nuevamente un ecuatoriano entre la lista de los nominados al Balón de Oro. Edison Méndez ya lo había conseguido en su momento, y tras 2 décadas vuelve a darse esta buena noticia para nuestro país. Seguimos estando en la palestra del fútbol mundial, y William Pacho, después de esa doble Champions, ese doble título de Champions consecutivo, se merece estar ahí. Inclusive sus compañeros lo habían elogiado. Dembélé había emitido algún criterio sobre William Pacho, diciendo que se lo merece y que no se olviden del zaguero ecuatoriano. Claro, de ahí es difícil que vaya a ganar el Balón de Oro. Es complicado, porque normalmente esto va para los delanteros, para los mediocampistas. Y si bien William Pacho tuvo una temporada interesante, ganó la Champions, pero bueno, de ahí soñar que va a ganar el Balón de Oro ya es algo que va mucho más allá. Así que, bueno, simplemente una buena noticia saber que estamos entre los nominados, y sigue dejándonos en alto este jugador ecuatoriano.
0: 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Y hablando de la Tri, hoy Ecuador se enfrenta a Francia. Fútbol de damas, fútbol femenino. Ecuador se enfrenta a Francia a partir de las 11 de la mañana, o sea que el partido arrancará en poco más de una hora, en el marco del grupo C del Mundial Femenino Sub-20 que se disputa en Polonia. Allí está la Tri, ahí está nuestra selección que nos representa. llegando como líder de la serie con 3 puntos tras el debut con goleada sobre Ghana con una destacada actuación de Domenic Arboleda, que será quien comande el ataque de la selección. Las galas, por su parte, son segundas con 1 unidad. Francia debutó con un empate ante Corea del Sur y luego el equipo francés consiguió una victoria. De manera que ahora, amigos, le toca a la selección ecuatoriana enfrentar a Francia en el marco de este grupo, del grupo C. Y sobre el tema tenemos a Eduardo Moscoso. Él es el director técnico de la selección femenina de Ecuador, previo al choque ante la famosa selección de Francia. Escuchemos a nuestro técnico.
5: Del Ecuador, nosotros estamos planificando el partido contra Francia. Sabemos que por ahora es el partido más importante que tenemos. De esa forma lo vamos a enfrentar. Estamos armando la estrategia, pero también preocupados y atentos de lo que nosotros tenemos como equipo, como selección. Necesitamos que las jugadoras estén bien, recuperarlas, darles descanso, que se hidraten, que se alimenten bien, pero la verdad hemos hecho un plan junto al departamento médico y el preparador físico, y con eso estamos cumpliendo y consideramos que mañana vamos a llegar muy bien para el partido. Está las jugadoras muy bien. Caitlin tiene una lesión, el doctor nos acabó de dar el reporte. Va a depender la recuperación de la evolución. Esto es a veces muchos detalles personales, cómo evoluciona, cómo está ella, y vamos a esperarla, pero las demás están al 100%. Tenemos una lista de 21 jugadoras que pueden ser consideradas, así que vamos a analizar quién podría estar dentro del 11, pero estamos bien, el grupo está con concentración, pisando fuerte. Sabemos que venimos acá a entregarnos al máximo para hacer nuestro mejor mundial, y no hablo solo de los resultados, sino hablo de cómo nos vamos a plantear en cada uno de los objetivos, pero también sabemos que tenemos grandes adversarios con culturas tácticas diferentes, con una capacidad física diferente a lo que estamos acostumbrados a jugar en la Conmebol, pero esto es un mundial y así lo vamos a enfrentar, con todos los rivales, a entregarnos al máximo para soñar y para poder clasificar también.
0: Muy bien, muy bien por Ecuador, muy bien por su técnico Eduardo Moscoso. Ahora sí, queremos ver a la selección ante un equipo poderoso como el que anuncia que presentará Francia. Otro datito, cortita y al pie, como decimos. 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El Rancho Chileno. ¿Qué puede pasar, mi querido Alejo, en el choque entre Francia y Ecuador?
1: Bueno, revisando por acá cómo están los partidos, Francia en su debut, como lo sabemos, no tuvo un gran inicio, y la selección de Corea le pudo empatar en este caso. Ahora están jugando Ghana contra Corea, y Ghana, el equipo al que Ecuador venció, le está ganando a Corea. A priori, Ecuador debería enfrentarse a una selección femenina de Francia disminuida con respecto a lo que presentan en varones, que son una élite, pero no hay como confiarse, no hay como dejar a la ligera. Entonces, para mí va a ser victoria de Ecuador, y con eso ya sellaría su paso a la siguiente ronda. Hoy Francia está obligada a sumar. El empate en su estreno la dejó con la necesidad de conseguir el resultado positivo para no complicar sus aspiraciones en el grupo C. El Mundial Sub-20 de las damas avanzan a los octavos, a la siguiente ronda. Los dos primeros de cada grupo, son 6 grupos, y los 4 mejores terceros. Si es que no gana hoy Francia, podría avanzar como mejor tercero, pero ya ahí se complica la cosa, así que seguramente van a ir con todo. Y otro dato de Eduardo Moscoso, el DT, que dirige a las chicas, tiene 7 clasificaciones a copas mundiales, esto en distintas categorías. En la Copa Mundial Sub-17, Esto fue en el 2011, él estaba como preparador físico. Después a la Copa del Mundo Femenina en Canadá, esto en el año 2015 como preparador físico, en el Mundial Sub-17, asimismo en el año 2015, en el Mundial Sub-20 de Corea del Sur del año 2017, hasta ahí como preparador físico. Después en la Copa del Mundo Sub-17 Femenina en República Dominicana en el 2024, y ya después en el 2025 en la Copa Mundial con las damas igual, como director técnico, y ahora en Polonia, es su séptima clasificación a Copas del Mundo en su trayectoria mundialista de Eduardo Moscoso.
0: Miren, un técnico con trayectoria y una selección con poderío que hoy enfrentarán a Francia. Arriba Ecuador. Datito, como decía hace unos momentos, cortita y al pie. Atención, cortito y al pie. Sería histórico. Cristiano Ronaldo y Lionel Messi podrían jugar juntos por primera vez. Le comparto ese dato, mi querido Alejandro. Carlos Tevez, ¿se acuerdan del Apache Tevez? Del hombre nacido en ese barrio populoso, en Fuerte Apache. Carlos Tevez reveló que ambos, tanto Messi como Cristiano Ronaldo, aceptaron su invitación para disputar su partido de despedida en el mes de diciembre, en el próximo diciembre. Y nada menos que en la Bombonera, allí donde jugó Boca ayer. Tevez dijo que él siempre soñó con ver a Cristiano y Leo Messi jugando juntos. Son los dos mejores futbolistas de todos los tiempos, en opinión de Tevez. Hablé con Cristiano, y realmente, amigos, van a estar presentes en la despedida. Le han ofrecido a Tevez que van a estar en la despedida del Apache. Que el mundo pueda ver esa magia una vez. Los dos han confirmado que van a estar. De manera que Cristiano y Messi en el mismo equipo. Ojalá que este partido de despedida no se postergue. Y el hombre que los junta fue otro grande del fútbol. Hoy es millonario. Él tuvo un contrato en la China, en donde embolsó una muy buena cantidad de dinero, y también jugó en Italia, estuvo en la Vecchia Signora, en la Juve. Es un hombre que realmente ha sabido manejarse muy bien en las finanzas, y ha sido director técnico todavía, es un entrenador que está pendiente siempre de continuar, de prolongar su relación con el fútbol, así que Tevez los va a reunir a Cristiano y a Leo Messi.
1: Sería impresionante, sería un hito histórico, sin lugar a dudas, que estén jugando en un mismo equipo. Tantas veces los vimos enfrentados, pero ha sido categórico Tevez en que, con respecto a la presencia de estos dos jugadores y si jugarían como rivales o compañeros, y dijo que los juntaría. Así se manifestó el ex delantero de Boca, del Manchester City, en donde justo ahí en el Manchester United compartió camerino con Cristiano Ronaldo. Carlitos Tevez, un jugador de gran trayectoria, de mucho pergamino también, y en la selección argentina cuando compartía con Messi en sus inicios con la albiceleste. Así que veamos si es que llega a darse. Como lo digo, sería un partido inclusive con mucho morbo para verlos a estos dos grandes jugadores, que fuera de la cancha siempre han sido amigos, pero se generó una rivalidad, se generó un cierto antagonismo por parte de Messi sobre Ronaldo, sobre Messi en su momento cuando estaban en el Barça y en el Real Madrid, y eso creo que acrecentó la figura de estos dos grandes del fútbol.
0: Así es. 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Zinedine Zidane dijo que sobre la elección del Balón de Oro, yo votaría por Messi 100 veces, dijo. Si alguien todavía tiene dudas sobre el debate del GOAT, esa persona no pertenece a la sociedad del fútbol. O sea, que no solamente calificó su criterio o dio su criterio, sino descalificó a los que piensan distinto.
1: Bueno.
0: Descalificó, dijo, no, yo lo elijo 100 veces a Messi, está de candidato, por él hay que votar.
1: Vamos a ver qué es lo que le dan a Messi. Sería excepcional si es que lleva, en este caso, el Balón de Oro. No sé si sea fuerte candidato a ganarlo, porque, claro, en el Mundial llegar a una final y ser el pichichi del equipo, no lo hace cualquiera, y menos a la edad de Messi. Pero hay otros jugadores que...

0: sí les haya ganado, pero pesarán los títulos, pesarán también otras cuestiones extra futbolísticas. Y ¿a quién no le gustaría verlo a Messi con un nuevo Balón de Oro? Sería magnífico para el fútbol si es que se lo lleva. Yo solo creo que hay muchos más candidatos que han tenido temporadas excepcionales y que podrían también ya empezar a surgir poco a poco. Veamos si es que no se lo dan a Messi, ¿a quién se lo van a entregar?
1: Bueno, mientras eso ocurrirá, les comparto otro detalle. Nuestro, alguien me hacía reír ahí, decía, acá tenemos a, en España tienen a Yamil Lamin Yamal, acá tenemos a Lamin Tamal, sí, hablando de Kenry Páez. Bueno, el técnico Xavi Alonso anunció que Kenry Páez no formará parte del plantel del primer equipo del Chelsea. Definitivamente, esto es oficial. Y no podía ser de otra manera. Tras el regreso anticipado de este volante de 19 años, luego de que River interrumpiera su préstamo, el técnico español Alonso fue claro. En este momento no forma parte del plantel de Chelsea, no forma parte del primer equipo, no está en nuestros aviones, dijo en una expresión muy propia de Alonso. Esta información la difundió ayer Fabrizio Romano. Páez regresó a Londres a finales de agosto sin haber debutado aún con el Chelsea. El club intentó buscarle una nueva cesión antes del cierre del mercado inglés, pero no se concretó. Con varios mercados ya cerrados, se espera que al menos se integre a la sub-21 del Chelsea hasta definir su futuro. Qué pena realmente, amigos, con este chico, que cuando arrancó fue un boom. Y en este momento, así tan jubiloso como fue su ascenso, ahora es de triste su caída. Y está en su peor momento, el señor Kenry Páez. Peor momento dentro de su trayectoria a los 19 años. Pero como tiene esa edad, 19 años, cuántas cosas, muchas cosas más van a pasar. Y ojalá que todas sean buenas para este jugador, que mostró mucha técnica, pero lamentablemente mucha distracción y falta de concentración en su profesión, que es el fútbol. 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Y ayer ganó el Madrid al Inter en un partido que parecía que el Madrid iba a golear. Terminó estrechito, 2 para el Madrid, 1 para el Inter. El Inter anotó cuando faltaban 20 minutos, menos de 20 minutos, poco más de 10 minutos para que termine el partido.
0: Así es, un partido bastante bueno, lo pude ver en su totalidad, este encuentro entre el merengue contra el Inter de Milán. Mbappé, cuando no, al minuto 14 adelantaba al conjunto español, mientras que pocos minutos después, 9 minutos después, Federico Valverde, en una viveza, en una, ¿cómo decirlo?
1: Momento sí, de chispa.
0: Sí, en una chispa. Ve que el arquero dudó en cierto momento, el arquero español Josep Martínez del Inter, y le arrebata la pelota de los pies cuando quiere hacerle una finta y pone la segunda conquista. Estaba 2-0 el partido y ya después al 77 Carlos Augusto fue quien puso el descuento para el Inter. De esta manera el Real Madrid se queda con una victoria muy importante, empezando con pie derecho en la Champions League. Era algo que necesitaba. Y a pesar de que el Inter dominó en remates, en posesión del balón, en pases, en precisión de los pases, en faltas, en casi todas las estadísticas dominó el Inter, pero a la final el Real Madrid se quedó con el 2-1 definitivo. Y yo lo vi bastante bien, una presión alta, una presión algo que se trabaja. No era todo el tiempo los jugadores yendo a lo loco, sino veo el sello de Mourinho en el equipo, creo que se están acomodando bastante bien. Cucurella también me gusta cómo reparte el balón. Y el más destacado de todos, Jude Bellingham, que sigue después del Mundial

0: en un gran momento, se lo ve adelante, se lo ve atrás, es el que más corre y el que más guerrea con todo el equipo.
1: El único inconveniente que ayer fue necesaria la diosa Fortuna para que gane el Madrid, porque fue un error tremendo el del arquero del Inter para el gol. Alcanza a pellizcar una pelota el uruguayo Fede Valverde, que estuvo atento. Mbappé miraba a unos 8 o 10 metros esa acción, y Mbappé en su gesto ya vio que se aproximaba el error del arquero del equipo del Inter. El que se puso las pilas fue Fede Valverde y logró pellizcar esa pelota y la mandó a guardar ipso facto, y con esto ganó el Madrid. Fíjense, ¿quién iba a pensar que ese gol, luego de esa falla, iba a sepultar al cuadro italiano, que ante el mismo Madrid ha tenido grandes gestas en anteriores torneos? Federico Valverde, lo tenemos justamente a él en nuestra programación, el uruguayo, que ha superado todos los inconvenientes internos que había, que él tenía en el Madrid, y está volviendo por sus fueros, demostrando que se trata de un gran jugador. Federico Valverde, luego de la victoria del Madrid ayer en la UEFA Champions League.
2: Muchas gracias. No me lo creo, la verdad. Creo que hicimos una gran primera parte. Creo que este premio también es tiene mucho mérito Tibu. Creo que hoy nos ha salvado, ha hecho una actuación tremenda, entonces creo que este premio también es de él.
3: Explícame un poco cómo ha sido el partido, porque ha sido un poco loco. Tú me estás diciendo, habéis hecho buena primera parte, pero es verdad que os habéis puesto 0-2 prácticamente sin tener el balón y aprovechando muy bien, eso sí, los errores de ellos, yendo a la presión.
2: Sí, al final, bueno, tuvimos ocasiones, pero siempre jugando nuestro juego. Cuando ya el segundo tiempo no jugamos nuestro juego, sufrimos mucho, cosa que no tiene que pasar, menos de local. Creo que tenemos que haber impuesto nuestro juego. Nos apuramos mucho a la hora de definir la jugada, de atacar. No teníamos esa paciencia de tener un poco la pelota y jugar y descansar un poco, sobre todo los de atrás. Y bueno, creo que eso nos llevó a hacer que el partido sea loco y estemos siempre defendiendo.
3: La palabra que nos ha dicho Mourinho antes de empezar el partido, tener el control de partido. No sé si os lo ha repetido también en el descanso, que por eso luego salía en los minutos iniciales de la segunda parte algo enfadado.
2: Sí, nos dijo muy claro que tengamos un poco más la pelota, sobre todo en su campo, jugar mucho más, tener tranquilidad, y bueno, es lo que no hicimos. Al final hay que ser autocrítico. Es verdad que hemos ganado y es importante empezar ganando, pero bueno, nosotros los jugadores ser conscientes de que hicimos una segunda parte mala, que nos hemos dedicado a hacer otro juego, el juego de ellos, y bueno, no hicimos un gran partido.
3: Vais a hablar un poquito menos de la puntería porque termináis ganando y además con dos goles, pero es verdad que por fases, es verdad que habéis terminado sufriendo, podíais haber marcado 4 o 5 más. Ha faltado la puntería otra vez, como pasó contra el Betis.
2: Sí, tal cual. Al final, bueno, cuando no metes el gol, hemos tenido muchas ocasiones, pero como te digo, no jugando nuestro juego, sino que, bueno, contragolpes, errores de ellos, que quedan muy mal parados atrás. ¿Que hemos creado ocasiones de gol? Sí, bastante, pero también hemos sufrido mucho.
1: Correcto. Gracias. Atención, ya Ecuador está en estos momentos en su vestuario para el choque ante Francia. Nuestra selección, la tri femenina, está prácticamente ya a punto de recibir la charla técnica. El partido arrancará a las 11 de la mañana, Ecuador ante el equipo de Francia. ¿Cuál es el escenario en el que van a jugar, Alejandro? Eso lo vamos a repasar. 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

Son las 10 con 20 minutos, empezando ya esta hora el interruptor por sonido 102.1. Empezando en este día miércoles, mitad de semana, día 9 de septiembre de 2026, día miércoles con algo de lo nuevo. Vamos a escuchar lo más reciente de la banda de Pensilvania, The War on Drugs. Esta banda que se ha demorado 4 años en lanzar nueva música y ha valido la pena. El regreso con este tema con el que arrancamos el interruptor del día de hoy. Gran tema, el regreso de War on Drugs. Aún no se niega o se confirma si van a lanzar nuevo material, un nuevo álbum. Ya lo sabremos más adelante. Mientras tanto, disfrutamos del nuevo tema de War on Drugs, Who's That? Yo soy el joven Darío. Bienvenidas, bienvenidos.

y a miércoles arrancando con algunos temas nuevos, empezando con lo más reciente de War on Drugs. Vamos a continuar con algo de Beck, que pronto lanzará un nuevo álbum que se llama Ride Lonesome. Ya hay varias canciones de adelanto de ese material, y el más reciente se llama Disappearing Act. Este es un álbum que va a tener un tono muy parecido al álbum de Beck que se llama Morning Face, que apareció en el 2014. Totalmente recomendado. Te recomiendo que pases por ese material, también como una forma de adelantarse a lo que sonará en el Ride Lonesome de Beck. Lo nuevo de Beck sonando en Sonido 102.1.

Tremendo. Recordaba hoy en la mañana que Beck ha sido una de las de los trabajos musicales que me ha acompañado en muchos años de mi vida. Y pensaba, ¿cuál es tu banda sonora de tu vida? Me encantaría escuchar sus bandas sonoras. Puedes escribirnos al WhatsApp. Recuerda que siempre quiero escuchar tus sugerencias al WhatsApp 0993-1928-49. También a nuestro WhatsApp, El Interruptor, o Instagram. Vamos a continuar con algo de lo más reciente de Lola Boom, otra banda que ha sido muy relevante para el Ecuador. Quizás una de las mejores top 5 bandas del Ecuador hoy por hoy. Lola Boom, que pronto lanzará su nuevo álbum. Estos días estamos escuchando algunas de sus canciones en exclusiva en Sonido 102.1. Hay dos adelantos de ese material, pero en 102.1 podemos escuchar otras canciones que aún no están en plataformas y en ningún lado, solo en 102.1. Así que si eres fan de Lola Boom, quédate en sintonía de 102.1. Esta canción sí está disponible en plataformas. Es una canción que acaba de lanzar en todos lados Lola Boom. Este adelanto vamos a escuchar también aquí en Sonido 102. Esta canción se llama Bombas, lo nuevo de Lola Boom, música de Ecuador.

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2: Son las 10:32 a esta hora. Te leo esta nota del portal virtual de Axios. Investigadores de Anthropic advierten sobre el riesgo de extinción masiva humana por inteligencia artificial. Ese es el alarmante titular que hoy sacude al mundo de la tecnología tras la renuncia de Jacob Coxon, un científico clave en el desarrollo de estos sistemas. Según revela el medio estadounidense Axios, Coxon dejó su puesto asegurando que los grandes laboratorios compiten de forma irresponsable por lograr una superinteligencia. El ex investigador lanzó una fuerte advertencia en privado. Los desarrolladores admiten que la IA podría salirse de control antes de que termine esta década. La gravedad de la situación fue respaldada públicamente por Evan Hubinger, el actual líder de ciencia de alineación de la propia compañía Anthropic. Hubinger estimó en más de un 10% las probabilidades de una catástrofe global y confesó que hoy en día la industria no tiene un plan efectivo para garantizar que una inteligencia artificial avanzada sea segura. Esta preocupante alerta, que ya replica medios globales como Coindesk o Yahoo Finance, reaviva la urgencia de regulaciones internacionales antes de que los sistemas de IA comiencen a mejorar de forma autónoma. Más detalles, más noticias en 30 minutos. Quédate en sintonía de Sonido 102.1. Volvemos después de esta pausa.
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Son las 10:44. Quiero enviarle un gran saludo a Alejandro Serrano. De Tomebamba Deportiva. Quien nos escucha, siempre gracias por escucharnos. También felicitarle porque su equipo ha ganado en la Champions League. El día de hoy también continúan los partidos. Déjenme revisar porque... Porque parece que hoy juega el Barcelona con el Feyenoord. Y estoy seguro que muchos de ustedes son fans de este equipo español. Pienso que no va a tener problemas ganándole al Feyenoord. El Barcelona hoy por hoy es uno de los equipos más sólidos del mundo. También para la gente interesada por los equipos de como el Arsenal, juega también hoy a las 2 p.m. El partido del Barcelona será a las 11:45. También a la misma hora, a las 2 p.m., Liverpool con el Atlético de Madrid. También el PSG jugará con el Slovan Bratislava y el Sporting Lisboa con el Galatasaray. Para la gente que le gusta el fútbol, la Liga de Campeones empezó el día de ayer. Nosotros continuamos con más, vamos a escuchar música de la canadiense Eden Samara, quien es conocida por su estilo folk, pero últimamente ha estado descubriendo el rave underground, y eso incluye, por supuesto, a la música electrónica, que es el estilo que está explorando en su nuevo álbum que se llama Odyssey. Vamos a escuchar este tema que se llama Up the Mountain, Down the Stairs.

Sonidos que nos invitan al movimiento con Eden Samara desde Canadá. Nuevo álbum Odyssey, totalmente recomendado, que puedes escucharlo aquí en Sonido 102.1. Eso fue Up the Mountain, Down the Stairs. Vamos a continuar con algo de Rhythm and Sound. Esto se llama King in My Empire.

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2: Son las 11:02. A esta hora te leo esta nota deportiva del portal virtual del Mercurio. El estadounidense Ben Shelton logró una de las victorias más importantes de su carrera al derrotar en la madrugada de este miércoles 9 de septiembre al español Carlos Alcaraz en los cuartos de final del Abierto de Estados Unidos. El encuentro concluyó pasadas las 2:30 a.m. hora de Ecuador con un marcador final de 6-7, 6-1, 6-3, 1-6 y 7-6. Fue tras una batalla que se extendió por 4 horas y 28 minutos. El partido marcó el fin de la defensa del título para Alcaraz, quien regresaba a la competición oficial en Nueva York tras casi 5 meses fuera de las pistas debido a una lesión en la muñeca sufrida en el torneo Conde de Godó. Pese a no haber competido desde entonces, el jugador murciano fue avanzando rondas, finalmente cruzó su camino con Shelton. Por su parte, el tenista estadounidense número 9 del mundo no registraba hasta este encuentro victorias frente a jugadores clasificados dentro del top 3. De hecho, tenía un historial previo de 0-17 en ese apartado. Su efectividad al resto y consistencia en el servicio resultaron determinantes para romper esas rachas y consiguió llevarse el triunfo en el tiebreak decisivo del quinto set. Más detalles, más noticias en 30 minutos. Quédate en sintonía de Sonido 102.1. Volvemos después de esta pausa.
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17: Son las 11:14. Salió volando el mouse. Llegando al final del programa de hoy. En este gran final vamos a escuchar algo de Sunshine. Listos, bienvenidos al gran final del interruptor.

0: En este gran final nos despedimos con algo de Jungle Sunshine y también de U2, uno de sus nuevos temas, Street of Dreams. Esto fue El Interruptor, yo soy el joven Darío y te recuerdo que el tiempo es un recurso no renovable. Cuidemos las montañas y si conduces, utiliza los direccionales. Gracias siempre, chao.
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2: Son las 11:33, empezando ya esta hora lo que dijeron en la radio. Un saludo cordial a toda la gente que nos sintoniza en las diferentes señales de Tomebamba. Enviamos también un saludo a María José Ortega, quien nos acompaña en controles. Empezando el día de hoy con esta nota a las 11:34, ex obreros de la EMAC exigen respuestas tras 3 meses de espera y denuncian presuntas irregularidades en contratos. Un grupo de ex trabajadores de la EMAC, conocidos popularmente como las hormiguitas chúas, cumple 3 meses a la espera de un pronunciamiento formal sobre su pedido de contratación directa. El asesor legal de los obreros, quienes prestaban sus servicios bajo esquemas de tercerización, manifestó que las actuales autoridades municipales no han ejecutado acciones para concretar los ofrecimientos planteados a la clase trabajadora. En duros términos, el jurista Darío Ordóñez arremetió contra la conducción del actual gerente de la empresa municipal, criticando la falta de atención al reclamo laboral. Además, elevó la gravedad de sus declaraciones al denunciar la presunta existencia de sobreprecios y mal uso de fondos públicos en recientes procesos contractuales adjudicados por la institución, exigiendo transparencia y auditoría inmediata sobre el manejo de dichos recursos.
3: De manera definitiva, dándoles trabajo. Ellos no están pidiendo sobreprecios, comisiones, trabajo, un trabajito humilde y sencillo, eso es lo que quieren las hormiguitas chúas, tener estabilidad. No se puede mantener a un trabajador 8, 15, 20 años sin estabilidad, sin pagarles las horas extras, sin pagarles vacaciones, sacándoles cuando ellos quieran. Eso se llama precarización, tercerización, que está prohibido. Pero lamentablemente han pasado...
4: ¿Qué impide que eso ocurra?
3: Que no hay voluntad. No existe voluntad de la autoridad pública. No existe una voluntad ni siquiera de la señora alcaldesa, peor del gerente del EMAC. Ha pasado 3 meses. 3 meses y no han movido una A para que las hormiguitas chúas tengan lo que en algún momento al inicio la señora alcaldesa dijo. La estabilidad y puedan ingresar al EMAC. Se olvidó de eso.
5: Se quedó en palabras.
3: Se quedó exactamente en palabras. No se ha dicho no se ha hecho absolutamente nada. ¿Y qué dice ahora el gerente? No hay plata. No existe dinero. Me indigna escuchar ese tipo de cosas.
4: Pero,
3: porque es una No, Freddy, es una mentira, una vil mentira. Aquí está la documentación. Ellos se gastan en tontera y media. Disculpen, así que tengan que expresarme. En aniversarios, en festivales, en conciertos, en plantas, se gastan más de $2 millones. Han reactivado, para eso sí tienen plata, han reactivado el mantenimiento del relleno sanitario por $6 millones, con un sobreprecio de 3. Por Dios, las matemáticas son fáciles. Vayan sumando 2 millones y pico en tontería y media, 3 millones en sobreprecio y 4.400.000 que entregan a las tercerizadoras. Y tiene la majadería este gerente del EMAG de decir que no hay plata, el cinismo de decir que no hay plata y no pensar en un ser, en el ser humano, en las familias que están detrás de ellos. Aquí están en este salón,
4: doctor, vamos...
3: gente que quedó inválida, gente que sufrieron accidentes de trabajo.
4: Van a decir que esto es político, doctor, ya lo han dicho en tiempo pasado.
3: Dijeron una y otra vez ese tema, no estoy de candidato, gracias a Dios, perdón, no estoy de candidato, no me interesa en lo más mínimo, no estoy apoyando a nadie. Y lo curioso de esto es que ese fue el argumento de ellos. ¿Y ahora qué pueden decir?
6: Pero están en déficit de recaudación, dicen que no pagan la recolección.
3: Es lo que dicen ellos, o sea, son tan negligentes y son gente que no piensa siquiera en el buen servicio público, que no pueden ni adaptar adecuadamente la tarifa de la recolección de basura. ¡Negligentes!
2: Son las 11:38 y el gobernador de la SOE, Javier Bermúdez, confirmó que no participará en la movilización convocada en Cuenca con motivo de la conmemoración del 16S. La autoridad provincial enfatizó que la decisión responde al respeto hacia las manifestaciones sociales, remarcando que desde el gobierno no se busca confrontar a la ciudadanía en un espacio que representa un ejercicio legítimo y pleno de la democracia. No obstante, el representante del Ejecutivo lamentó que ciertos sectores y actores políticos intenten capitalizar la jornada, preparando su presencia para intervenir en una marcha de corte eminentemente ciudadano. Bermúdez reiteró que las fuerzas del orden se enfocarán exclusivamente en garantizar la seguridad, el orden público y la libre circulación en la urbe durante el desarrollo de la jornada de protesta.
4: Algunos políticos ya han anunciado que no participarán.
5: Qué bueno, qué bueno que no participen. Esto es un tema ciudadano. Siempre lo tuvimos así. Y ustedes, señores medios de comunicación, conocían bien el hecho de que nosotros no pusimos un solo policía el 16 de septiembre. Uno solo. La ciudadanía marchó en absoluta paz, en un respeto ciudadano. Claro que hubo algunos que quisieron subirse a la camioneta e instalaron también hasta escenarios y abatieron y pusieron banderas y todo el tema, politiquero, como siempre. Pero este es un tema muy serio. A ver, en el tema Quimsacocha, señores medios de comunicación y señores ciudadanos de Cuenca. Primero, hay una acción de protección que se está ejecutando y que duerme el sueño de los justos. En esa acción de protección se tiene que decir si es que se cumplen o no los cuatro parámetros que la sentencia constitucional dio. No es cuestión del gobierno. No se llamen a engaño. No se llamen engaño. Cuando una concesión o un derecho de esta categoría está bajo resolución de un juez constitucional, se inhibe de conocimiento el trámite administrativo. ¿Qué quiere decir esto? Que el gobierno nacional no está, ¿sí?, en competencia de levantar o quitar las concesiones si es que no existe una resolución. Entonces, no se puede decir que esta situación está en nuestras manos. Esto es lo que venimos haciendo como gobierno. Nosotros no venimos a gritar ni venimos a argumentar cosas que no se deben. Pero sí, yo sí creo que debemos nosotros tener un conocimiento cabal sobre lo que jurídicamente existe dentro de este problema. ¿Para qué? Para que no vengan a estar navegando en el Quinto Río los que inauguraron, los que dieron el derecho de aguas, ¿sí? Y ahora son los mejores ambientalistas del mundo.
4: Que aparecieran esos navegantes que dicen.
5: Los navegantes de siempre, claro, es una... Bueno, la ciudadanía sabrá juzgar quién es el hipócrita, ¿no? Sabrá juzgar la ciudadanía quién es el que no tiene una línea de pensamiento, sino que cambia de acuerdo a la conveniencia. Ahí teníamos hasta alcaldes que decían que era lo mejor del mundo. Ahora no. Entonces, obviamente, la ciudadanía sabe, Gabriel.
4: Ya, ¿usted va a participar?
5: No, yo voy a estar trabajando, yo voy a respetar mucho la gesta ciudadana. No vamos a tener nosotros intervenciones ni prohibiciones de ningún tipo. No vamos a tener contradicción. Yo no voy a confrontar con la gente.
2: Son las 11:41 y la Policía Nacional asestó un nuevo golpe a las redes delictivas tras desmantelar una planta clandestina de producción de cannabis en la zona rural de Cuenca. Durante la intervención, los agentes capturaron a un ciudadano de nacionalidad estadounidense que permanecía en el país con un estatus migratorio irregular y que había arrendado el predio intervenido para montar toda su estructura ilegal bajo reserva. De acuerdo con las declaraciones del comandante Ángel Esquivel, el aprendido manejaba de forma integral toda la cadena ilícita del alcaloide. Las investigaciones revelaron que el sujeto no solo se dedicaba a la siembra y cosecha de las plantas, sino que también ejecutaba personalmente los procesos de secado, preparación, empaquetado y posterior distribución del estupefaciente en el mercado ilícito. El implicado fue puesto de inmediato a órdenes de las autoridades judiciales para la respectiva audiencia de formulación de cargos y el inicio del proceso legal. Mientras tanto, peritos especializados continúan levantando evidencias y cuantificando el material incautado dentro de la propiedad para determinar el alcance total de esta red de distribución.
7: Nacional realizó un operativo en el sector de Cañaro, Sustac, vía Baños, vía Soldados, perdón, en la parroquia Baños, en el cual se produjo la aprehensión de un ciudadano americano, norteamericano, con alrededor de $10,943, lo que sería traducido en el mercado, pero tenemos una cantidad de 28,241 dosis de marihuana que este individuo los tenía en una propiedad la cual alquilaba. Y eran de diferentes variedades. Estas ya estaban embaladas, el señor, el ciudadano, realizaba este proceso, él mismo los cultivaba, los procesaba y los distribuía.
4: ¿Los cultivaba en el mismo sitio?
7: En el mismo sector, en la vía Soldados, en un sector rural, como ustedes lo conocen, él cultivaba sus propias plantas de marihuana. Por eso le digo que según lo que le vamos a hacer llegar a ustedes, tenemos diferentes coloraciones de las plantas que son de acuerdo a su contenido que tienen del alucinógeno.
8: ¿Cuánta cantidad tenía?
7: Son alrededor de 40 plantas, perfectamente desarrolladas, plantas de más de un metro de alto. Estaban pues muy bien conservadas estas plantas y ahí observamos que también él mismo las cultivaba, las secaba, las embalaba y obviamente las distribuía. También se encontró algo de dinero. Este ciudadano norteamericano está en una condición irregular migratoria acá, es decir que prácticamente este ciudadano cometió varios de los delitos que están penados en nuestro código penal, es decir, porque él mismo las producía, las transportaba, las expendía, es decir, tenía, o sea, hay un concurso de infracciones pues que él lo realizaba.
4: Coronel, respecto de la producción, nos llama la atención, no se ha escuchado, pero entendemos que para producir se debió haber tenido cuidados especiales. ¿Cómo era esta producción? ¿Tiene alguna referencia?
7: Sí, sí, ustedes lo van a ver. Tiene una parte muy especial, está en este caso en macetas, que él las sembró y tiene todos los cuidados, por cuanto las plantas se las observa muy saludables, como se puede decir, o sea, muy bien cuidadas estas plantas. Eso quiere decir que el ciudadano tenía pleno conocimiento de cómo cultivar estas plantas para que desarrollen, porque normalmente una planta de marihuana no es tan alta y esta planta creció mucho y está muy, muy florecidas para que él pueda obtener mayor rentabilidad. Entonces él sabía perfectamente cómo cultivarla.
2: Son las 11:45 minutos y el benemérito Cuerpo de Bomberos Voluntarios de Cuenca formalizó una denuncia penal por el incendio forestal registrado el pasado domingo 6 de septiembre en el Cerro Guaguayumi, perteneciente a la parroquia Pacha. La institución de socorro tomó acciones legales luego de determinarse que las llamas fueron iniciadas por la manipulación irresponsable de un globo encendido, artefacto, que cayó sobre la cobertura vegetal y desató una emergencia de proporciones en la zona. Desde la entidad bomberil recordaron a la ciudadanía que soltar el elementos con fuego al aire libre no constituye una tradición inocua ni una simple travesura, sino una imprudencia grave que consume hectáreas de vegetación nativa, devasta ecosistemas vulnerables y expone a riesgos letales a brigadistas, fauna y viviendas cercanas. Las autoridades exhortan a la colectividad a frenar estas prácticas y alertar oportunamente para sancionar a los responsables de atentados contra el ambiente, recalcó Sixto Eras, comandante de los bomberos de Cuenca.
9: Saludos cordiales, nos encontramos aquí en la Fiscalía. Hoy vamos a hacer la denuncia por el asunto del incendio que tuvimos en el Cerro Guaguayumi por la caída de un globo. Vamos a ir directamente ya para el sorteo y luego para ver a qué lugar nos corresponde en la oficina en Fiscalía. Con esta acción queremos ya tener un precedente para evitar la quema de, sobre todo de nuestras especies y las situaciones alrededor de la ciudad de Cuenca y también hacia la parte rural. Este precedente va a ser importante para que las autoridades y también la comunidad nos puedan apoyar haciendo las denuncias aquí en la Fiscalía.
2: Son las 11:47 minutos y un ciudadano señala que dos taxistas habrían llegado cerca de las 6 de la mañana al barrio de la central telefónica de Totoracocha y permanecido allí hasta aproximadamente las 13 horas. El denunciante asegura que encontró botellas y vómito en el lugar. Este es un reporte de María José Ortega.
10: Dos taxistas habrían llegado en estado etílico y terminaron durmiendo durante horas en el sector de Totoracocha por la central telefónica. Según la denuncia ciudadana, los conductores habrían llegado alrededor de las 6 de la mañana y permanecieron en el lugar hasta aproximadamente la 1 de la tarde.
11: Con alto volumen, se orinan ahí en las veredas, siempre llegan por acá y ahí se quedan. Vean, hoy lunes, Más acá abajo hay un parque también que se reúne los martes. Pucha, también es otra cantina.
10: En las imágenes se observa que los dos taxis quedaron prácticamente pegados, con los dos conductores en una de las unidades, completamente dormidos en aparente estado etílico, y ante la vista de uno de los vecinos, quien manifiesta que no es la primera vez que se los ve por el sector consumiendo bebidas alcohólicas. El denunciante asegura que encontró botellas y vómito y cuestiona que profesionales del volante permanezcan en estas condiciones.
2: Son las 11:48 y alertan sobre el riesgo que enfrentan usuarios de buses en el sector del Camposanto de Santa Ana, donde según el reporte deben subir o bajar en las unidades en medio de la autopista. El pedido es que los buses utilicen la parada ubicada bajo el paso peatonal. Este es un reporte de María José Ortega.
10: Una denuncia ciudadana. Una alerta sobre el riesgo que enfrentan los usuarios de transporte público frente al ingreso al Camposanto Santa Ana. Según el reporte, las personas que necesitan tomar o bajarse de los buses deben hacerlo prácticamente en medio de la autopista sobre el parterre, debido a que los vehículos no estarían utilizando la parada ubicada en la parte baja del paso peatonal.
12: Y cruzando por la autopista. Mira dónde queda la gente.
10: El pedido es que los buses realicen el recorrido correspondiente y utilicen la parada establecida para evitar poner en riesgo a los usuarios.
2: Son las 11:49. Tiempo de una pausa. Volvemos con más. Escuchas lo que dijeron en la radio.
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1: Son las 11:51. Escuchas lo que dijeron en la radio, continuando con más información. ¿Cuál es la situación de los afectados del cierre de la cooperativa CREA? Andrés Clavijo, abogado defensor de un grupo de afectados de la cooperativa, dio detalles importantes de este caso que ya lleva más de un año en horas de la mañana en los estudios de Tomebamba. Esto fue lo que dijo.
2: Bueno, la cooperativa, recordar que esta cerró sus actividades el 29 de julio y es más de un año en donde no se ha podido esclarecer o establecer con total certeza qué es lo que sucedió con la cooperativa y, lo más importante, la devolución de la totalidad del dinero a las personas que confiaron en la entidad. Recordar que las personas que depositaron o establecieron pólizas entregaron la totalidad del dinero para esta ser resarcida en algún momento de la misma forma. Hoy en día yo represento a 20 personas de las 200 que todavía no cobran en su totalidad las acreencias. Hemos formulado una acción de protección para hacer prevalecer sus derechos constitucionales, que es lo que estamos pretendiendo frente a este juicio. El estado de la causa es, estamos esperando ya una resolución, una sentencia, pues estos 20 perjudicados han optado por la vía jurisdiccional para encontrar una respuesta efectiva a sus derechos.
3: ¿Qué es lo que están pidiendo en la acción de protección?
2: Concretamente, que se reconozca la vulneración del derecho en primera instancia a la propiedad, porque es dinero de ellos, fruto del trabajo, de muchas circunstancias que han llegado a depositar en la cooperativa. Estamos pidiendo también que se reconozca el derecho a la vida digna, pero también el reconocimiento a la igualdad y no discriminación, y esto es importantísimo, mi estimado doctor, por la siguiente circunstancia. La cooperativa en esta acción de protección ha ahondado en esfuerzos por tratar de desconocer las etapas de la suspensión de actividades y la liquidación, que son dos distintas, pero es de la misma entidad, liderada por el propio órgano de control. ¿Y qué es lo que pasó en la suspensión de actividades, que es una transferencia de activos y pasivos? Hubo la transferencia de 1,556 personas cuyos valores de depósito superaban los $32,000, al igual que los 20 perjudicados que represento ahora, y que fueron transferidos ese dinero en su totalidad a otras entidades financieras, capital e intereses. Recibieron el pago.

0: para esa circunstancia.
1: El orden de prelación, ¿cómo está señalado en este caso?
0: El orden de prelación se establece en el punto en el que nosotros estamos luchando, el artículo 315 del Código Orgánico Monetario y Financiero, concretamente el numeral cuarto, establece que luego de los pagos prioritarios que se los realiza gente con vulnerabilidad, discapacidad, viene el orden cuatro, en donde están los depositantes de las pólizas, pero también se encuentra la COSEDE al mismo nivel. La norma está diseñada de esa manera. Y hay una resolución de la Junta Monetaria que establece que debe haber un pago prioritario para la COSEDE para devolver esos $32,000 que pagaron inicialmente frente a los que han depositado. Y ahí hay un inconveniente. ¿Cuál es? Que para el orden de prelación, las personas que quedaron en la liquidación y que no cobraron su totalidad acá, tienen que ir recibiendo su dinero de manera porcentual. Debo señalarlo con transparencia. Han recibido recién, hace un mes y medio, el 23% de total de sus dineros. Hay un ofrecimiento de un segundo pago, que no existe fecha ni nada formal establecido por la cooperativa, y de ahí no sabemos qué vaya a pasar. Entonces, concretamente, ahí el problema es el siguiente, o el problema jurídico en la acción de protección. ¿Por qué en la fase de transferencia de activos y pasivos hubieron 1,556 personas, ojo, con un documento público dado por la SEPS, acreditado que efectivamente se actuó así, se pagó en su totalidad más de $80 millones a estas personas? ¿Y por qué este grupo de personas quedaron acá? Eso en derecho, eso jurídicamente establece un trato desigual, discriminatorio.
1: Más allá de que haya la prelación.
0: Más allá de la prelación, y ahí hay una narrativa errada por parte de la institución dentro de la acción de protección, que dicho sea de paso, han mandado esfuerzos en esconder información, en establecer...
1: ¿Quién esconde la información?
0: Concretamente la entidad de accionada, en este caso la cooperativa, en donde se les pedía que emitan o establezcan la información de las personas que ya recibieron el dinero, y teníamos negativas, que es información de carácter personal, la protección de datos personales, a pesar de que en juicio presentamos un documento con 11 personas que cobraron y que ellos autorizaron el manejo de sus datos personales.
1: Es decir, usted dice hay personas que tenían más de $32,000 que han cobrado todo.
0: Totalmente, en la primera fase de suspensión de actividades.
1: Por esta situación que usted nos indicó.
0: Así es. Y le decía usted que hay una narrativa errada, mi señor doctor, frente a la liquidación. La acción de protección no está presentada para desconocer el artículo 315 del Código Económico o Monetario y Financiero. Eso sería un error jurídico. Sí, lo que nosotros estamos estableciendo es la desigualdad y discriminación frente al hecho que ya le habría comentado, el respeto a la propiedad y a la dignidad humana. Es más de un año en personas, hemos tenido familiares que han fallecido, personas que no han podido retornar al país, personas que no pueden atender sus enfermedades y que han ido desarrollando otras circunstancias que les ponen un acto de vulnerabilidad también.
1: ¿Qué es lo que van a hacer ahora? ¿Están esperando que la acción de protección sea resuelta? ¿Eso es lo único?
0: La pretensión que nosotros pretendemos, redundando, es precisamente tener una respuesta jurisdiccional en derecho. Que el juez,
1: ¿qué juez está planteado eso?
0: Está presentado ante un juez de la unidad penal, el doctor Serrano, Alfredo Serrano, de esta ciudad de Cuenca, que dicho sea de paso, ha garantizado de manera equitativa el derecho a los justiciables en este caso, sino más bien han sido evasivas de la cooperativa en entregar la información, quien ha demorado esta circunstancia. Fíjese usted, doctor, que este día lunes teníamos ya la audiencia para la sentencia, tan anhelada, tan esperada, para obtener una respuesta del órgano jurisdiccional, pero que no se pudo instalar. No se pudo instalar por la sencilla razón de que la cooperativa habría ingresado un documento en el que aseguraba haber realizado el pago de este 23% de las personas, pero además aseguraba haber pagado a todos los $32,000 que era del seguro de depósitos COSEDE. Y si habría faltado a la verdad o en ese documento, pues tengo uno de mis defendidos que ni siquiera ha cobrado el valor de la COSEDE, y que es un aspecto importante que el juez debía conocer, porque esto ahonda aún más en esa vulneración. Es más, doctor, nosotros consideramos esta defensa técnica frente a esa acción de protección, que el solo hecho de haber recibido ya ese 23% ahonda y profundiza y exterioriza más esa vulneración frente a quienes ya gozaron de sus dineros.
1: El 23% recibido y el resto no.
0: Y el resto no.
1: Como una discriminación o como una preferencia hacia algún sector.
0: Exactamente, y nos decían en audiencia y señalábamos que lo que debía hacer la cooperativa para garantizar igualdad y no hacer este pago indiscriminado sin observar las realidades o mantener ese cumplimiento normativo constitucional, lo que debía hacer la institución en el proceso de transferencia de activos y pasivos era establecer un techo, ¿sí?

0: de pago en esa primera instancia y a quienes superaban ese techo precisamente para ir a la liquidación y en igualdad de condiciones ir realizando los pagos.
1: Ahora, el proceso de liquidación dice que hay que vender todos los activos y empezar ese proceso que pagar a todos los que se les debe. Ha pasado ya más de un año y sobre esto, ¿hay algo que queda de activos? ¿Cómo anda eso? La pregunta sería, ¿hay activos tan suficientes como para cumplir con todos los deudores?
0: La cooperativa todavía posee activos para que puedan ser estos vendidos en algunos bienes inmuebles concretamente, y la recuperación de cartera de créditos que se habrían señalado o se mantienen todavía impagos. El problema es que de la venta de estos activos no va a satisfacer la necesidad o el valor para cubrir en su totalidad.
1: Ustedes,
0: tanto a socios
1: ya, ya han evaluado eso.
0: Sí, existe.
1: Lo que se venda no va a alcanzar.
0: Es más, doctor, cuando iniciamos esta acción de protección, una de las preocupaciones de este defensor fue pedir que se transparente y se señale cuánto de dinero hay para iniciar este proceso. Se había certificado que había alrededor de 15 millones de dólares dentro de este proceso. Se realizó el pago del 23% y sé que efectivamente ya no existe ese flujo monetario como para poder seguir cumpliendo obligaciones, sino hay que esperar la venta de estos activos. Ahora, ¿los activos van a cubrir lo que realmente se necesita para pagar? No, doctor, no van a satisfacer aquellas necesidades. Y es la preocupación, porque luego de eso quedan a expensas de la recuperación de los créditos que venían.
1: Imagino las autoridades.
2: Son las 12, estamos llegando al final del programa de hoy. Esto fue lo que dijeron en la radio. Quédate en sintonía de Tomebamba, ya vienen más noticias, más detalles en la segunda emisión de La Hora de la Verdad con Luna Piedra y María José Ortega. Tengan una buena tarde.
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0: buenas tardes a todos nuestros amigos oyentes. Bienvenidos ya a la segunda emisión de la Hora de la Verdad, 12 y 3 del mediodía. Y bueno, en Cuenca tenemos una temperatura de 22 grados centígrados, con una humedad del 62% a esta hora. Saludamos con Luna, ¿cómo está? Bienvenida a este espacio.
1: Muy buenas tardes, María José, qué gusto acompañarles en la próxima hora. Usted escucha Radio La Voz del Tomebamba y venimos a traerles las noticias más importantes de este momento con esta actualización de la segunda emisión de La Hora de la Verdad. Como siempre es un gusto, arrancamos con los titulares.
0: Bueno, y les contamos que Marco Rubio llega a Ecuador por segunda vez buscando ampliar la cooperación de lo militar a lo comercial.
1: También le contamos que el gobierno contrató 120 megavatios de electricidad, otros contratos por 125 megavatios no se han concretado de cara al estiaje.
0: En cuanto a temas de seguridad, tras la destrucción de sus barcos, 32 pescadores manabitas son procesados y 28 quedan libres.
1: El testigo del caso Villavicencio contra José Serrano acepta ser extraditado a los Estados Unidos.
0: En otro tema, en el caso Goleada, juez se inhibe de seguir al frente de la causa en la que se investiga a Aquiles Álvarez por presunto lavado de activos.
1: El atentado con carro bomba en Guayaquil suma 6 sospechosos, alias Comando, se defiende en libertad.
0: Alza de pasajes en Quito dependerá de qué transportistas mejoren el servicio. Bueno, desde cuándo regirá, les estaremos contando los detalles.
1: El INAMI emite una nueva alerta por altas temperaturas en Ecuador del 9 al 12 de septiembre.
0: Además, también en el ámbito internacional, Apple presenta nuevos dispositivos con la expectativa puesta en el primer iPhone plegable.
1: También le contamos en el campo local que el asambleísta por Azuay, Roque Ordóñez, ha cuestionado las reformas planteadas a la ley de tránsito en Ecuador y expresó su preocupación por los cambios que, a su criterio, podrían afectar las competencias de los gobiernos autónomos descentralizados.
0: Además, también en el ámbito local, todos los municipios del país con categoría tipo A y posean competencias de tránsito serán sometidos a evaluación. Es también lo que se ha dado a conocer.
1: Así es, 12 y 5, arrancamos así esta edición noticiosa. Estas son las noticias y citando a primicias, le contamos que el secretario de Estado Marco Rubio aseguró este martes que su mini gira por Colombia, Ecuador y Perú se produce en un momento de creciente alineamiento ideológico entre Washington y Latinoamérica y que espera que el viaje depare acuerdos comerciales sólidos, y en ese contexto llega a Quito este 9 de septiembre para reunirse con el presidente Daniel Noboa.
0: Además, también lo que se ha dicho en cuanto a la visita, dice, compartimos con ellos numerosos intereses comunes, tanto en lo relativo a combatir el terrorismo y la delincuencia organizada transnacional en la región, como en el ámbito de la cooperación económica, esto añadió el jefe de la diplomacia de Estados Unidos.
1: El secretario de Estado incidió en que Latinoamérica está en el centro de la estrategia de seguridad nacional de la administración de Donald Trump y recordó que una de las prioridades de la Casa Blanca es fortalecer la presencia estadounidense en la región.
0: Y Ecuador se ha convertido en uno de los mayores socios de Washington en la lucha antinarco. Ambos países actualmente llevan a cabo operativos contra embarcaciones presuntamente ligadas a las mafias en el Pacífico ecuatoriano.
1: Estas operaciones han sido criticadas dentro y fuera del país debido a que las autoridades no han evidenciado aún que se trate de delitos, puesto que las lanchas han sido destruidas o desaparecidas. Incluso un grupo de congresistas demócratas intenta restringir las operaciones militares conjuntas en Ecuador tras las numerosas denuncias de violaciones de derechos humanos.
0: Pero esta es solo la faceta más reciente de una cooperación militar con la Casa Blanca que se ha disparado desde la entrada en vigencia de los 3 acuerdos negociados y firmados por Guillermo Lasso que permiten la actuación de los uniformados estadounidenses en el país, así como la coordinación de actividades en mar, aire y tierra.
1: Sin embargo, en esta segunda visita a Carondelet, Rubio prevé ampliar esa agenda con Ecuador y dijo, creo que podemos hacer más cosas con ellos. cambios en el ámbito económico y el objetivo principal es reforzar la doctrina Monroe, que habla de defender América de cualquier influencia extranjera, dice, principalmente en un pulso directo contra China y Rusia.
0: Y bueno, veamos cómo avanzan estos acuerdos. Ya llegó, incluso estaba por llegar al Palacio de Carondelet hace pocos minutos, nada más se anunciaba en esta visita al presidente de la República, Daniel Noboa. Veamos a qué acuerdos, esto les estaremos contando ya más adelante. Y en cuanto a la economía, también hay un tema muy importante y el gobierno contrató 120 megavatios de electricidad. Otros contratos por 125 megavatios también fueron adquiridos y se han concretado de cara al estiaje.
1: Así se da a conocer en primicias que ha comenzado en Ecuador la época seca, también conocida como estiaje, que es cuando bajan los caudales de los ríos y con ello se desploma la generación de las centrales hidroeléctricas.
0: Se trata de una temporada compleja para Ecuador, tomando en cuenta que alrededor del 70% de la capacidad instalada de generación del país corresponde a centrales hidroeléctricas. El resto corresponde a centrales termoeléctricas que funcionan con combustibles fósiles y una pequeña parte de generación alternativa eólica y solar.
1: Según el Ministerio de Ambiente y Energía, si el escenario de estiaje que ocurrirá de septiembre del 2026 a marzo del 2027 es muy severo, el déficit de generación eléctrica en este periodo sería de hasta 1.300 megavatios de potencia.
0: Pero, ¿cómo enfrentará el gobierno de Daniel Noboa este nuevo periodo de estiaje que además llegaría en medio de un fenómeno del Niño que ya ha sido anunciado por parte de las autoridades?
1: Con un estiaje adelantado a septiembre, el desafío es que los procesos han avanzado con retrasos y otros se han declarado desiertos. Normalmente el estiaje comienza en octubre y se extiende hasta marzo.
0: Y es que este 2026 comenzó con una mala noticia. En enero de este año se declaró desierto un proceso de contratación para alquilar 260 megavatios en Pascuales, Guayas, que estaba a cargo de la empresa pública Corporación Eléctrica de Ecuador, CELEC.
1: Luego de ese traspié, el gobierno cambió la estrategia y desde abril del 2026 decidió lanzar nuevos procesos de alquiler de generación termoeléctrica, algunos a cargo de CELEC y otros a cargo de la empresa pública ELEC Austro.
0: En este nuevo intento, el gobierno lanzó contratos más pequeños para ubicarlos en diferentes centrales del país.
1: Los procesos para alquilar generación termoeléctrica lanzados desde abril hasta ahora suman 245 megavatios, pero hasta el 8 de septiembre del 2026, ayer, solo se habían adjudicado 4 contratos que suman 120 megavatios.
0: Y el más reciente contrato adjudicado es la empresa AGECO Energy Ecuador por el alquiler de 15 megavatios para la central Jaramijó en Manabí. El plazo para que entre en operación en 4 meses por un valor de 11,7 millones sin IVA.
1: Esto significa que esa nueva generación alquilada entraría en operación a finales del 2026.
0: Y bueno, esperemos que esto no nos afecte, ¿no? A nivel país, sobre todo porque ya se ha anunciado este estiaje también que se ve ya en todo el Ecuador.
1: Así es. Cambiamos de tema y le contamos también, citando a primicias, que tras la destrucción de sus barcos, 32 pescadores manabitas han sido procesados y 28 quedan libres.
0: Sí, en un total de 60 pescadores manabitas, tripulantes de los barcos artesanales Conquista 2 o M2 y María Candelaria, fueron sometidos a audiencias por el presunto delito de asociación ilícita.
1: De ellos, 32 serán sometidos a un procedimiento directo, mientras que la detención de los otros 28 fue declarada ilegal. Todos están en libertad.
0: Y bueno, en primicias hablaron con el abogado Juan Albia, quien es parte de la defensa de los pescadores. El abogado indicó que la fiscalía los acusa presuntamente de entregar combustible a las embarcaciones que se encuentran fuera del margen de la ley.
1: Sin embargo, según Albia, no hay ninguna evidencia, más de la documentación y teléfonos de los mismos tripulantes.
0: Estos barcos de la ciudad de Manta fueron interceptados, destruidos y hundidos entre el 2, 3 y 5 de septiembre de 2022 en 26 en aguas internacionales, según el Comando Sur de Estados Unidos, en operaciones conjuntas con Ecuador que buscan frenar las redes del narcotráfico y también del crimen organizado.
1: Además, las autoridades estadounidenses han señalado que los barcos servían como reabastecimiento flotante en apoyo a operaciones ilícitas de tráfico de drogas en aguas internacionales del Pacífico Oriental y que la inteligencia confirmó que las embarcaciones operaban en apoyo de la organización narcoterrorista Los Choneros.
0: Igual ahora, bueno, 32 pescadores serán sometidos a procedimiento directo. La primera audiencia se realizó el pasado 5 de septiembre de 2026 contra 28 pescadores del OM2 y Conquista 2. En este caso, un juez declaró ilegal la detención y ordenó su libertad inmediata.
1: La otra diligencia se desarrolló este 8 de septiembre contra 32 tripulantes, 24 del María Candelaria y 8 del Conquista 2.
0: En este caso, el hecho fue calificado como flagrante, la detención fue considerada legal y la Fiscalía inició una instrucción fiscal por el delito de asociación ilícita. El procedimiento es directo, es decir, de 20 días.
1: Además, está pendiente que se resuelva una audiencia de habeas corpus solicitada por organizaciones de defensa de derechos humanos y familiares de los ocupantes del Conquista 2.
0: De igual forma, está pendiente que lleguen los 23 tripulantes del barco industrial Montecristi, que fue interceptado y destruido el 7 de septiembre de 2026.
1: Finalmente, el abogado Alvin informó que este 8 de septiembre el barco artesanal Don Rufo con 16 pescadores también fue interceptado por el Comando Sur.
0: Y bueno, vamos a ver también esto, cómo avanzan esas investigaciones, todo el trabajo que se está desarrollando por parte de Estados Unidos y Ecuador, esto de las embarcaciones también que ha llamado mucho la atención y bueno, denuncias también que se están realizando. Y en otro tema también queremos contarles que las Fuerzas Armadas informaron la aprehensión de 3 personas presuntamente vinculadas a los lobos durante una operación en Alangací, Quito. En el operativo se incautaron cerca de 100 kilos de una sustancia, presumiblemente marihuana, 35 sobres con una sustancia que sería cocaína, una balanza y otros indicios. Escuchemos.
2: Toda esta sustancia sujeta a la fiscalización inicialmente están vinculadas para el microtráfico y el consumo aquí especialmente en la parte de los Valles de los Chillos, así como también la parte sur. Sin embargo, la conexión que tiene con los depósitos ilegales que hemos encontrado ya en las semanas anteriores en el sector de Carapungo y en el sector del Comité del Pueblo, que tienen vínculos directos para esta organización y esta banda delictiva, es lo que abastecen desde el norte para envenenar aquí a la juventud de los Valles de los Chillos. De esta manera, esta operación militar van a continuar en forma permanente, el ejército continuará en forma permanente las operaciones para ir neutralizando de a poco el accionar delictivo de estas organizaciones terroristas que trastocan la seguridad del Distrito Metropolitano de Quito.
0: Bueno, y las declaraciones, ¿no?, sobre este tema, que las Fuerzas Armadas lo ha anunciado en la mañana de este día miércoles sobre la aprehensión de estas 3 personas que estarían vinculadas a los lobos, dicen ellos.
1: Así es, son las 12:15. Con esta noticia nosotros nos vamos a volver de una pausa, pero antes viene Darío Orellana con las noticias que hablan de ti y tu mundo.

Esta es una noticia de ti y de tu mundo. ¿Sabía usted que cada 9 de septiembre se conmemora el Día Mundial de la Agricultura, una fecha dedicada a reconocer el esfuerzo de los productores y la importancia fundamental de cultivar la tierra para asegurar el alimento de la humanidad? Este sector no solo sostiene la economía global y el desarrollo rural, sino que también enfrenta el gran desafío de modernizarse mediante prácticas sostenibles que protejan la biodiversidad y los recursos naturales frente al cambio climático.

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0: 12 y 22, usted escucha Radio La Voz del Tomebamba, nace de todas las voces, y citamos a primicias para contarle que el testigo del caso Villavicencio contra José Serrano ha aceptado ser extraditado a los Estados Unidos.
1: Durante la audiencia de extradición pasiva ante la Corte Nacional de Justicia, el exteniente aceptó de viva voz ser entregado a Estados Unidos. El requerido formalizó su consentimiento tras ser consultado por el presidente del organismo, Marco Rodríguez, y confirmar su defensa legal.
0: RPHR, ex agente de inteligencia policial, es testigo clave en el expediente del magnicidio de Fernando Villavicencio. En sus declaraciones señaló al exministro José Serrano Salgado por ordenar vigilancias y rastreos a la víctima previos al crimen de agosto de 2023.
1: La jornada en la Corte Nacional continuará esta tarde con la audiencia de extradición de Daniel Salcedo Bonilla, sentenciado en Ecuador por tramas de corrupción. Es solicitado por las autoridades estadounidenses dentro de indagaciones por delincuencia transnacional.
0: Ambos sujetos están relacionados en el expediente judicial del caso Villavicencio. Salcedo habría reclutado a RPHR en prisión para ejecutar los seguimientos a Villavicencio y facilitó los contactos con Serrano, actuando como el nexo entre la cúpula política y los grupos criminales.
1: Y bueno, RPHR ingresó a la Policía Nacional en marzo de 2013 y 2 años después se integró a la Unidad de Inteligencia Antidelincuencial.
0: En 2019 fue condenado a 34 años y 8 meses de prisión por un delito en Cuenca, pero recobró la libertad en septiembre del 2022 tras un habeas corpus. Ya fuera de prisión, habría sido contactado por Daniel Salcedo para ejecutar seguimientos de inteligencia a Fernando Villavicencio.
1: Sus señalamientos lo convirtieron en un testigo clave del magnicidio en agosto de 2023, al incriminar al exministro José Serrano por supuestamente encomendarle la vigilancia de la víctima. Hoy Serrano está preso en la cárcel del Encuentro junto a Salcedo y RPHR.
0: Durante su audiencia en la Corte Nacional de Justicia, RPHR aceptó ser extraditado a los Estados Unidos. Todavía no se conocen los detalles de su caso en ese país.
1: Su consentimiento estuvo precedido por una alerta de seguridad. El investigado denunció que su primo fue asesinado en Guayaquil 15 días atrás, tras conocerse el pedido norteamericano solicitando la reserva de su imagen y también de su identidad.
0: Es lo que se da a conocer sobre este caso, pero hay más casos que están en este momento sucediendo, como el caso Goleada, y es que el mismo día que se instaló la audiencia preparatoria de juicio del caso Goleada, que investiga un presunto lavado de activos, el juez a cargo Sebastián Cornejo resolvió inhibirse de seguir conociendo la causa en la que está procesado el alcalde de Guayaquil, Aquiles Álvarez.
1: En un escrito enviado el 8 de septiembre de 2026, el juez argumenta que el Consejo de la Judicatura resolvió un día antes suprimir la unidad de juzgamiento de delitos relacionados con corrupción y crimen organizado y modificar las competencias de las dependencias judiciales penales con sede en las parroquias Iñaquito y La Mariscal. El caso Goleada estaba en esa unidad judicial.
0: Y es que se ha dado a conocer en primicias que el juez Cornejo también dispuso de que el caso Goleada sea trasladado a la sala de sorteos de la Unidad Judicial de Delitos Relacionados con Corrupción en Iñaquito, en la ciudad de Quito.
1: La reinstalación de la audiencia preparatoria de juicio estaba prevista para este 9 de septiembre, pero la convocatoria se suspende en consecuencia con la decisión del juez.
0: El caso Goleada investiga un presunto esquema de lavado de activos que involucraría a Aquiles Álvarez, sus hermanos Antonio y Javier, su esposa Fiorella Icaza, quien es candidata a la alcaldía de Guayaquil por el correísmo, y su madre, Yoconda María Enríquez. En total, 17 personas son investigadas.
1: La audiencia preparatoria de juicio se ha dilatado en varias ocasiones. El primer diferimiento ocurrió el jueves 16 de julio de 2026 a solicitud de los abogados particulares de la causa. En esa ocasión, las defensas argumentaron que el expediente contaba con más de 1.500 cuerpos y faltaba el informe pericial contable de Jenny Bautista.
0: Y lo que también se ha dado a conocer al respecto es que el segundo aplazamiento se dictó el lunes 3 de agosto del 2026 para las sesiones de esa jornada y del martes 4 de agosto del 2026. El abogado Julio César Cueva justificó un choque de agendas con la reinstalación del caso Brillete en Durán.
1: Además, en agosto, el juez José Sebastián Cornejo asumió la causa después de que el Consejo de la Judicatura suspendiera el magistrado que estaba a cargo del proceso, Jairo García.
0: Es que el 24 de agosto el juez Cornejo declaró la nulidad de la audiencia preparatoria de juicio. Finalmente, la diligencia de la etapa preparatoria de juicio se pudo instalar el 8 de septiembre y ahora está a la espera de un nuevo magistrado.
1: Y bueno, veamos cómo avanza también este caso, en donde se han dilatado mucho las audiencias. Continuamos con más información y la asambleísta Yajaira Urresta anunció que presentará ante el Comité de Ética de la Asamblea una denuncia contra Patricia Núñez, jefa de la bancada de la Revolución Ciudadana, por un presunto caso de tráfico de influencias. Escuchemos qué es lo que dijo ella.
2: La Asamblea Nacional, siendo la primera función del Estado, no puede estar vinculada en actos de corrupción y mucho más desde las manos y conocimiento de una asambleísta que ha sido electa bajo el voto popular. Quiero agradecer a todos los medios de comunicación por su presencia y obviamente dar continuidad a esta debida diligencia interna en la Asamblea Nacional. Muchas gracias.
3: ¿Cuál es el procedimiento que se da en estos casos?
1: Tuvimos un problema con el audio que les queremos poner nuevamente para que ustedes puedan
2: una
1: escuchar.
2: Denuncia en donde se estaría vinculando a una asambleísta, jefe de bancada de la Revolución Ciudadana, en un presunto delito de venta de cargos públicos por ella y por parte de su despacho. Lamentablemente, la asambleísta Patricia Núñez, conociendo de este proceso, no ha brindado las garantías para la protección ni tampoco las garantías para esclarecer estos temas. Una mujer humilde de la provincia de Chimborazo ha sido estafada y por lo tanto ha presentado ya una denuncia en fiscalía vinculando lamentablemente a la señora asambleísta Patricia Núñez y a su núcleo más cercano de trabajo. Como asambleísta de la provincia de Pichincha, como presidenta del Grupo Parlamentario por la Defensa de las Mujeres en contra de todo acto de violencia, el día de hoy haré todo el trámite respectivo para la presentación de esta denuncia ciudadana y que obviamente tenga y se canalice el debido procedimiento ante el máximo núcleo de control que tiene la Asamblea Nacional, que es el CAL, para la calificación de forma y de fondo de esta denuncia y que posterior a ello se entregue la documentación y las pruebas correspondientes ante el Comité de Ética.
1: Bueno, ahí las declaraciones en cuanto a lo que ha dicho la asambleísta Yajaira Urresta, anunció que presentará una denuncia contra Patricia Núñez, pero tenemos más.
0: Así es, también Patricia Núñez, asambleísta de la Revolución Ciudadana, ha respondido al anuncio de la denuncia de Yajaira Urresta y afirma que fue ella quien denunció a un ciudadano que habría usado su nombre para solicitar dinero a cambio de un cargo público. Vamos a escucharle.
4: Hace poco me acabo de enterar que la asambleísta Urresta ha hecho una denuncia. Qué pena, me da mucha pena porque realmente la credibilidad de la señora está en duda. Hace poco hizo una denuncia en contra de nuestra compañera Luisa González, indicando cualquier cosa, dijo que iba a presentar pruebas y nunca las ha presentado. Entonces, creer en una persona como esa señora es bastante complejo. En todo caso, ahora está planteando un tema sobre una denuncia que se encuentra en la Fiscalía General del Estado. Sí, es cierto, hay una denuncia de un señor que, utilizando mi nombre, pidió un dinero. Pero mire, ante eso, porque la señora incluso me buscó y hablamos con la señora, ante eso yo también presenté ante la Fiscalía General del Estado, el 27 de julio, presenté una denuncia en contra de este individuo que utilizó mi nombre para solicitar estos fondos. Algo que no puede darse y que ahora, lamentablemente, se da. Nosotros no podemos controlar porque somos candidatos. Fue en una época en donde fui yo candidato. Entonces, lamentablemente sucedió eso, pero yo no me he quedado quieta. Vuelvo y repito, se presentó en la fiscalía esa denuncia por el...
0: ¿Qué vínculo? Son las 2:31, es lo que se ha dado a conocer al respecto y con esto nos vamos a volver de una pausa, estando ya a la mitad de este enlace noticioso. Volvemos con más.
5: Esta es una noticia de ti y de tu mundo. ¿Sabía usted que el 9 de septiembre de 1828 nació León Tolstoy, uno de los novelistas más influyentes de la literatura universal y pilar del realismo ruso, reconocido por sus monumentales obras maestras como Guerra y Paz y Ana Karenina? El autor plasmó con una complejidad psicológica sin precedentes las tensiones políticas y espirituales de su sociedad. Su profundo pensamiento filosófico, centrado en la no violencia y la búsqueda del sentido de la vida, dejó un legado cultural imperecedero que continúa inspirando a lectores y pensadores en todo el mundo.

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0: Bueno, regresamos con más información, 12:37, y en temas de seguridad también les contamos que a casi un año del atentado con carro bomba que sacudió un centro comercial del norte de Guayaquil, las autoridades han anunciado 6 capturas vinculadas al caso, pero de los 4 primeros detenidos en mayo pasado, solo uno pertenece con prisión preventiva y otro se defiende en libertad.
1: Es lo que se da a conocer en primicias, que en esos primeros detenidos, presuntos integrantes de Los Lobos, capturados por las Fuerzas Armadas en la cooperativa San Francisco, al norte de Guayaquil, se registró una confusión de identidad ya documentada por primicias, y uno de los sospechosos, presentado inicialmente como partícipe del atentado en los exteriores del centro comercial, ni siquiera resultó vinculado al proceso.
0: El acta de audiencia preparatoria de juicio de los primeros detenidos, realizada el pasado 17 de agosto de 2026, no menciona en ningún momento un coche bomba. En realidad se trata de un proceso por el delito de tenencia y porte de armas, por un revólver y una subametralladora artesanal.
1: El escenario se actualizó este martes 8 de septiembre cuando el ministro del Interior, John Reinberg, anunció la captura de Steven M. y Jefferson T. en Colinas de la Florida, en Prosperina, también al norte de Guayaquil. Según el funcionario, ambos serían integrantes de Los Lobos y habrían conducido los dos vehículos cargados con explosivos y abandonados en los exteriores del centro comercial Mall del Sol.
0: Son las dos personas que llevaron a cabo este ataque terrorista, aseguró Reinberg. El atentado ocurrió el 14 de octubre de 2025 con dos camionetas cargadas de explosivos. Uno de los vehículos explotó y el segundo fue neutralizado por la policía. El ataque dejó un fallecido y al menos de 26 personas heridas.
1: Steven M. registra, según Reinberg, antecedentes por tenencia y porte no autorizado de armas y tráfico ilícito de drogas, además de constar como sospechoso en un caso de robo. Jefferson T., en cambio, mantiene un proceso abierto por asociación ilícita desde 2023 y 6 denuncias por presunta estafa presentadas en 2025 en varias provincias.
0: Reinberg anunció que serán trasladados a la cárcel del Encuentro de Máxima Seguridad en Santa Elena luego de la audiencia de formulación de cargos, debido a que, según sostuvo, son personas de alta peligrosidad.
1: Las otras 4 capturas se realizaron el 26 de mayo del 2026 durante un operativo militar en la cooperativa San Francisco en Pascuales. El Ministerio de Defensa identificó entonces a los detenidos como con los alias Pando, Machete, Chamo, Igari o Comando, y los señaló como supuestos integrantes de una célula de Los Lobos vinculada con el atentado.
0: Y bueno, primicias revisó este 8 de septiembre los procesos disponibles en la función judicial de los 4 hombres identificados en aquel operativo. Las causas localizadas no corresponden específicamente al atentado con carro bomba, sino a delitos relacionados con armas.
1: 2:40, cambiamos al campo local. Le contamos que el asambleísta por Azuay, Roque Ordóñez, ha cuestionado las reformas planteadas a la ley de tránsito en Ecuador y expresó su preocupación por los cambios que a su criterio podrían afectar las competencias de los gobiernos autónomos descentralizados. Según Ordóñez, las reformas vulnerarían la autonomía de los municipios con el retiro de competencias para entregarlas a la policía. Vamos a escuchar lo que ha dicho.
2: Varios proyectos normativos lamentablemente se están aprobando en la Asamblea Nacional sin ese legítimo derecho de los diferentes sectores a una verdadera participación, a tener voces contrarias, voces a favor y en contra de los diferentes sectores, más allá de nuestra posición política. En el caso muy puntual de la ley orgánica reformatoria, la ley de tránsito, no fue un proyecto de ley socializado, no fueron recibidos varios sectores transportistas a nivel nacional, no solo a nivel provincial, en la comisión y en el pleno nacional. Y sobre todo esa ley claramente atenta, Ascensión, cuencanos, azuayos y ecuatorianos, a la autonomía de los gobiernos locales de los municipios. Una ley nefasta porque uno de sus artículos hace referencia que bajo el informe de la Agencia Nacional de Tránsito, una Agencia Nacional de Tránsito cuestionada con serios actos de corrupción que no han podido resolver ni siquiera la entrega de matrículas y el proceso de matriculación a nivel nacional, y que con esta ley claramente se les está dando competencias, se les puede dar competencias a la Policía Nacional, que sobre todo ya se encuentra desbordada con los índices de inseguridad que lamentablemente vivimos en el país. Es por eso que nuestra posición como bancada de la Revolución Ciudadana hemos votado en contra de esa ley que claramente afecta la autonomía. Es decir, mañana la competencia de tránsito del municipio de Cuenca, que es un referente a nivel nacional como otros municipios, puede volver la competencia a la Policía Nacional.
3: Siempre los otros aspectos aprobados, el tema de las entregas a domicilio a través de motos, grupos de moto y otros, señor.
2: Hay aspectos importantes que lamentablemente en la Asamblea Nacional no permiten votar por bloques, es decir, hay algunos artículos que nosotros estamos a favor. El gran problema de todo el articulado a nivel de las diferentes leyes que aprueban en la Asamblea Nacional es que no nos permiten votar por bloques. Es decir, estamos a favor de algunos artículos y, por ejemplo, estamos en contra de la autonomía de los municipios, como esta ley mañosamente lo pusieron para que vuelven a dar la competencia a la Policía Nacional.
1: Así lo ha dado a conocer el asambleísta Roque Ordóñez. Son las 2:43. Con esto nos vamos a volver de una pausa. Volvemos para la parte final de este noticiero.
4: Esta es una noticia de ti y de tu mundo. ¿Sabía usted que el 9 de septiembre de 1971, el músico británico John Lennon lanzó en Estados Unidos su aclamado álbum de estudio solitario titulado Imagine? Este trabajo musical consolidó su carrera tras la separación de The Beatles y se convirtió rápidamente en un éxito comercial masivo y una referencia cultural imperecedera. La canción homónima del disco, inspirada en gran parte por la poesía de Yoko Ono, se transformó en un himno pacifista universal. Con su propuesta utópica de un mundo sin división ni fronteras, el álbum dejó una huella imborrable en la historia de la música contemporánea.
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1: Y 48, seguimos con más noticias y le contamos que todos los municipios del país con categoría tipo A y que posean competencias de tránsito serán sometidos a evaluación tras las recientes reformas a la ley de tránsito. Los parámetros de dichas evaluaciones estarán contenidos en el reglamento que debe ser elaborado de forma célere, según el subsecretario de Transporte Terrestre y Ferroviario, Diego Jaramillo. Vamos a escuchar lo que dice.
15: Se va a someter a una evaluación y en el caso de que obviamente, pues en función a lo que se determine en normativa secundaria por la ANT, si los gobiernos autónomos descentralizados no cumplieran con estos parámetros o no pasaran las evaluaciones, pues lógicamente estarían supeditados a que se les pueda regresar las competencias.
18: ¿Esto puede ser subjetivo, señor subsecretario? ¿Creemos? ¿O qué determinantes hay para que un municipio pueda perder esa capacidad?
15: Yo respeto mucho su opinión, mi querido Freddy. Puede ser subjetivo, pero como le comento, los parámetros para poder evaluar los GATS serán definidos en normativa secundaria, reglamento de la ley de tránsito principalmente.
18: Ya se habla de que podrían perder en caso de que estén involucrados en casos de corrupción. ¿Cómo establecer eso, señor subsecretario?
15: En normativa secundaria, cuando se elabore el reglamento a la ley de tránsito, estarán definidos claramente justamente estos parámetros para poder evaluar y no caer en subjetividades, como ustedes mencionan.
18: ¿En qué tiempo más o menos se tendrá el documento?
15: Conozco de lo que he conversado tanto con el coordinador de regulación de la ANT como con el director ejecutivo de la ANT. Nos han pedido que seamos lo más sucintos posibles en la elaboración de esta normativa secundaria para que no suceda lo que ya sucedió en el 2021, que se aprobó asimismo una ley de tránsito y han pasado ya 5 años y no contamos con ese reglamento. Entonces, nuestra intención como gobierno, nuestra intención como ministerio, la intención de la ANT, incluso a raíz de la intervención que se realizó en la ANT por casos de corrupción en el mes de febrero, es, por un lado, ser ágiles, eficientes en la atención y en la resolución de todos estos trámites, como ya mencionaron ustedes y como ha mencionado, incluso la elaboración de esta normativa secundaria.
18: ¿Todos los municipios se someterán a esta evaluación?
15: Así es. Todos los que, de acuerdo al COTAD, tengan lógicamente pues las competencias, sean catalogados como municipios de tipo A y tengan las competencias de lo que es gestión de transporte, tránsito y seguridad.
18: ¿Esto tomará tiempo, señor subsecretario? ¿Cuánto tiempo prevén ustedes que tomará la evaluación?
15: La evaluación de los GATS.
18: Sí, claro.
15: Lógicamente va a tomar un tiempo, mi querido Freddy. Si usted me pregunta cuánto tiempo va a tomar, yo me estaría adelantando a responderle sin esta normativa secundaria. La intención, como digo, es que el actuar del Estado Central sea lo más ágil, eficiente, célere posible para poder determinar estas inconsistencias que puedan existir y obviamente desde el Estado Central dar el apoyo y resarcir estas irregularidades que se presenten.
0: Bueno, continuamos con más información y también les contamos qué es lo que dijo Guillermo Cobo, que es el comandante de la Guardia Ciudadana. Informó que la alcaldesa de Cuenca, Marisol Peñalosa, volvería a usar el vehículo blindado, aunque no ha recibido una amenaza directa. A decir del comandante, las amenazas de seguridad están latentes, ante lo cual se le ha hecho esta sugerencia. Cobo, quien ha dispuesto un grupo para escoltar a Marisol Peñalosa, dice que es preferible la seguridad de la primera autoridad de la ciudad frente a gastar unos cuantos galones de gasolina adicionales. Escuchemos los detalles.
19: He dicho desde que llegué, es la primera autoridad de la ciudad y por lo tanto no puede pasar desapercibida en ningún lugar, y por la importancia de su grado y de su persona, necesita seguridad.
20: ¿Pero comandante, ha recibido alguna amenaza tal vez?
19: No, hasta ahora no creo, no he conocido. Pero las amenazas son normales frente a tanta delincuencia, a veces la amenaza no viene directamente, pero si aquí hay ya sicariatos, hay narcodelincuencia, la amenaza está dada sin que le digan a usted que usted puede estar involucrado. Usted puede estar involucrado cualquier momento en un asalto sin que la amenacen, ¿no? Entonces tenemos que prever que la primera autoridad no tenga esos problemas.
3: ¿En ese sentido se puede reconsiderar el uso del vehículo blindado?
19: Bueno, ya es potestad de la señora alcaldesa y creo que va a empezar a utilizar ya, porque es necesario y además una compra tan cara tiene que ser utilizada.
3: ¿Usted le ha recomendado que use?
19: Yo le voy a recomendar, porque si ya se compró, se adquirió, hay que usar.
20: Pero el tema de austeridad, ahí por ejemplo, porque ella ha dicho, hay austeridad en el municipio y donde se llega a utilizar el vehículo con un gasto tan alto, ¿más vale la seguridad que la austeridad o cómo está ese tema?
19: A ver, yo en el campo de la seguridad me interesa más la seguridad, sin decir que no me importe lo económico, pero por reducir unos 10, 20 galones de gasolina no puede estar en riesgo la seguridad de la alcaldesa.
0: Bueno, eso es lo que ha dicho el comandante de la Guardia Ciudadana, la sugerencia que le va a hacer a la alcaldesa para que use el vehículo blindado que costó miles de dólares y que realmente pues somos los cuencanos quienes pagamos ese monto.
1: Así es, entonces parece que podría ser que vayan a utilizar al final este vehículo. Y le contamos porque el mundo está pendiente. En septiembre usualmente sucede que lanzan los nuevos productos del año de Apple, donde tienen los dispositivos iPhone, los audífonos y otros dispositivos más. Así que Apple ha presentado el iPhone 18 y su precio en el evento Surprise and Shine.
0: Y bueno, sí, esto que realmente todos están esperando cada año, esta tendencia de adquirir un nuevo teléfono, y lo que se ha dado a conocer es que en este mundo de la tecnología tiene los ojos puestos en el evento, y el gran evento de Apple en la sede de la empresa de Cupertino, la California, marcará un hito en la historia de la compañía al ser el primer liderado por un nuevo director ejecutivo, John Termer.

0: iPhone Ultra.
1: El evento será transmitido en el canal de YouTube de Apple e iniciará a partir de las 12 horas de Ecuador.
0: ¿Qué es lo más reciente? A las 2:36 se habló de los nuevos AirPods 5, lo nuevo. Los nuevos audífonos tendrán sonido más detallado, audio espacial que será más dinámico y envolvente, reducción de ruido del 50%.
1: Sí, y además también se habla de la inteligencia artificial, ¿no? Que viene mejorada. Según los lo que se ha anunciado, se prevé que Apple lance una versión mejorada de Siri impulsada por la inteligencia artificial que se integrará en muchos de los nuevos dispositivos anunciados.
0: Así es, la compañía también podría lanzar un dispositivo de 7 pulgadas con una pantalla diseñada para funcionar como centro de control del hogar inteligente, así lo informó Bloomberg.
1: Sí, bueno, este evento marca de manera oficial la nueva era de John Ternus, de 51 años, quien se incorporó al equipo de diseño de Apple en 2001 y fue ascendido hasta convertirse en vicepresidente senior de ingeniería de hardware a cargo en el que reportaba a Cook.
0: Así es, dirigió los equipos de ingeniería responsables de toda la gama de productos de Apple, incluidos los iPhone, que generan la mayor parte de los ingresos de la compañía.
1: Y bueno, dentro de la compañía se le atribuye haber impulsado un esfuerzo por hacer los productos más duraderos, fiables y resistentes, y por unos diseños que redujeron su huella de carbono.
0: El salario base de Ternus será de $3 millones, la misma cantidad que recibía Cook cuando era CEO. Pero las opciones sobre acciones podrían elevar su compensación total a $58 millones en su primer año.
1: Y bueno, veamos qué se presentará, ¿no?, en este nuevo iPhone que viene plegable. Vamos a ver si realmente la gente se apuesta por una nueva alternativa, ¿no? Mucha gente dice quiero un iPhone nuevo, algunos esperan, algunos se van pasando los números, por ejemplo, del 16 al 18 al 19, pero ahora vamos a ver qué es lo que trae este nuevo iPhone.
0: Así es, por ejemplo, aquí dice de la nueva generación del iPhone que Ternus ha dado la bienvenida esta mañana al chip más rápido de Apple, conocido como el A20, por eso presentó el iPhone 18 y 18 Pro Max. Inteligencia, performance, batería y cámara son las mejoras que tiene este nuevo modelo. Serán 4 nuevos colores para que los usuarios puedan disfrutarlos. Apple Intelligence estará en Apple Foundation Models, permitirán tener una nueva versión de Siri con más productividad, podrá enviar fotografías a Siri para que pueda encontrar lo que usted necesita, además podrá personalizar la voz de Siri dependiendo de su gusto. Además, al momento de editar y borrar partes de una foto en edición, podrá extenderla. Se ha dado a conocer sobre este nuevo iPhone, cuyo color, uno de ellos característico, ya había aparecido desde antes, un color lacre, un rojo más cafecito, muy bonito también. Y además han presentado el A20 Pro, el nuevo chip con una arquitectura. El nuevo chip tiene las siguientes características: es 40% más rápido en rendimiento gráfico, 20% más rápido en general, 4 nuevos núcleos de eficiencia, 6 núcleos CPU. Entre otros temas, la batería y la cámara del nuevo iPhone, la nueva era del iPhone 18 permitirá tener 36 y 45 horas de reproducción de video respectivamente. La cámara tendrá la oportunidad de tener una apertura variable, por ejemplo, 50% más luz en la noche, en donde el lente se abrirá de manera automática. Pro Control Customize Cámara, puedes personalizar con más facilidad al momento de editar las fotos y los videos. El precio y la fecha de estreno: el iPhone 18 Pro y Pro Max estarán disponibles del 18 de septiembre del 2026, en pocos días, y el iPhone 18 Pro de 256 GB costará $1,199 y el iPhone 18 Pro Max de la misma capacidad costará $1,299. Lo más reciente que están lanzando es estos nuevos AirPods, que son los audífonos de Apple, y también actualizando la nota. También están lanzando el Apple Watch Series 12 y Apple Watch Ultra 4.
1: Y bueno, veamos, $2,000 casi, ¿no? Vamos a ver
0: si alguien es un montón.
1: Lo adquiere. Pero bueno, con esta información ya terminamos la segunda emisión de La Hora de la Verdad. Nada más desearles una excelente tarde a todos.
0: Así es, gracias a todos. Gracias, María José. Y ya viene Diálogo con el Pueblo con la licenciada Marta Cardoso. Hasta luego.

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11: Bien, amigas, amigos, llegamos nuevamente con el entusiasmo de hablar con ustedes y con la doctora Gabriela Torres, que es odontóloga. Así es que ya saben ustedes, si quieren cuidar sus dientes, su boca, su sonrisa, pues hoy es la ocasión de educarnos sobre ello. Así es que les saludamos con todo el afecto, con todo el cariño, amigas mías. Ella es reumatóloga, disculpen. Vamos a hablar de artritis reumatoide, que francamente esta enfermedad viene casi a todo el mundo. Y vale la pena que usted se eduque sobre este tema. Y ella es una doctora sabia en esta temática, la doctora Gabriela Torres. Bueno, les saludamos a las amiguitas del mundo entero, de todos los países de América Latina, de los Estados Unidos, de algunos países europeos, a todas las amiguitas que están estudiando, trabajando, viviendo, son ecuatorianos y están en varios países de Europa y me escriben a menudo. Con todo el cariño les dedico todos los programas de diálogo con el pueblo, que son netamente educativos, pero a manera de diálogo. De manera que cuando hay un diálogo parece que uno aprende un poco más. Y así es que escuchemos este programa, amiguitas, amiguitos. Si quieren ustedes dialogar conmigo, con la doctora, pues los teléfonos son el 2... Si usted tiene un teléfono en la casa, 282-5301, 284-2000. O si marca desde su celular, simplemente el 87, perdón, el 07, adelante, con el 82-5301 y el 82-24-2000. Ya volvemos.
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9: Y bien, ya estamos con ustedes, amigas y amigos oyentes, y saludándoles de nuevo. A mis amigos, a mis amigas ecuatorianas, cuencanas, azuayas, que están escuchando siempre este programa, de todos los cantoncitos, de todos los pueblitos, en donde se tejen maravillas realmente, porque es, diríamos nosotros, vivimos en una provincia repleta de arte. La doctora Gabriela Torres es graduada en medicina en la Universidad de la SUAY. Se especializó en reumatología en el Hospital Universitario de La Paz, en Madrid, España. Es miembro activa de la Sociedad Española de Reumatología y es profesora de reumatología e inmunología en la Universidad Católica de Cuenca. También la doctora nos acaba de contar que va a asistir a un congreso de reumatología, de en donde estarán, yo entiendo, muchos invitados internacionales del mundo en Guayaquil. Ella estará jueves, viernes y sábado, porque ella no deja de prepararse, no deja de estudiar. Realmente que la artritis reumatoide, que es el tema, es una enfermedad autoinmune. Y eso le de preguntar también por qué es autoinmune, qué quiere decir en esa enfermedad que sea autoinmune, pues que afecta mucho más en las, a las articulaciones. Bueno, la verdad es que el tema es sumamente importante porque es una enfermedad sumamente molestosa, sumamente difícil de llevarle. Pero de todas maneras, hoy en día con los adelantos de la ciencia, estamos bien, amigas y amigos oyentes. Existen inyecciones potentes que le dejan vivir en paz, que le alivian los dolores espantosos que a algunos pacientes en determinado momento les asalta por esta enfermedad. Bien, pero quería decirles a ustedes algo antes de preguntarle a la doctora. Da lo mejor de ti a los seres que te aman, ¿no? Y a los seres que tú amas, también a los otros. Si llegan por tu lado, sé siempre amable, sé siempre respetuoso, respetuosa, ordenado, porque tú tienes el don de la vida, el don de tu potencial, de tu tiempo para los demás, el potencial de tu tiempo para los demás. ¿Escucho, mi amiga y amigo? Con todos tenemos que ser buenos, aunque no sean los íntimos amigos. Bueno, y hay muchas llamadas ya para la doctorita, pero de todas maneras ella comienza. Doctora, deseaba saber esta enfermedad autoinmune que puede afectar a las articulaciones. ¿Por qué se denomina autoinmune en primer lugar? Bienvenida, doctora.
10: Muchas gracias. Muy contenta de estar nuevamente en este espacio y compartir con ustedes. Pues sí, bueno, la artritis reumatoide es una enfermedad, como usted bien lo dice, autoinmune. Esto significa que nuestro sistema inmunitario, que es el que nos defiende habitualmente contra infecciones y demás, reconoce de una manera equivocada nuestros propios tejidos y nos ataca, generando una inflamación. Generalmente esta inflamación principalmente va a ser en la membrana que recubre las articulaciones. Y es por eso que se denomina autoinmune. O sea, nuestras propias células nos atacan.
9: ¿Es inflamatoria y crónica?
10: Eso es inflamatoria y es de características crónicas, sí.
9: ¿Significa que el sistema inmunitario que normalmente le protege al organismo frente a las infecciones se activa de manera anormal y le ataca los propios tejidos de su propio cuerpo humano?
10: Eso es, nos ataca a nuestras propias articulaciones, no solo en la parte articular, sino también puede ser a otros órganos como pulmones, ojos, piel, ya, etcétera.
9: Eso es lo autoinmune. Ya saben, amiguitas y amiguitos, y como yo les decía, que desde el comienzo, desde que escucharon ustedes el tema, porque veo que tienen tantas personas, y sobre todo cuando avanzan los años, doctora, ¿verdad? El rato menos pensado se presenta esta tremenda enfermedad. Y nosotros tenemos de Leticia. Leticita dice, vea, mire, se presentó esta enfermedad en mi esposo a la edad de 65 años. Me han dicho que le vendrá tal vez otras enfermedades más. Doctora, ¿cuál es esa inyección de la que hablaban y que le alivia los dolores? Me han dicho que hay inyecciones, dice, pero que son caras. De todas maneras, podría mi esposo conseguir en el seguro, pero ¿existen esas inyecciones? Porque a veces se siente adolorido y ya no puede levantarse de la cama.
10: Sí, básicamente en los últimos años pues hemos sido un poco más estrictos en el objetivo del tratamiento, que es controlar del todo la enfermedad, y hay nuevos fármacos, bueno, no tan nuevos, que se denominan biológicos. Sí, son fármacos que normalmente pueden ser administrados intravenoso, por eso son como inyecciones, o pueden ser subcutáneos también. Y estos fármacos biológicos, lo nuevo que tienen es que van directamente contra una célula o una molécula específica. Son un poco más específicos que los fármacos que habitualmente se utilizan en la artritis. En algunos pacientes se pueden utilizar desde inicio, ¿no? Si es una artritis que está comprometiendo otros órganos es evolucionada, pero si no, se les suele utilizar cuando no responden a los primeros fármacos orales.
9: Y cuando comienzan esos dolores agudos, doctora, ¿qué sucede? ¿Van a venir siempre esas molestias? ¿Cada qué tiempo tiene que colocarse esa inyección?
10: A ver, la artritis reumatoide es una enfermedad, como dijimos, crónica, ¿no? Y puede venir en brotes. ¿Qué es brotes? Es que son momentos de mayor actividad, de mayor dolor, de mayor tumefacción, de inflamación de las articulaciones, y habrá momentos en los que pueden estar en remisión. Entonces, en esos momentos de brote, claro, se utilizan otros fármacos, por ejemplo, corticoides, que generalmente son nuestro puente para apagar esta inflamación aguda, pero habitualmente necesitamos un tratamiento de base. Entre ellos, claro, estarían estas inyecciones o biológicos que hablamos, y depende del fármaco, ¿no? Hay algunos que se utilizan cada 6 meses, otro es cada 2 semanas, otro mensual, dependiendo del fármaco que se utilice.
9: Ya, doctora. O sea, cada 6 meses hay que colocarse esa inyección. O de lo contrario, se sienten muy mal. ¿Qué? ¿Viene dolores quizás de todo el cuerpo? ¿Qué puede suceder si no se coloca esa inyección?
10: Sí, o sea, la artritis reumatoide tiene un patrón clásico, que es una afectación de las pequeñas articulaciones de las manos o de los pies, las muñecas, pero puede afectar a cualquiera que tenga membrana sinovial, ¿no? Rodillas, codos. Y lo importante de esto es que esa inflamación mantenida, si no se controla, pues puede causar un daño estructural en las articulaciones. Cuando ya hay erosiones o deformidades, pues a veces el daño ya es irreversible. Y mucho más importante que eso, también esa inflamación mantenida pues puede afectar órganos vitales, ¿no? El pulmón, el hígado, el riñón, el corazón, la piel. Entonces, como es una enfermedad sistémica, pues realmente sí necesita estar un tratamiento y controlándose esa actividad.
9: Yeah. El principal objetivo es la membrana sinovial, doctora, que recubre las articulaciones. Y la inflamación persistente a la que usted se refiere, doctora, puede producir dolor, hinchazón, rigidez y con el tiempo daño en el cartílago y en el hueso e incluso los órganos internos, como nos acaba de decir. ¡Qué enfermedad tan molestosa!
10: Sí, o sea, es una enfermedad.
9: ¿Por qué se presenta, doctora? Cuando hay la presión arterial alta, también me han dicho.
10: No, a ver, es una enfermedad autoinmune en la que influyen muchísimos factores, ¿no? No hay uno solo y no hay una causa como tal. O sea, influye mucho la parte genética, ¿no es cierto? Factores ambientales como el tabaco, por ejemplo, infecciones, algunas veces también, por ejemplo, vacunas. En realidad son muchos factores que tienen que unirse para que se pueda dar esa enfermedad.
9: Alejandrina Garrido le hace la siguiente pregunta que me parece sumamente importante. Doctora, yo tengo otra enfermedad. Bueno, la artritis reumatoide me parece que es la más fuerte. Tengo artrosis. ¿Esa qué es? ¿No es autoinmune? ¿Es controlable la artrosis?
10: O sea, habitualmente es esa confusión, ¿no?, entre artrosis y artritis. Artrosis es una enfermedad en la que se caracteriza cambios degenerativos en las articulaciones. Y normalmente está asociada a la edad. Es verdad que hay otros factores que pueden empeorar, por ejemplo, sobrepeso, una carga mecánica en esas articulaciones. Entonces, hay un desgaste del cartílago y de las estructuras articulares, pero no es una enfermedad autoinmune. No tiene el mismo mecanismo de la artritis reumatoide, ¿no?
9: Entonces, no es autoinmune.
10: No es autoinmune, la mayoría la vamos a tener.
9: ¿Puede vivir una persona tranquilamente con artrosis?
10: Sí, pero bueno, es molestosa, ¿no? Genera mucho dolor, también puede generar deformidad, entonces también hay que tratarla.
9: O sea que a diferencia de la artrosis, está relacionada principalmente con el desgaste y cambio degenerativo de las articulaciones. O sea, los deditos de las manos, sobre todo, ¿verdad? De los piecitos, las rodillas. O sea, la artritis reumatoide, en cambio, es fundamentalmente una enfermedad del sistema inmunitario. Ahí está la diferencia.
10: Eso es, sí. La artritis reumatoide es inflamatoria, autoinmune, en la que están involucradas, como decíamos, este sistema inmunitario que nos está atacando.
9: Yo quisiera saber, doctora, ¿quién puede afectar la artritis reumatoide?
10: Bueno, la artritis reumatoide en realidad puede afectar a hombres y mujeres. Es verdad que es un poco más en mujeres y a cualquier edad, aunque tiene un pico de mayor incidencia de 40 a 60 años. Pero es verdad que pueden aparecer en niños o también en adultos mayores.
9: Sí, es muy grave, me pregunta un joven aquí que tiene artritis reumatoide. La artritis reumatoide juvenil, me han dicho que es mucho más grave, por favor, no, ya me dijo que no diga el nombre. Por favor, no diga mi nombre, pero yo tengo artritis reumatoide desde que tengo los 18 años y me dijeron que es una de las más graves y quizás peor que si me hubiese dado cuando tenga 40 años. Y debo cuidarla mucho desde los 18 años. ¿Qué me sucederá después, doctora?
10: Bueno, no, en realidad no tiene un peor pronóstico como tal. Tal vez al ser diagnosticada un poco antes, pues hay mayor tiempo de que si es que no se controla esa inflamación, esté mantenida durante más tiempo, ¿no? Pero en realidad sí, o sea, pueden estar presentes desde los niños o como en el caso de este paciente, pues que ha sido de la artritis idiopática juvenil. Pero si es que tiene un tratamiento adecuado, unos controles adecuados, pues se puede prevenir cualquier daño y complicación y hacer una vida normal.
9: O sea, por lo que veo yo, que la artritis reumatoide no es una enfermedad exclusiva de las personas de edad avanzada, pero se presenta en cualquier edad.
10: Sí, o sea, como les digo, hay un pico de mayor incidencia de 40 a 60 años, pero puede estar presente desde niños o en adultos mayores.
9: No existe una única causa, se puede decir. No existe solamente la predisposición genética, doctora, ni las alteraciones del sistema inmunitario, ni los factores ambientales, tal vez el tabaquismo, la droga, doctor.
10: Sí, claro, no tenemos una causa única, es una combinación de varios factores, entre ellos los más importantes, pues la parte genética, pero también necesitamos esa parte ambiental. Y entre ellos, sí, el tabaco es uno de los peores enemigos, digamos así, de las articulaciones para desarrollarla y también para que mejore con el tratamiento. O sea, la respuesta al tratamiento también en los pacientes que fuman, pues es menor y hay más complicaciones.
9: Ya. Jesús Lafebre dice, mi hijo lamentablemente tiene artritis reumatoide. Un pariente lejano tenía esta enfermedad, me imagino que es una enfermedad genética, pero también se le presentó el lupus. ¿Siempre se presenta el lupus en las personas que tienen artritis reumatoide?
10: No, es una asociación que se puede dar, sí, se llaman síndromes de superposición o overlap, lupus aéreo también se lo puede conocer. Pero no necesariamente tener artritis es un riesgo para lupus. Es verdad que hay algunas pacientes que sí que tenemos estas dos enfermedades, pero no necesariamente.
9: Ya, bueno, pues ¿qué es lo que ocurre dentro del organismo? Es una persona con artritis reumatoide. El sistema inmunitario, dice usted, que produce una respuesta inflamatoria anormal en el cartílago, en el hueso. Sobre todo en los tendones, doctora. En los ligamentos, en los músculos, alrededor de las articulaciones.
10: Sí, la principal afectación, digamos, es esa membrana que recubre las articulaciones, que se llama membrana sinovial. Es ahí donde empieza todo, ¿no? Mucha inflamación, pero es verdad que puede ir destruyendo, pues, todas las estructuras que están alrededor. Entre ellas el cartílago, puede erosionar el hueso, puede deformar el hueso, ¿no? Por eso hay que dar un tratamiento adecuado y pronto para evitar justamente estos daños que pueden llegar a ser irreversibles. saludables.
9: Jesucita la Febre dice, me dio artritis reumatoide a los 61 años, tengo 62 años y se me presentan unos dolores muy agudos cada 6 meses y debo ponerme una inyección sumamente costosa. Al haberse presentado a una edad tan avanzada, doctora, que dígame con toda la franqueza, porque yo he preguntado a todos los médicos que me digan con toda la franqueza y así yo recopilo y recopilo información, que eso es lo bueno. ¿Qué es lo que me puede suceder en adelante? ¿Cómo debo llevar mi vida?
10: O sea, inicialmente, lo más importante sería mantener un tratamiento, ¿no? Hacer los controles regulares, ver que esa actividad inflamatoria pues esté controlada, ¿no? Nuestro objetivo desde el primer día de la consulta es la remisión. ¿Qué es la remisión? Estar en un estado de que la inflamación sea prácticamente
9: nula. Tiendo a engordar, dice.
10: Ya, claro, bueno, tal vez por los tratamientos de corticoides que a veces pueden aumentar un poquito el peso, pero como les digo, el objetivo que tenemos nosotros es cada vez más estricto. Entonces, a los 3 meses pues debería haber un 50% de mejora en los síntomas, a los 6 meses deberíamos estar prácticamente ya en el objetivo, que como digo es la remisión, y en algunos casos pues que tienen un poquito más de comorbilidades o son un poco más graves, pues el objetivo sería una actividad mínima, pero eso es lo importante, medir, estar todo el tiempo en los controles, bajo el tratamiento adecuado y así pues evitar esas complicaciones a futuro. Si tiene 60 años la paciente, pues tiene todavía muchos años de vida en los que necesita estar controlada esa inflamación para que no haya complicaciones.
9: Ya, Gerardo Macías le pregunta desde Quito, desde la capital. Gerardo Macías dice, doctora, por favor, cuando estoy por la mañana tratando de levantarme, siento una rigidez matutina. Por suerte estoy jubilado y ese es un síntoma característico que se me presenta todas las mañanas. Me despierto sintiendo que manos, articulaciones están rígidas y necesitan tiempo para comenzar a moverme. Estoy un cuarto de hora más en la cama.
10: Sí, es
9: cuando
10: uno
9: antes
10: de
9: me
10: los...
9: levantaba rápido y rapidísimo, y ahora estoy siquiera un cuarto de hora hasta poder moverme.
10: Sí, exactamente. Este es uno de los signos más característicos de la artritis reumatoide, ¿no? Esta rigidez en las mañanas, que normalmente es esa dificultad para hacer el
9: 30,
10: puño.
9: 30, 60
10: por ejemplo,
9: minutos, dice a veces.
10: Sí, habitualmente es prolongada, ¿no? De 60 o incluso más. Pasan la mañana entera con esa rigidez, pero con el tratamiento, pues es uno también de los parámetros que vemos que está actuando o que está respondiendo a la enfermedad, es que se reduzca ese tiempo de rigidez que tienen los pacientes.
9: Ya. Yeah. Bueno, Gladysita Sotomayor, bueno, Micaelita Avilés, vamos a ver qué nos dice. Muy buenas tardes, dice, le saluda a la doctorita y a Diálogo con el Pueblo. Por favor, quisiera preguntarle a la doctorita reumatóloga sobre la esclerosis sistémica y la esclerodermia. Bueno, cuando no es el tema, pero de todas maneras...
10: Bueno, esa es otra enfermedad autoinmune, ¿no?
9: Claro.
10: También la esclerosis sistémica también es una enfermedad, justo como su nombre lo dice, sistémica, que principalmente afecta a la piel, un engrosamiento cutáneo con una fibrosis en la piel, pero que también puede afectar el pulmón, el sistema digestivo y entre otros órganos, ¿no? Es una enfermedad que tiene un pronóstico también un poco más complicado. Y la esclerodermia, en cambio, es cuando únicamente esa fibrosis está localizada en la piel.
9: Ya, bueno, desde Ambato hay una preguntita que le hace Rosalito Sáenz. Rosalito Sáenz, bueno, ya es la familia Sevilla, ha extendido nuestra sintonía bastante en Ambato, muchísimas gracias. Y si desean llamar a los teléfonos de la radio para que ustedes hablen directamente con una reumatóloga, aprovechando su valiosa presencia, pues el número es 282-5301-284-2000 o 07, si está en celular, 84-2000 y 82-5301. Esos son los números. Pueden ustedes, si quieren, hablar con ella. Entonces, la artritis reumatoide afecta siempre las mismas articulaciones. Hay una preguntita.
10: Sí tienen un patrón característico, ¿no? Que siempre es bilateral, es decir, en ambos lados. Generalmente afecta a las pequeñas articulaciones de las manos, de los deditos, las muñecas, los pies. Pero como digo, puede afectar a cualquier articulación que tenga.
9: De manera simétrica.
10: Sí, puede ser rodillitas, los tobillos, codos, hombros, caderas, incluso la articulación temporomandibular.
9: Por ejemplo, ambas manos.
10: Ambas manos, eso es. Es ambas uno de los manos. Clásicos, pero como digo, no es absoluto.
9: Ambos pies, ambas muñecas.
10: Eso es.
9: Oh, qué grave, las dos rodillas. Y bueno, pues esta es una pregunta interesante. Siempre están con la artritis reumatoide, la diferencia que tienen con la artrosis. Me preguntan a cada momento, por favor, hay una diferencia con la artrosis, ¿verdad?
10: Sí, como les comentaba, la artrosis pues no es una enfermedad autoinmune, el proceso por el que provoca desgaste
9: no es tan
10: articular.
9: Grave.
10: Sí, o sea, no es, no involucra tanto el sistema inmunitario como en la artritis reumatoide. Es otra patogenia.
9: Muy bien, voy a atenderle a una amiguita que está en la línea. Bienvenida, amiguita. Adelante, converse usted sobre su problema con la doctorita.
11: Buenas tardes, licenciada Martita.
9: Buenas tardes.
11: Una pregunta a la doctorita. Yo tengo artrosis y hace tiempo me detectaron, ya hace unos 12 años, y estoy tomando unos sobrecitos de condrosol, justamente que me dijo la doctora que tengo que tomar de por vida, dos meses tomo, dos meses descanso, y así estaba andando. O sea, yo quisiera saber si puedo cambiar ya que me baje la dosis o continúo con el mismo. Eso, mi doctorita. Y también otra pregunta. Mi hermana también tiene, no sé si tiene artrosis o artritis, pero tiene las manos bien hinchadas y al dar la mano uno se está quemando. Entonces eso a mí me preocupa bastante. Esas dos preguntas, doctorita, por favor, ayúdeme.
9: Muy bien, amiguita.
10: Muchas gracias por la pregunta. Sí, bueno, en la artrosis habitualmente sí se lo administramos este condroitin sulfato y glucosamina, que es lo que usted está tomando, y sí se recomienda pues hacer, puede hacer como justo como estaba haciendo usted, ¿no? Tres meses, se descansa uno y habitualmente se puede mantener, porque son como suplementos que sirven para cuidar o lubricar estas articulaciones. Se pueden combinar también con colágeno que tiene a veces cúrcuma, y se puede ir alternando este tipo de medicación. También, si es que hay mucho dolor, si se asocia a mucha rigidez, pues tenemos otros insaponificables de aguacate que también sirven. O sea, hay una serie de combinaciones que se pueden hacer para no estar solo con uno, digamos, ¿no? Que se puede combinar y que pueden ayudarnos tanto en la parte sintomática como en la progresión de la artrosis.
9: Muy bien, Alejandro Carrito también está muy preocupado porque dice que él no tiene ningún seguro, pero que cuestan demasiado, dice, todas las inyecciones que nos ha dicho que hoy en día existen. Nos cuesta mucho, mucho, muchísimo dinero. ¿Como $600 a $1,000, doctora?
10: O sea, bueno, $1,200. Tenemos algunos que son fármacos biosimilares y que tienen un precio un poco más asequible. Pero sí es verdad que algunos varían, ¿no? Dependiendo de la marca, pero hay algunos que pueden encontrarse, sí, en torno a $500, $450, a veces las ampollas.
9: Bien.
10: Sí, varían los precios un poquito, como digo, de la marca.
9: De todas maneras es un precio alto, ¿no?
10: Es un precio alto, sí.
9: ¿Y tiene que inyectarse cada qué tiempo?
10: Depende, ¿no? Hay algunos que son cada 6 meses, otros cada 2 semanas, otro cada mes, dependiendo de la diana terapéutica.
9: Tiene otra pregunta de Susana Marín. Susanita Marín dice que yo ya llevo mi artrosis desde hace aproximadamente 30 años. Me han dicho los médicos que corro el riesgo de que se me rompan los huesos. ¿Es así, doctora?
10: Bueno, la artritis reumatoide puede...
9: Artritis, sí.
10: La artritis reumatoide, sí es verdad que tenemos que tener siempre esa profilaxis de osteoporosis, ¿no? Es un factor de riesgo tener artritis para esta descalcificación del hueso. Entonces, siempre hay que estar haciendo los controles con densitometría, con el calcio, la vitamina D, para ver esta salud ósea, ¿no? Que puede estar influenciada por la artritis.
9: O sea, es una enfermedad que afecta a los órganos fuera de las articulaciones, la artritis reumatoide, que es una enfermedad que predomina la inflamación. Mientras tanto, en la artrosis predomina los cambios por desgaste y por degeneración. O sea, ¿sí puede producirse rotura de huesos?
10: Sí, como les digo, o sea, sí predispone a esta descalcificación del hueso, ¿no? Entonces, por eso que necesitamos hacer esos controles, dar suplementos de calcio, vitamina D y estar siempre pendientes. Además, los fármacos que a veces utilizamos en el control de los brotes de la artritis, por ejemplo, que son los corticoides, también pueden tener cierto efecto en los huesos, ¿no? Entonces, tenemos que siempre monitorizar esa parte.
9: Ya, Jael y Sebastián, así como María, están mencionándome que les diga los teléfonos de la radio, el 282-5301, 84-2000, si está usted en celular, ¿ya? Pueden ustedes marcar inmediatamente y conversar directamente con nuestra querida doctora, porque les está dando varias respuestas y puede quedarse conversando largo con ella y preguntándole largamente. Doctora, la artritis reumatoide, nos ha dicho usted, que afecta también otros órganos.
10: Sí, uno de los más temibles, por ejemplo, es el pulmón, ¿no? Que puede dar diferentes tipos de afectación al pulmón, pero la más grave o la que más nosotros estamos intentando siempre descartar en los controles es esta enfermedad pulmonar intersticial.
9: O sea, no puede es una enfermedad solo de articulaciones.
10: No es solo articular, es una enfermedad sistémica y es por eso que no solo nos tenemos que guiar por si tiene o no dolores articulares, sino siempre estar haciendo controles de las funciones de los otros órganos.
9: Y al afectar los nervios, porque dicen que también afecta muchísimo los nervios, ¿qué altera tal vez la forma de comportamiento de la persona que sufre esta enfermedad?
10: O sea, de los afectación nerviosa, digamos así, es sí. Más como polineuropatía, o sea, sería como dolores tipo quemantes que pueden tener en las extremidades inferiores, más se refiere a eso, ¿no? Como hormigueos que pueden estar en manos y en pies, que puede también ser secundario a la artritis reumatoide.
9: O sea, sobre todo afecta a los pulmones.
10: Sí,
9: el corazón.
10: Sí, también es un factor de riesgo cardiovascular. Es por eso que en todos los pacientes también intentamos controlar la presión, la diabetes, el colesterol, porque en sí la artritis reumatoide es como un factor de riesgo cardiovascular más.
9: ¿Los ojos también?
10: También,
9: ¿la piel también?
10: La piel también.
9: ¿Y qué sucede con la piel?
10: Puede dar nódulos reumatoideos, generalmente cuando son pacientes de ya muy larga data, o incluso también puede afectar los pequeños vasitos o la pared de los vasos, dando una vasculitis también.
9: Bueno, yo soy encantada de que usted vaya a este congreso, porque, bueno, ahora deben haber una serie de formas hasta de diagnóstico. ¿Cómo se diagnostica esta enfermedad?
10: Bueno, generalmente es con la historia clínica, ¿no? Lo que nos cuenta el paciente, el examen físico, que es primordial. Nos apoyamos de exámenes de laboratorio, entre ellos generalmente unos anticuerpos que se denominan factor reumatoideo y antricitrulinado, son los principales, y reactantes de fase aguda, que son moléculas que se elevan cuando hay inflamación. Y también nos apoyamos de imagen, algunas veces radiografías o sino también ecografía.
9: O sea, un análisis negativo no descarta necesariamente la artritis reumatoide.
10: No, eso sí es importante saber. Hay algunas formas de artritis reumatoide que se denominan seronegativas, que justamente esos anticuerpos están negativos, pero tienen el patrón típico, tienen hallazgos igual en la ecografía o en el examen físico que nos dan ese diagnóstico.
9: Y un estudio de imagen, o sea, radiografías, ecografías musculoesqueléticas, resonancias magnéticas, ¿también se pueden ser muy necesarias?
10: Sí, nos apoyamos en imagenología también. Es verdad que en las etapas muy iniciales, pues en la radiografía, por ejemplo, quizá no vamos a ver cambios, pero en la ecografía, por ejemplo, nos sirve porque podemos ver incluso inflamación subclínica, es decir, que al examen físico no vemos una inflamación como tal de la membrana de la articulación, pero la ecografía pues sí que vemos esa inflamación.
9: Ya nos ha dicho usted que puede controlarse esta enfermedad. con ciertas inyecciones últimas que han asomado, pero actualmente no existe una cura definitiva para la mayoría de los pacientes.
10: No una cura como tal, no, al ser una enfermedad autoinmune, ¿no? Lo que sí podemos llegar es a una remisión mantenida, es decir, que esa actividad de la enfermedad pues esté nula o prácticamente nula. Ese es uno de los objetivos. Como digo, cada vez somos más estrictos en intentar llegar a eso.
9: Ya, el tratamiento depende de cada paciente y debe ser individualizado.
10: Sí, cada paciente pues tenemos que ver las características, la afectación, los factores de mal pronóstico y demás para iniciar un tratamiento adecuado, eso sí, temprano, ¿no? Apenas se hace el diagnóstico, pues ya se inician con los fármacos modificadores de la enfermedad, que son los habituales, y pues viendo la evolución se añaden o se ven otros fármacos.
9: Antonia Marín Salcedo, desde aquí de Cuenca, le hace la siguiente pregunta. Doctora, dígame, ¿los corticoides pueden ser muy útiles para controlar rápidamente la inflamación, pero afectan quizás a otras partes del organismo?
10: Sí, los corticoides a veces son temidos, ¿no? Les tienen mucho miedo, pero en realidad son unos fármacos que nos ayudan muchísimo. Son muy buenos para controlar la inflamación y los utilizamos como puente hasta que empiecen a actuar los otros fármacos o para controlar los brotes. Eso sí, siempre con una dosis adecuada y vigilando, ¿no? Y por el menor tiempo posible, pero bajo supervisión. No hay que tenerles tanto miedo si es que está supervisado por un profesional.
9: Muy bien. En cuanto a la alimentación, desearía que la doctora nos sirva dejarnos un patrón de alimentación, dice Danilito Vinuesa.
10: Bueno, en realidad no hay alguna medicación que esté, un alimento que esté contraindicado como tal.
9: Pero sí debe
10: lo que
9: haber.
10: Sí es una alimentación sana, ¿no? Puede comer de todo. Obviamente hay que evitar los ultraprocesados, los embutidos, las Coca-Colas, las cosas que no son sanas. En realidad, una dieta sana, pues obviamente nos ayuda al control de la enfermedad.
9: Y en cuanto a los ejercicios, esta otra pregunta.
10: Los ejercicios también es una parte fundamental del tratamiento, ¿no?
9: O sea, hacer mantener la movilidad.
10: Mantenernos activos, sí, sobre todo fuerza, ejercicios de movilidad, estiramientos. Únicamente cuando están en los brotes, pues se puede ajustar un poco esa actividad, pero en realidad yo recomiendo pues la actividad física diaria.
9: Ya, doctora, desearía que se sirva, dice, no diga mi nombre, por favor, pero ¿cuáles son los síntomas primeros que asoman cuando hay artritis reumatoide?
10: Ya, ¿cómo lo diagnosticamos inicialmente? Sí, van a ser dolores articulares, ¿no? Como les decía, principalmente en manos, en las muñecas, o en los piecitos, o en rodillas, en cualquier articulación que se acompañe de tumefacción, es decir, de que estén hinchadas. Puede acompañarse de rigidez matutina, como les comentaba en la mañana, que se sientan muy rígidos, muy tiesos, que no puedan hacer el puño, ¿no? Que esta más o menos dura más de 60 minutos. Puede acompañarse también con signos clásicos de inflamación como calor, que esté un poco enrojecido la parte de las articulaciones. Ese es habitualmente como se les los primeros síntomas que aparecen, ¿no? Pero vale decir que también puede debutar con afectación del pulmón, sin afectación de las articulaciones, ¿no? Entonces sería una tos crónica, una falta de aire, que no sabemos muy bien de dónde viene, que se estudia y no hay mucho más, pues ahí eso también puede ser uno de los primeros síntomas.
9: Ya, o sea, muchas personas que tienen artritis reumatoide también tienen síntomas que afectan áreas de las más áreas que las articulaciones, como nos dice la doctora, la piel, los ojos, los pulmones, el corazón también, doctora, el tejido nervioso, la sangre. ¿Qué se presenta en la sangre?
10: Sí, por ejemplo, puede haber anemia, ¿no?, de trastornos crónicos, que generalmente se asocian a estas enfermedades inflamatorias de larga data. Pueden bajar también, dependiendo de los fármacos que se utilizan, pues puede haber alteraciones con glóbulos blancos, glóbulos rojos, un poco por ahí.
9: ¿Hay factores de riesgo
10: Sí, los factores de riesgo pues sería tener familiares, ¿no?, que tengan enfermedades autoinmunes, no necesariamente artritis reumatoide, pero puede ser lupus, esclerosis, vitiligo, psoriasis,
9: cualquier,
10: ¿no?,
9: enfermedad,
10: cualquier enfermedad autoinmune, eso es. Yeah. De ahí también el tabaco, como les decía, uno de los más importantes. El hábito de fumar. Y pues algunas infecciones.
9: La edad también, el sexo.
10: El sexo sí, es un poquito más frecuente en mujeres, ¿no? Se ha visto el papel de los estrógenos en el desarrollo de esta artritis reumatoide.
9: Doctora, por favor, ¿puede decirme, señala Danielito Ambrosi, si es que se infectan las encías? Porque he comenzado con dolor de las encías y dolor de las manos, los codos, las piernas, quedo un poquito rígido, pero lo que más me molesta es el daño de mis encías. Puede ser, tal vez, artritis reumatoide, me han dicho muchos amigos.
10: O sea, hay un factor de riesgo que es la gingivitis, es esa inflamación de las encías, que se ha visto como uno más que puede como desencadenar una artritis que ya estaba ahí presente, ¿no? Adicional a los factores genéticos, como les dije. Entonces, es uno más. Puede ser eso, habría que verle también si tiene otros síntomas, ¿no? Porque hay otras enfermedades que pueden también empezar por ahí, por afectaciones orales.
9: Katia Abril me hace una preguntita. Dice, le saludo a la doctorita y le felicito, está muy bonito y saluda diálogo con el pueblo. ¿La artritis reumatoide aumenta el riesgo para que me dé osteoporosis?
10: Sí, como les había dicho, una enfermedad crónica, pues sí, puede acelerar o empeorar una descalcificación de los huesitos que tengamos. Por eso es importante siempre descartar o hacer esta prevención de la osteoporosis con los controles con densitometría, con el metabolismo fosfocálcico, la vitamina D, etcétera, ¿no? Pero una vez que se ha instalado del tratamiento y que esté con esta profilaxis de osteoporosis, pues habitualmente no necesariamente tenemos que llegar a fracturas o complicaciones así.
9: En cuanto a infecciones, doctora, la artritis reumatoide y muchos de los medicamentos que se utilizan para tratarla, ¿pueden dañar el sistema inmunitario tal vez, doctora? ¿Puede llevar esto a una infección tal vez?
10: A ver, los tratamientos habituales, pues, que son inmunomoduladores o inmunodepresores, pues sí pueden disminuir un poco nuestras defensas, pero no es que nos quitan totalmente nuestra inmunidad, ¿no? Entonces, por eso es que siempre antes de empezar estos fármacos, pues se descarta que haya una tuberculosis latente, hay que estar vacunados y hay que siempre estar en los controles justamente para evitar este tipo de infección.
9: Mire, doctorita, dice Clarita Vilés, dice, yo soy costurera, dice, tengo el síndrome de túnel carpiano, creo que tengo artritis reumatoide, me han dicho los doctores que es eso, porque me afecta las muñecas, se me hinchan y se me presiona hasta la mano y hasta los dedos.
10: Sí, bueno, el síndrome...
9: ¿Es artritis o artrosis?
10: A ver, el síndrome del túnel del carpo puede ser una complicación de la artritis, ¿no? Porque en la muñeca pasa un nervio, que es el nervio mediano, y en la muñeca pues tenemos varios huesitos también, ¿no? Articulaciones, que cuando estas se inflaman, generan como una compresión de ese nervio y justamente da lo que es el síndrome del túnel del carpo, que es este amortiguamiento de los dedos, este dolor. Entonces puede ser tranquilamente una complicación de una artritis reumatoide que esté activa y que esté inflamada justamente en la parte de la muñeca.
9: Martín le hace una siguiente pregunta. Dice, lamentablemente tuvimos que viajar al exterior en una temporada completamente fría. Mi esposa tiene artritis reumatoide y le penetraba el frío hasta los huesos. ¿Es muy malo el frío para esta enfermedad, doctora?
10: Y más que el frío como tal son los cambios bruscos de temperatura, ¿no? No es que tiene un efecto directo sobre las articulaciones, pero sí sobre
9: ¿no
10: cómo percibe.
9: ¿No corre más riesgo de una enfermedad pulmonar?
10: No, como les digo, no es que afecta directamente a la articulación, sino es más cómo percibe el paciente el dolor, ¿no? Entonces, estos cambios bruscos sí puede aumentar esa sensación de dolor o ese malestar. Entonces, es más por ahí esta afectación de los cambios bruscos de temperatura.
9: Doctora, en cuanto al linfoma, ¿la artritis reumatoide aumenta el riesgo para un grupo de tipos de cáncer de la sangre que ocurre en el sistema linfático?
10: Sí, puede ser un factor de riesgo, sobre todo las que son de larga data, ¿no? Y que no se han controlado.
9: ¿De larga data?
10: De larga data, de varios años de evolución,
9: y que no sean
10: sin un tratamiento
9: ¿cáncer
10: adecuado.
9: ¿De qué tipo, por ejemplo?
10: Como decían, los neoplásicos de hematológicos.
9: Ya, pero sobre todo tiene manifestaciones extraarticulares.
10: Sí, digamos, lo más temible, como les dije, la parte pulmonar, ¿no? Aunque puede ser también ocular, la parte del riñón, es sistémica.
9: Ya, es una enfermedad sumamente molestosa para toda la vida, para las personas que sufren esta enfermedad.
10: Sí, pero bueno, con un diagnóstico temprano, un tratamiento adecuado, se puede llevar una vida prácticamente normal, ¿no? El objetivo, como digo, es llegar a esa remisión en la que, en teoría, no debería haber actividad y los dolores a lo mínimo, y para hacer vida normal, ¿no? Trabajar, tener hijos, etcétera.
9: Marianita Beatriz le hace una pregunta. Dice, mire, mi esposo usa esa inyección sumamente cara, pero de todas maneras no se ha quitado, aunque esté con la inyección, la rigidez matutina. No puede moverse mucho las mañanas, pese a que está puesto la inyección, dice.
10: Bueno, hay veces que hay artritis reumatoides refractarias, ¿no? Que incluso son refractarias a biológicos. Ahí tendríamos que valorarle, ver si es que no está haciendo anticuerpos contra estos biológicos, que a veces eso pasa, o si es que la necesidad de una combinación de fármacos. A veces no solo con uno es suficiente, se necesitan varios. Y hay que ver otras causas también de esa rigidez.
9: Bueno, yo tengo manifestaciones cutáneas, pero no diga mi nombre, por favor. Le ruego. Aparecían colores en mis brazos o hinchazones en mis brazos, nódulos reumatoides, masas firmes bajo la piel, y eso me tortura realmente.
10: Sí, pueden aparecer también en pacientes de muchos años estos nódulos reumatoideos. Generalmente son en los codos o en sitios de flexión, que pueden ser un poco molestos. Y también, pues, hay algunas veces que se pueden presentar úlceras también a nivel de miembros inferiores. Y, como les había comentado, afectación de los vasos.
9: Sí, sí, sí. Dice que tiene muchas úlceras.
10: Eso es, sí, puede ser. Hay que controlar la enfermedad.
9: O sea,
10: ahí,
9: hay determinadas manifestaciones en determinadas personas que sufren esta enfermedad.
10: Sí, es verdad que las manifestaciones cutáneas son más raras, ¿no? Generalmente, principalmente van a afectar las articulaciones y la parte del pulmón, que también es más frecuente cada vez. Pero la parte cutánea, la parte de úlceras, gracias a Dios, es un poco más infrecuente.
9: ¿También pueden afectar las enfermedades psiquiátricas emocionales, doctora?
10: Sí, en general todas las enfermedades crónicas, ¿no? Pueden afectar un poco la parte emocional, porque es un impacto, ¿no? Recibir ese diagnóstico de una enfermedad que en realidad no tiene cura como tal, pero hay que entender, pues, que se puede llegar a esta remisión y hacer una vida prácticamente normal y intentar también el manejo del dolor.
9: ¿Y las neurológicas, como la neuropatía, por ejemplo, periférica?
10: Sí, también los nervios pueden estar afectados, esas polineuropatías, como les digo, estos dolores tipo quemantes que pueden haber en las extremidades, pero también a veces son un poco más difíciles de controlar, pero controlando la enfermedad, pues habitualmente también se controlan esas.
9: Veo yo que han habido muchas personas que tienen artritis reumatoide, porque usted ha tenido muchas preguntas en ese sentido, y que hay muchas personas también que sufren esta grave enfermedad, porque es una enfermedad grave, doctora, en definitiva, y porque le acompaña toda la vida, es incurable, no tiene una cura.
10: No,
9: definitiva.
10: Sí, no tiene una cura, pero como les digo, siempre este diagnóstico temprano puede evitar, con un tratamiento adecuado, puede evitar estas complicaciones, estas deformidades, y se puede hacer una vida normal.
9: Ya, doctora. O sea, esta enfermedad, artritis reumatoide, en definitiva es una afección crónica que causa dolor, hinchazón, irritación, inflamación en las articulaciones. No obstante, también puede dañarse otras partes del cuerpo. Y estas pueden incluir la piel, los ojos, los pulmones, el corazón y vasos sanguíneos, nos ha dicho la doctora. Pero hoy en día tenemos la esperanza porque hay una buena inyección que le evita todos estos problemas. Bien, doctora.
10: Eso es, sí. Gracias a Dios, gracias. Tenemos estos fármacos.
9: Le quedamos
10: sí. Muchísimas gracias.
9: Al comienzo no había agradecido a Yolita Flores Delgado, que había enviado su maravillosa taza de café y maravillosos saludos del corazón que ella nos está enviando con toda la frecuencia a través de WhatsApp. Muchas gracias, Yolita. ¿Cuánto le agradecemos nosotros a usted? Porque usted es una dama que no se olvida de nosotros. Ahora tenemos

España, que es miembro activo de la Sociedad Española de Reumatología, docente de reumatología e inmunología en la Universidad Católica de Cuenca, y trabaja en el Hospital Universitario del Río, segundo piso, consultorio 213, teléfono 098-773-1104. Visítele a la doctora Gabriela Torres y consúltele personalmente a ella. Va a asistir también a un maravilloso congreso en Guayaquil, donde asisten personalidades internacionales. Debe asistir a todo el fin de semana, jueves, viernes y sábado. Y ustedes, amiguitas y amiguitos que escucharon el programa, yo sé que son virtuosos, virtuosas, ¿no? Y en bien es acompañarlas, es un bien este que les acompañará hasta la tumba. Ese es el fundamento de su bienestar y de su paz. Y seamos siempre así, ¿no? Comprensivos con los demás, virtuosos y compasivos con todos los demás. Son de una bondad infinita quienes escuchan el programa Diálogo con el Pueblo. Hasta pronto, y esta bella canción les dedico a usted, a usted que nos escucha en cualquier lugar del mundo, y a la doctora Gabrielita Torres. Hasta pronto. Muchas gracias.

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3: Son las 14 horas, 7 minutos.
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0: Tenemos ya las 14 horas con 11 minutos, señoras y señores. Buenas tardes. Ya estamos arrancando nuestro espacio de Tomebamba Deportiva AM y FM junto a Alejandro Serrano, Marcelo Gutiérrez, Patricio Torres, Eddie Brazales al momento. Bienvenidas, bienvenidos, amigos queridos de Tomebamba Deportiva a esta hora, cuando les dije a nombre de la Feria del Reloj que son de momento las 14 horas con 11 minutos. 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Este momento tenemos partidos de Champions League. El Barcelona ganó ya, ¿no? Hoy día, don Alejandro, a ver si tenemos los autores de los goles. Barcelona, que jugó a las 11 de la mañana, empezó el partido, frente al Feyenoord de Holanda, le ganó 5-1. ¿Quiénes marcaron esos goles, don Alejandro, por favor?
1: ¿Qué tal, Gifford? Buenas tardes, un saludo cordial con usted, con Eddie y los amigos oyentes de Tomebamba Deportiva, segunda emisión. Bueno, en el partido del Barça hubo un doblete de Rafinha al minuto 3 y 57, Karim Adeyemi al minuto 22, también Lamine Yamal al 77 y Gabriel Jesús al 85, mientras que en el Feyenoord anotó Sam Steinch al minuto 82. 5-1 terminó ese partido.
0: Y hubo otro partido entre el Levski Sofía, este es de Bulgaria, frente al mismo, o del mismo país, al CSKA, también Sofía, CSKA Sofía, que ganó el CSKA 4-2, inclusive con expulsados en este partido. 4-2 terminó ese contejo. Están jugando este momento, aquí estamos observando la pantalla, el Paris Saint-Germain con Slovan Bratislava. Este equipo es de Eslovaquia, la antigua Checoslovaquia. Veamos si es que está nuestro compañero y compatriota, compañero le digo, con mucho cariño al señor William Pacho. Está William Pacho como titular en su equipo. A ver, debe estar junto indiscutiblemente al brasileño, ¿eh? No está el brasileño, ¿eh? El zaguero central que acompaña siempre a Pacho.
1: No está Marquinhos.
0: No, porque está Hakimi. En vez de Marquinhos está Zambabi, ¿sí? Está Bruno Méndez por la izquierda, el portugués. Está Ruiz, está Vitinha, otro portugués notable. Fernández. ¿Cuál es el otro? Dembélé, obviamente. Está Torres y el jugador Ali Houché. Esos son los jugadores del equipo del Paris Saint-Germain, pero está nuestro compatriota. El Liverpool, como local, está empatando con el Atlético de Madrid. La Copa de Liga, este momento en Inglaterra, el Chelsea está empatando con el Leeds United. Acaba de iniciarse este compromiso de la Liga Premier de Inglaterra, la primera liga, la más importante del fútbol británico o del fútbol inglés, para hablar con mayor propiedad. Bueno, Dentro de lo que constituye nuestro programa, debo indicarles que se dijo desde Argentina por parte de Raúl Antuña que es difícil que pueda vincularse al Deportivo Cuenca porque ya muchas personas, inclusive por cuentas X, se anticipan a decir ya Antuña es técnico del Cuenca. Sí, está muy cerca. Ayer decíamos que de pronto en 2 días más estaría en nuestra ciudad, pero hay un inconveniente con Raúl Antuña, según conozco, que el club en donde está trabajando él no lo quiere ceder. Pero se sigue insistiendo, tengo el informe de última hora de un dirigente del Deportivo Cuenca, porque se sigue pensando en el señor Antuña. Bueno, recordemos que a Antuña no le fue bien en el Orense y por eso lo despidieron. Aunque no estaba tan mal el Orense, no sé por qué lo sacaron al señor Raúl Antuña. Esta tarde se va a decidir si viene o no a dirigir al Cuenca. Porque hay otros nombres que se barajan y yo quisiera que no vengan esos técnicos que están conversando o están interesados los dirigentes del Cuenca. Por decir, el señor Marcelo Zuleta, ¿se acuerda usted de Zuleta que fue técnico del Nacional? Bueno, él fue campeón en el año 2024 con el Nacional de la Copa Ecuador. Me acuerdo que le ganó 1-0 a Independiente del Valle, ¿eh? Con gol de Loco, que ahora está en el Libertad de
1: Cortés.
0: De Loja, sí, Loco Cortés, él hizo el gol. Y Nacional fue campeón del torneo de la Copa Ecuador con el señor Marcelo Zuleta, que conozco ahora, anda por Venezuela. Se ha conversado con él de lo que sé. También hay Marcelo, un ex técnico del conjunto del técnico universitario este año. ¿Tiene en mente el nombre o el apellido de este director técnico con el que también el Cuenca podría haber entrado en conversaciones, don Marcelo? Buenas tardes.
2: Buenas tardes a nuestros amables oyentes. Así es el nombre es de Francisco Uzúcar, hombre que trabajó al inicio de temporada en el 2026 en técnico universitario.
0: Y nos pareció inclusive un poco injusto la salida de Uzúcar en Ambato, pero bueno, lo sacaron indicando a los dirigentes que no era bueno su trabajo. También por ahí se me dijo, sonando nombres, un técnico que está aquí en Cuenca, Patricio Lara, el argentino. Bueno, él estuvo dirigiendo Tecnic Club. Y el Pato Lara, no olvidemos que fue vicecampeón con el Deportivo Cuenca, ¿se acuerdan? Cuando jugó Copa Libertadores de América y la directiva del Cuenca, no sé por qué le dijo gracias al señor Lara, que quedó vicecampeón con el equipo, se hizo cargo de un club cuencano que no estaba bien. Habían salido muchos jugadores. El técnico que dejó el plantel era Paul Vélez. Y se hizo cargo Lara. Y terminó siendo vicecampeón. Hay gol de Dembélé, ¿eh? Gol de Dembélé, Paris Saint-Germain 1. ¿En qué minuto, don Alejandro?
1: Al minuto 16, Gifford se adelanta en la Champions League, el PSG contra el Slovan Bratislava.
0: De Eslovaquia está ganando entonces Champions League el equipo de París, donde está actuando pues nuestro compatriota don William Pacho, que como ayer decíamos ha sido nominado para acaso ganar Balón de Oro. No creo que eso se vaya a dar, pero de todas formas es importante que por primera vez un jugador ecuatoriano haya sido distinguido con la nominación para ese gran trofeo que anualmente entrega la revista Fútbol France. Bueno, entonces les decíamos el Pato Lara, que fue vicecampeón con Deportivo Cuenca, y hay otros nombres que de pronto está barajando la directiva del Deportivo Cuenca. Hay una ventaja, si es que así podemos considerar en cuanto al director nuevo del de Cuenca, director técnico, que habrá una para del campeonato por motivo de las fechas FIFA, donde tiene que Ecuador jugar frente a Corea y también a Japón, ¿sí? Entonces habrá algún tiempo de descanso y así podría un técnico nuevo que venga al Cuenca ir conociendo el medio, adaptándose al ambiente, a los jugadores, etcétera, etcétera. Esto de las fechas FIFA, se suspende el campeonato, a mí me parece algo inadmisible, porque el 95%, el 96%, ¿qué? El 98% de los jugadores de la selección actúan fuera de nuestro territorio patrio. ¿Quiénes son los que normalmente juegan acá, don Alejandro? ¿Me puede ayudar o don Marcelo? El arquero de Liga de Quito. Él podría ser.
1: Gonzalo Valle, uno.
0: Gonzalo Valle, uno. ¿Qué otro jugador que está aquí en el país forma parte de la selección. Pero lo de Gonzalo Valle, incluso puede ir otro arquero y él seguir jugando en Liga de Quito y no suspenderse el campeonato de tal manera. Bueno, en todo caso, esa es la disposición de suspender el campeonato nacional Liga Pro para dar prioridad a los partidos amistosos, fechas FIFA de nuestra selección. Bien, esto en cuanto al nuevo director técnico del Deportivo Cuenca. También hay una noticia interesante, lo que pasó anoche en la reunión de este grupo de socios del Deportivo Cuenca. ¿Cómo se llama este grupo? ¿Se acuerda?
1: Dale Ro.
0: Dale Ro. Esta mañana estuvo el ingeniero Sánchez hablando algunos aspectos. Ahora vamos a escuchar al ingeniero Andrés Vanegas, que también estuvo presente en esta reunión virtual, ¿sí? Vía Zoom. Y tan solo el presidente Eduardo Álvarez, que dio explicaciones, no se entregó lo que viene pidiendo desde hace más de 15 días este grupo Liga Pro, las cuentas claras y el chocolate espeso, se quedó en entregar en otra fecha. 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Escuchemos a continuación, queridos amigos, el informe que nos presenta Marcelo Gutiérrez, que entrevistó al ingeniero Andrés Vanegas del grupo Dale Ro, socios de El Deportivo Cuenca, lo que ocurrió en la noche de ayer. Aquí está, adelante.
3: La noche de ayer tuvimos la reunión de manera telemática con el presidente del club y cinco socios, tocando el tema justamente de la información que tenía que ser entregada hacia nosotros. En este caso, el presidente del club nos supo indicar que ya tienen la información solicitada y en este caso uno de los representantes del grupo que hicimos la petición de la información va a acercarse a las oficinas a retirar la información impresa. Al mismo tiempo, nosotros hicimos la petición al presidente que la misma información pero digital sea entregada a todos los socios, a toda la masa societaria del club.
0: ¿Los plazos se han cumplido lo que ustedes pidieron en la primera reunión?
3: Relativamente sí. Hemos tenido la apertura, hemos tenido reuniones constantes, sobre todo con el presidente que ha estado abierto a conversar con nosotros. Realmente hemos tenido la apertura por parte del presidente. Tal vez este desfase de días es porque ha coincidido en actividades tanto en la parte administrativa del club por parte del presidente como de nosotros también hemos tenido actividades y se nos ha cruzado, pero de ahí los plazos se han cumplido conforme lo establecido al inicio.
0: ¿Pudieron conversar en el tema administrativo y también en el tema deportivo? Sobre el tema deportivo, ¿qué tocaron?
3: Bueno, en este caso la preocupación en sí del tema deportivo es el hecho de que se cayó la contratación del nuevo técnico de Antuña. Eso se conversó de manera superficial. Nosotros en sí, la petición que hemos hecho, no estamos tocando mucho la parte futbolística, sino más la parte administrativa financiera, porque desde ahí es que parte la preocupación y sería el punto de inicio de un cambio para el club.
0: ¿Hay ofrecimientos por parte de la directiva de tratar de solucionar en algo el tema económico con los jugadores?
3: Bueno, en este caso, ustedes saben que la situación económica es bastante crítica del club. Tengo entendido que se está tratando y al parecer se está llegando ya a un arreglo en la parte de los incentivos tributarios. Entonces, esto va a ayudar en la parte económica para poder cobrar a los auspiciantes y va a haber un ingreso económico al club. Entonces, eso se tocó de manera superficial, se está arreglando, al parecer está en buen camino, entonces estamos en espera para ver si es que se inyecta un poco de dinero al club, que es sumamente necesario.
2: ¿Si fijaron fechas para que se entregue esta documentación, ya sea física y digital?
3: Bueno, la documentación física ya está lista. Uno de los peticionarios, Cristian Sánchez, en la reunión de ayer dijo que se iba a acercar a retirar la información. Y lo que es la información al resto de socios, se quedó en los primeros días de la próxima semana, que se pueda enviar ya de manera masiva a los correos de todos los socios la información que nosotros pedimos.
2: ¿El tiempo empezó a correr para la invitación a una asamblea?
3: Claro, en este caso es importante tener en cuenta primero la información que se nos va a entregar. Luego de eso se tiene que establecer el orden del día para el directorio que se tiene que realizar lo antes posible, en el cual ya se va a establecer tanto la orden del día de la asamblea como la fecha para la primera convocatoria.
0: No hay nada que hacer, le dice ya finalmente Marcelo Gutiérrez. La directiva tiene que cumplir con las ofertas de campaña, la información clara, transparente, que dijo don Dudy Álvarez cuando se hizo cargo de la institución cuencana de la presidencia. Información permanente a través de la página del Deportivo Cuenca. Clara, con claridad meridiana, como el mediodía, ¿sí? Ojalá que se cumpla con lo ofrecido. Gol del Paris Saint-Germain, ¿sí? Gol del Paris Saint-Germain al minuto 23. Otra vez Dembélé. Otra vez Dembélé, que marca un gol para su equipo, mientras que el Sporting de Lisboa está empatando 1-1 con el Galatasaray. Acaba de convertirse un gol para el equipo de Lisboa. Bueno, qué lindo país es Portugal. Si alguna vez por haber circunstancias, porque la gente generalmente va a Europa y ¿qué dice? Vamos a París, vamos a Roma, vamos a ¿dónde más? Bueno, son los principales lugares turísticos de Europa, esas ciudades. Pero se olvidan de Portugal, queridos amigos, ¿eh? No se olviden de Portugal, es un país precioso. Muy lindo, realmente a mí me encantó cuando visité Portugal hace 3 años ya. La ciudad es de Lisboa, la capital, y también la ciudad de Porto. Precioso el puerto. Porto significa puerto, ¿eh? Hermoso. Y vayan por ahí y coman povo. ¿Qué es el povo? ¿Usted sabe qué es el povo?
1: El pulpo.
0: Claro que sí. En Italia dicen polpo.
1: Allá.
0: El polpo. El povo en Portugal, ¿sí? Delicioso. Bueno, Portugal está con mar en todo lado, al sur y al oeste, ¿sí? En esa península ibérica donde está Portugal junto a España. 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Seguimos con elegancia de SoFi. 2-0 sigue ganando el equipo del Paris Saint-Germain a ese equipo, ¿cómo es que se llama? De Eslovaquia.
1: Slovan Bratislava.
0: Ese es el nombre. 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Les saludamos a doña Verónica Vázquez, que ya se hace presente. El esposo de Verónica, ¿qué hace así? ¿Qué está con ganas de pelear?
1: No, creo que fue a ver una cosa en su vehículo.
0: Ah, voy a estacionar bien el carro, eso decía, ¿no? Sí. Yo creí que estaba desafiando a trompones. Pero bueno, les decía que el esposo de Verónica es un hombre elegante, es un hombre so fine. Sigamos con más, señoras y señores. Anoche estuve viendo el partido entre... Bueno, también estuve viendo tenis. A mí me encanta también el tenis. Estuve viendo el Abierto de Estados Unidos femenino. Y que estuvo realmente interesantísimo. Pero también, obviamente, el cambio de canal para estar siguiendo el partido entre Boca Juniors, que en su cancha, la Bombonera, que estuvo llena, le ganó 1-0 con solitario gol del uruguayo Miguel Ángel Merentiel en el minuto 52. No sé por qué le llaman la Bombonera, porque el estadio de Boca, usted conoce, es cortado, ¿no? La Bombonera se entiende que es redonda, una Bombonera. ¿Sí? Donde ponemos bombones, a ver, sírvanse bombones. Pero el estadio de Boca es medio especial, ¿no? Cortado a uno de sus lados, ¿no?
1: Sí, en uno de los laterales del estadio.
0: Sí, sí.
1: Ahí está. Es como que un conjunto de edificios, algo así, que en vez de tener tribunas, en vez de tener los.
0: Son los palcos.
1: Los palcos.
0: Son los palcos.
1: Ahí son los palcos, sí. Sí. Sí, sí, pero bueno, eso siempre le camellan un poco por ahí a Boca Juniors por el estadio.
0: Hemos transmitido dos veces desde el estadio de La Boca. Y me acuerdo cuando el Cuenca perdió la primera vez 3-1 ante los jugadores de Boca. Yo dije, se fregó la Francia. Creí que era un temblor, que se venía un terremoto. Lo que pasa es que es... ¿cómo sería en este caso? Vibra, se mueve el estadio de Boca cuando marcan gol los jugadores del equipo Xeneize, ¿eh? O Xeneize, como quieran ustedes, en homenaje a Génova, a Génova, o Génova, por eso Xeneize, Génova, Italia. Bueno, sucede que tiene una, ¿cómo diría yo? Es neumático, los graderíos, un sector de graderíos de la tribuna. Tienen un soporte neumático y es por eso que cuando se mueve, es por eso que se mueve el estadio de La Boca, del barrio de La Boca. Realmente espectacular. Anoche el chileno Piero Massa fue el árbitro que amonestó con tarjeta amarilla a Einer Valencia. Poco tiempo en la cancha y Einer se hizo amonestar. También le sacó tarjeta amarilla a Jonathan Caleri, jugador del Sao Paulo, y a su técnico Dorival Jr. Recordemos que la semana entrante va a ser el partido en la capital de la República. A ver, no, Boca, en Sao Paulo más bien. En Sao Paulo será la próxima semana el partido de revancha. Y quiero mostrarles esta imagen de dos ecuatorianos en el partido de ayer en La Bombonera. El encuentro ecuatoriano, ¿sí? Están a la izquierda el señor Arboleda.
1: Robert Arboleda.
0: Y a la derecha está...
1: Einer Valencia.
0: Einer. Compañeros de selección, buenos amigos... Así es el destino y el fútbol. Robert, cómo se ríen ahí con Einer, ¿no? Al final del partido. Robert le pidió la camiseta de Boca y ahí está, se está vistiendo con un buzo, don Einer Valencia. Pero qué partidazo jugó para mí Robert Arboleda. Notable jugador. Qué pena que su disciplina le ha impedido y le impide estar en la selección, aunque dicen que podrían llamárselo para estos partidos amistosos. Gran jugador este Robert Arboleda.
1: Sí, ayer estuvo desde el principio en el partido Gifford, el jugador Robert Arboleda, que, bueno, ha mantenido su nivel en el Sao Paulo, en un fútbol competitivo como es el brasileño, y además durante esta edición de la Copa Sudamericana también incluso ha marcado goles. Entonces ya, mire, Robert Arboleda disputándose en estos cuartos de final ante un grande como Boca Juniors, y fue partícipe los 90 minutos del partido. Además, Ener Valencia, bueno, él ingresó al minuto 84. No tuvo mayor incidencia en el partido, más allá de una tarjeta amarilla que le terminaron sacando en los pocos minutos que estuvo en el campo de juego. Ya sobre el final, prácticamente al 90+4, se ganó la tarjeta amarilla el jugador Ener Valencia.
0: Estoy olvidándome de algo importante. Envíeme un link, por favor, porque tengo un invitado desde España. Ojalá que no se me haya ido. En España yo este momento son 14:07, 21 horas con 37 minutos, 9 de la noche con 37 minutos en España, y el señor que me ofreció concederme la entrevista, ojalá que no se haya ido o haya salido de su domicilio. Así es que si me puede enviar.
1: Ya se lo ¿Ya compartí me envió? En este momento. Sí, ya.
0: A
1: ya
0: ver, estamos. Voy a tratar de enviarle entonces al invitado a este programa en este instante. Ojalá que sea factible. Aquí está. Busquemos su apellido. Ojalá. Si le puede poner ingrese a este link, para de esta manera tenerlo por acá. Bueno, sobre el uruguayo que hizo el gol de Boca anoche, Miguel Ángel Merentiel, está ya solo a 3 goles de su compatriota Daniel Martínez. Sergio Daniel Martínez, ¿se acuerdan? Apodado Manteca Martínez. En Buenos Aires, en Argentina, Manteca le llaman lo que nosotros conocemos como la mantequilla. Manteca Martínez, que fue un ídolo y goleador de Boca entre los años 1992 a 1997. Merentiel, en poquito tiempo, ya está a tan solo 3 goles de ese récord que tiene Manteca Martínez, uruguayo, que fue de Boca Juniors. 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Ojalá que mi amigo pueda ingresar a este link y de esta manera tener el contacto. 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No sé si ya está durmiendo mi amigo. Estoy que le marco, pero no, ni siquiera ve el mensaje. Ojalá que sea posible tener el contacto respectivo. 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Hoy estuve viendo el partido que arrancó a las 11 de la mañana en Polonia entre las selecciones femeninas sub-20 de Ecuador y Francia. El primer tiempo le vi bien a Ecuador, pero en el segundo tiempo decayó notablemente y terminó perdiendo muy cerca del cierre del mismo. Superior el equipo francés, jugadoras mucho más grandes, inclusive pequeñitas las ecuatorianas. Miren que esta chica Mari Guerra es mide apenas 1.54, ¿se dan cuenta? Es una pequeñita Mari Guerra, que ¿cómo puede cabecear ante las gigantescas jugadoras francesas? Bueno, Ecuador ganaba el partido con un gol de Evelyn Burgos a los 10 minutos. Casi ni se dio cuenta Evelyn porque viene un centro desde la derecha, ingresa. No sé si la llegó a rozar a la pelota, pero lo cierto es que se fue adentro. Pero 10 minutos más tarde la chica Garaycoa cometió una falta penalti a favor de Francia. El tiro fue realizado por Justin Riquet y convirtió el ansiado empate. A los 40 minutos, Mari Guerra, la chiquita ecuatoriana, ingresó al área con balón dominado y la arquera francesa la derribó. Penalti para Ecuador. Y fue Fiorella Pico la que con remate izquierdo de tiro penal izquierda, con tiro penalti, venció a la arquera Fernández del equipo francés. Así entonces ganaba Ecuador al término de la primera etapa 2-1. Pero en el segundo tiempo, apenas iniciado, de a los 2 minutos del segundo tiempo, un tiro libre desde el costal izquierdo ejecutado por una de las francesas levantó el centro y permitió a la jugadora Bisset el gol del empate. Se quedaron impávidas, perplejas. A ver, estatuas las chicas de la selección de Ecuador, que le dejaron a Bisset entrar y así el gol del empate. Y siempre Francia dominando hasta el final, hasta que al minuto 42, 3 antes del cierre del compromiso, apareció la francesa Lushimba, y que hizo el gol de la victoria. Asimismo, con un tiro libre, con pelota muerta, fue el tiro, obviamente, pues, y el centro correspondiente para que Lushimba, grandota esta chica, marque a los 42 minutos y así gane el equipo francés. A continuación, amigos, ahí están las chicas de Ecuador, ¿no? A ver, identifiquemos. La chiquita, la número 10, ella es Mari Guerra, la de 1.54. La otra es Rosa Flores, la 6. Buena jugadora. Con el número, no sé si es 9 o 7, al costado izquierdo, la primera. Ella es de Fiorella Pico, la que hoy marcó de penalti. Y la número 20 es la chica Hernández. Esas son las jugadoras de Ecuador y la arquera, naturalmente, la arquera de Ecuador. Que tuvo...
1: Rodríguez es el apellido de la arquera, si no me equivoco.
0: Sí, jugadora de la Universidad Católica, que es una buena arquera. Hoy salvó un gol cantado del equipo francés.
1: El próximo partido, Gifford, será el día sábado 12 a las 11 de la mañana frente al equipo de Corea del Sur. Ahí se decidirá la clasificación del equipo ecuatoriano, que llega con vida. Y Corea es un rival aparentemente suave, porque, bueno, empató con Francia, pero hoy día gana, le dio pan para la casa, le golearon al equipo de Corea. Así que Ecuador tendrá que ir a ganar el partido.
0: Si gana el partido, clasifica a la siguiente fase.
1: Sí, así es.
0: Ganar a las chicas de Corea. Pero habrá que, bueno, y gana, se enfrenta con Francia el sábado.
1: Así es.
0: Bueno, hay que esperar y que gane Ecuador. Y los equipos cuencanos vale la pena dar a conocer, mi querido señor don Alejandro, a nombre siempre de Maicons, materiales para metal mecánica, perfilería en canales y correas en toda medida, planchas galvanizadas de acero inoxidable, sueldas, línea de forja hierro, también cerraduras en Anúñez de Bonilla 253 frente a Tecnicentro Mirasol, teléfono 2866-492. 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Decía, los partidos que tienen los equipos de nuestra provincia en el marco del campeonato nacional. Tenemos un cuadro. A ver, ¿cuándo juega el Gualaceo, don Alejandro, y como visitante?
1: Es el día de mañana, jueves 10 de septiembre, 15:30, en el estadio Francisco Reynoso de Quito. Esto por el hexagonal del descenso en la Serie B.
0: Usted no debe saber quién es o quién es, sí, Francisco Reynoso. Francisco Reynoso, Panchito Reynoso, alguna vez fue inclusive llamado a la selección ecuatoriana de fútbol, medio pequeñón de cuerpo. Pancho Reynoso fue un arquero interesante, fue un arquero interesante. Ha habido una cancha o un estadio que lleva su nombre. El viernes juega el Cuenca Juniors. ¿A qué hora y frente a?
1: El viernes 11 de septiembre, Cuenca Juniors juega en el estadio Alejandro Serrano Aguilar ante Vino Tinto, esto por la fecha 3 del hexagonal por el ascenso.
0: ¿A qué hora es?
1: A las 2:30 de la tarde será este partido el día viernes.
0: Ya. Vino Tinto, que también aspira a ascender, ¿ah? Este partido es bravo para Cuenca Juniors. Y el sábado juega el Cuenca, obviamente, con Liga. Este es ya partido por la Liga Pro en la primera A.
1: A las 19 horas, 20 horas en Estados Unidos, 19 horas de Ecuador, en el Estadio Rodrigo Paz Delgado, por la fecha número 30 de la fase inicial de Liga Pro.
0: Estudio Fútbol publica una fotografía de el señor Santiago Morales, que es directivo, y buen directivo, de Independiente del Valle. ¿Qué es lo que le ha dicho Estudio Fútbol este directivo, don? El señor Morales, ¿no? Les dije, Santiago Morales.
1: Cita la página. Hemos conversado con algunos dirigentes de Pichincha en AFNA. Creemos que se debería reducir a 12 equipos en Serie A y 12 equipos en Serie B. Nuestro fútbol no da para más equipos.
0: Y yo creo que tiene razón. Yo creo que tiene razón, porque es una de las causas que haya bajado el nivel futbolístico, a mi modo de ver, esto de tener tantos equipos con clubes que no tienen el poder económico suficiente como para mantener a sus clubes y con la contratación de mejores jugadores. Pero en cambio, los directivos, otros directivos, y el empezando desde la Liga Pro, el presidente Miguel Ángel Lor, quieren aumentar el número de equipos en la Serie A. Yo la verdad no comprendo. Incluso ya se está hablando con directivos de la ecuatoriana para que no haya descenso al fin de este campeonato, pensando en Nacional sobre todo. Dicen, ¿cómo el bitricampeón puede descender, en este caso, a la segunda categoría?
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0: Armadores que ha tenido en historia el Deportivo Cuenca. Un 10-10 con gol, con llegada, con cambios de frente, con una entrega bárbara este señor Galván. Este equipo descendió, me acuerdo, a la Serie B. Este del 93, si no estoy mal acordado. Junto a Galván, ¿quién está?
2: El Chico Pan.
0: Chico Pan. Así le decía. Galito Coronel.
2: Galo Coronel, sí, señor.
0: Claro, le decían así porque alguna vez en un viaje de Cuenca alguien compró pan y le preguntaron, ¿qué tal está? Chico el Pan, dijo. Y le decían Chico Pan de apodo. Buena persona, buen jugador además. Y finalmente.
2: No recuerdo. No lo identifico bien.
0: Vigésima, centésima, pero antes de vigésima, ¿qué viene? La décima.
2: Décima, centésima, vigésima, trigésima.
0: Este es Sergio Décima. Él tuvo un hijo aquí en una dama que trabajaba en Hostería Durán de Baños. Dejó su recuerdo Sergio Décima, que lamentablemente siendo un goleador se lesionó, se rompió la pierna Sergio Décima, después fue al Aucas, pero ya no fue el mismo, un jugador muy entregado Sergio. El apodo era el Lobo Décima, era peludísimo, por eso le decían el Lobo Décima, lleno de vellos este jugador. Pero lo que queríamos llegar es, llegamos a este equipo del 93 con Daniel Gazzaniga, el padre de los jugadores a los que me había referido hace un momento. Y me alegro por John Ontaneda, esta nota a nombre siempre de el doctor Jorge Abril Piedra, que es un urólogo con subespecialidad en patología renal y retroperitoneal, Qué buen médico es, se preocupa de sus riñones. 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

0: 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Me alegro mucho por John Ontaneda. Siempre creímos que este jugador tenía muchas condiciones cuando jugaba acá en el Gualaceo, no jugó en el Cuenca. Y decíamos, señores dirigentes, en Gualaceo hay un jugador notable, John Ontaneda. Pero el Cuenca nunca lo tomó en cuenta, trayendo a esos jugadores del exterior, malazos, ¿eh? Pero este zaguero central ecuatorianísimo, de buena talla, de buen físico, con una condición de liderazgo excelente en el Gualaceo. De ahí fue al Aucas, hasta hace poquito fue líder en el Aucas, y ahora el señor John Ontaneda es jugador titular del equipo Águilas Doradas. Este fin de semana, por ejemplo, jugó todo el partido en el torneo colombiano, en la Dimayor de Colombia. John Ontaneda en Águilas Doradas. Y me gustaría dar lectura con usted, don Alejandro, lo de el Nacional, pobre club militar, está quebrado y para mí descendido a la segunda categoría sin que haya una mano amiga ni quien salve alguna institución al Nacional. A ver, veamos esto. ¿Qué pasa con el Nacional de la capital de la República? Ahí está un jugador pues llevándose la mano a las manos a la cabeza. ¿Qué pasa con el Nacional, don Alejandro?
1: Crisis total, Gifford. En el único vitricampeón del fútbol ecuatoriano, el interventor del club, Juan Manuel Aguirre, confirmó que el Nacional registra una deuda histórica que supera los 12 millones de dólares.
0: ¡Uy, uy, uy! ¡12 millones!
1: Sí, mire usted.
0: ¡Debe Nacional!
1: Vive sus horas más oscuras debido a malas gestiones de directivas pasadas.
0: Es así.
1: Casi el 70% del hueco económico se debe a sueldos y liquidaciones pendientes con exjugadores y cuerpos técnicos, además de 1.2 millones de dólares al IES. Esto no se paga desde el 2020. Y deudas con el SRI. Ya la crisis pasó factura en la cancha y el club fue sancionado con el resto de los puntos, acuérdese usted, al inicio de esta temporada. Y en la Serie B también lo han sancionado por deudas en la FEF. La directiva está en contrarreloj buscando acuerdos de pagos semanales para evitar que el equipo siga perdiendo puntos en la mesa o arriesgue su permanencia en el fútbol profesional. Además de esto, varios acreedores del Club Deportivo El Nacional estarían evaluando distintas acciones para recuperar los valores pendientes.
0: ¿De dónde pecatamea para pagarles, pues?
1: Sí, entre las alternativas está, por ejemplo, solicitar la retención de los fondos que... Bueno,
0: ¿qué fondos? ¿De dónde tiene?
1: Eso mismo. Así como de los recursos recaudados mediante la camiseta conmemorativa del 2026 que pusieron un montón de auspicios, cada cuadradito había como poner un auspicio, varias familias inclusive apoyaron, pero esa plata ya se fue por ahí, Gifford.
0: Qué pena. Sí. Realmente me muero de pena de Nacional. Un equipo que se ganó el respeto y la idolatría a nivel ecuatoriano allá por 1900, en la década de los años 70. Bitricampeón, el único en el país, ¿eh? Ese equipo de Héctor Morales Altamirano como técnico, también fue jugador el profe Morales, de Fabián Pasimiño, del Torito Ron, del otro Ron, de Carlitos Ron, del Kiko Delgado, el Bacán Delgado, el arquero, de Rodríguez, otro gran arquero. Tremendo equipo el Nacional, qué lindo equipo, ¿ah? ¿Eh? Del Camión Correa y tantos otros jugadores.

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así. Con esa suavidad arrancamos el viaje de hoy en Global Tribal. Norah Jones, Come Away With Me. Soy Sebastián Lazo, estás en la 102.1. Arrancamos esta travesura supersónica en la que nos embarcamos tarde a tarde para navegar en los mares musicales del mundo. Así es que sin perder más tiempo y dadas ya las presentaciones, bienvenida, bienvenido a Global Tribal. Esta es la nave que nos llevará a otros mundos. Aquí estamos. Y aquí seguimos, con un amor supremo, junto al gran John Coltrane.

Son las 15:29. Te contamos las noticias de este 9 de septiembre. Noticias del mundo. Testigo detalla el operativo de ICE en el que murió Lorenzo Salgado. Un pasajero que viajaba en la camioneta junto con Lorenzo Salgado Araujo aseguró que el disparo que causó la muerte del inmigrante se produjo cuando el vehículo se estaba deteniendo y no había ningún agente de ICE enfrente, lo que representaba una versión distinta a la que las autoridades han dado sobre el mortal tiroteo ocurrido en Houston este verano. Más noticias del mundo. Rubio y De la Espriella buscan relanzar la relación bilateral. El secretario de Estado de Estados Unidos, Marco Rubio, visitó Colombia en un momento clave para el presidente Abelardo De la Espriella, quien busca fortalecer la cooperación en seguridad, pero también flexibilizar los aranceles estadounidenses para impulsar la reconstrucción de las regiones afectadas por el terremoto. La visita marca el inicio de la recomposición de las relaciones entre Bogotá y Washington. Y el nivel del mar a lo largo de la costa de California aumentará aproximadamente 30 centímetros para mediados de octubre, debido a la influencia de El Niño, fenómeno que está desplazando un gran volumen de agua hacia el norte de las costas de México y Centroamérica. Se prevé que el actual evento de El Niño sea el más intenso registrado desde al menos 1950. 15:31, Mamdani publica documentos claves sobre la calidad del aire tras el 11S. La ciudad de Nueva York publicó más de 170.000 páginas de documentos hasta ahora no divulgados sobre la calidad del aire tras los ataques del 11 de septiembre de 2001, que demuestran que los funcionarios municipales de la época sabían que las condiciones en los alrededores de la zona cero no eran seguras para respirar, pese a las reiteradas garantías dadas al público.

0: Estas son las noticias del día. Son las 15:32. Vamos a una pausa. Regresamos enseguida, por supuesto, con más de la buena música. Estamos en una travesura musical. Todas las tardes de 3 a 5 y media es Global Tribal.
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los Rolling Stones, dando los beats duros en esta tarde aquí en la 102.15 con 45 minutos. Paint It Black.

Elvis Presley sonando aquí en la 102.1. Gracias por estar conectada, conectado en este radio viaje supersónico. Recuerda también, estamos con nuestras líneas abiertas: 0993-1928-49. 3 minutos antes de una nueva hora. Son las 15 con 57 minutos. Que la música siga por siempre aquí en la 102.

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1: Te contamos las noticias de última hora, son las 16 en punto.
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1: 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Transportistas.
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1: Parroquiales presentan acción de protección para revisión de tarifas. La transportación parroquial presentó una acción de protección en contra del Consejo Cantonal de Cuenca y de la alcaldesa Marisol Peñalosa, con el objetivo de que se revisen las tarifas vigentes de los pasajes y se analice un posible incremento. En este contexto, un grupo de transportistas realizó este miércoles 9 de septiembre un plantón en los exteriores del complejo judicial de la SUAY para exigir una propuesta oportuna a su pedido. Los manifestantes señalaron que atraviesan dificultades económicas para desarrollar su actividad y contar con los recursos necesarios para mantener a sus hogares. Brigitte Verdugo, abogada de la Federación de Transporte Intercantonal Rural de Cuenca, señaló la necesidad de que los concejales fijen las tarifas con base en los costos y gastos reales de operación, conforme establece la ley. La jurista cuestionó que desde 2021 se haya postergado la revisión tarifaria, pese a los análisis que se han realizado, sin que hasta el momento exista una respuesta concreta. Verdugo sostuvo que la fijación de nuevas tarifas permitirá establecer valores acordes con los costos de operación y evitar situaciones en las que cobrar lo que yo quiero y te pago lo que yo quiero. En la audiencia inicial no se emitió ninguna resolución respecto a la acción de

0: protección. 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

0: contamos las noticias del momento, 16 horas con 29 minutos. El asambleísta por Azuay Roque Ordóñez cuestiona las reformas planteadas a la ley de tránsito en Ecuador y expresó su preocupación por los cambios que, a su criterio, podrían afectar las competencias de los gobiernos autónomos descentralizados.
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0: Seguimos con más noticias. Aquí estás en la 102.1. Después de esta breve intromisión, según Ordóñez, las reformas vulnerarían la autonomía de los municipios con el retiro de competencias para entregarlas a la policía. Aunque dijo estar de acuerdo con algunos aspectos de la reforma, el legislador señaló que estos cambios no fueron socializados con todos los sectores que integran la movilidad. Más noticias. Todos los municipios del país con categoría tipo A y que posean competencias de tránsito serán sometidos a evaluación tras la reciente reforma a la ley de tránsito. Los parámetros de dichas evaluaciones estarán contenidos en el reglamento que debe ser elaborado de forma célere, según el subsecretario de Transporte Terrestre y Ferroviario Diego Jaramillo. Y la alcaldesa de Cuenca, Marisol Peñalosa, volvería a usar el vehículo blindado, aunque no ha recibido una amenaza directa. A decir del comandante de la Guardia Ciudadana, Guillermo Cobo, las amenazas de seguridad están latentes, ante lo cual se le ha hecho esta sugerencia. Cobo, quien ha dispuesto un grupo para escoltar a Marisol Peñalosa, dice que es preferible la seguridad de la primera autoridad de Cuenca frente a gastar unos cuantos galones de gasolina adicionales. Estas son las noticias locales a esta hora, 16:31. Pausa, volvemos, estás en la 102.
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Potencia, la energía, la pasión musical que imprime Janis Joplin en cada uno de sus grandes temas. Como este, Piece of My Heart. Las guitarras, los tambores, el bajo, la batería, la voz estridente, todo suena a rock.

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Estamos en pleno descenso. Disfrutamos del viaje, de la música, de la compañía que te brinda la 102.1. Intentamos lo mejor para hacerte, pues ahí donde quiera que estés, compañía. Son las 17:13. León Larregui, la voz, el frontman de Zoé, encendiendo las chispas con este Brillas aquí en la 102.1.

Estás en la 102.1, gracias por la sintonía del día de hoy. Espero que hayas disfrutado de este radio viaje supersónico. Son las 17:22 minutos, nuestro aterrizaje es inminente. Agradecido siempre de este lado del micrófono, porque tú estés de ese lado del parlante, levantándole el volumen a la 102.1. Hoy miércoles, además, te quedas con una cita exclusiva con Pancho Piedra. La música sigue en Discos Paraíso, por supuesto. Puedes sintonizarnos en nuestra emisora en la frecuencia modular de toda la vida, la 102.1. También en nuestra página web nos puedes sintonizar, puedes tener nuestra frecuencia online desde cualquier parte del universo, desde diferentes dimensiones. Estamos también en nuestra aplicación. Encuéntranos como Sonido 102. Nuevamente te agradezco porque estés al otro lado. Nos escuchamos el día de mañana. Una oferta que yo estaré aquí para disfrutar junto a ti la música del mundo. Paz, amor, buena música y buena onda. Adiós.

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